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2: Pensó encontrar su nombre. Pero todo se volvió a nombrar. Casa.
3: Casa.
2: Perro.
3: Pero todo.
2: Hijos.
3: Parque.
2: Luna.
3: Todo.
2: Pan.
3: Se volvió a nombrar.
2: Cucharón.
3: Pelusa.
2: Lápiz.
3: Piedrita.
2: Pelusa.
3: Lápiz.
2: Piedrita.
3: Piedrita.
2: Piedrita.
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2: Me negaron.
1: 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Me acerqué. 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Corrí. Llegué. 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

0: Pasaba Charly García. No bombardeé en Buenos Aires.
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0: Los Abuelos de la Nada, versión en vivo de Mil Horas. En la cocina huevos, suena Miguel Mateos.
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León Gieco, Cola de Amor.

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0: 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Punto Grafenberg.
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0: Raúl Porchetto, tan grande es tu amor.
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0: Cerú Girán, Peperina.
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0: pasaba enjaulados. Esto era Fricción.
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¿Será que mi canción llegó hasta el sol? Luis Alberto Spinetta. Esto es No te rindas, Malena, Roque Narvaja.

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0: Pasaba Guantanamera, Pete Seeger y León Gieco.
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1: Hola Manu, Amparo. 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
2: 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Bueno, pues mira, no contesta, le mando un fax, ¿eh? 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

0: Hit, solo un hombre de suerte.
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Escuchabas Sexto C, Pastoral. Esto es Pelvis, Presumida.

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1: Nadie se muere.
0: Así está el tema.
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0: Y Joaquín, ¿tú qué opinas?
2: Salsa Los Twists.

0: Ahora estoy en libertad. Celeste Carballo.
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0: Nena Neurótica. Ahí te acompañaba con Alejandro Lerner.
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0: Quiero ver, quiero ser, quiero entrar. María Rosa Llorio.
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0: Logos, Generación Mutante.
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Lo que escuchabas era Alma y Vida, antes del gemido, de un gorrión. Esto es La Ley, si tú no estás.

0: Esto es Vox Dei, profecías.
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0: Cinema Varieté, Serú Girán.
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0: Solo esta noche pasaban los perros.
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sábado a la noche. Pasaba Morris. Esto es Todos Tus Muertos. 10 segundos de masacre. ¡Masacre!

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0: varios artistas haciendo La Luz de la Manzana. Luis Alberto Spinetta.
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0: La ley del rock and roll pasaba Dulces 16.
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Juan Carlos Baglietto, tema de Pototo. Lo que escuchás es Lito Nevia, El Otro Cambio, Los Que Se Fueron.

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1: 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Chau.
2: Chau.
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0: Sí, sí, cada uno lo canta como más le guste, porque todos aman Zafirus.
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0: buen día, ¿cómo andan? Bienvenidos, bienvenidas, capítulo de lunes de Habrá Consecuencias, recontra, recontra, recontra, mil feriado, pero bueno, es lunes y estamos acá para arrancar la semana como siempre, así que hasta las 7 tenemos un montón de cosas para contarles lo que queda de nosotros. Buen día, Pesky, buen día, María Caferata.
1: Yo buenos vine días. Solo por un motivo.
0: Oh, ¿cuál?
1: Ya me imagino. Solo por un motivo.
0: Dígalo. La buena noticia del día es el regreso del señor Fer Alonso.
2: Gracias.
0: Al estudio. Yo les dije que el tipo estaba muy mal como para, porque el chavo estuvo con algún quilombo médico y decís, bueno, ta, tomate el lunes feriado también. No, el no. Tipo, una vez que se sintió bien,
2: sí, ya
0: agarró
2: está.
0: La moto
2: ya está.
0: Y se vino hasta acá. ¿Cómo andás,
2: che, gracias,
0: amigo?
2: Por el aguante. La verdad que fue muy Fer, importante sentir tanto favor. Apoyo, sentir tanto respaldo. De ustedes, de toda la radio y de toda la redacción, porque además de acá sabemos, está hoy, les escribo en el portal.
0: Sí.
2: La verdad que el aguante que tuvieron, el respaldo.
3: Y los oyentes, ¿sabes sí. cómo te pedían acá?
1: Sí, todos los días. ¿Dónde está Fer Alonso? ¿Dónde está Fer Alonso? ¿Cuándo vuelve Fer Alonso? ¿Por qué sí. no está Fer Alonso?
3: Claro.
1: Todos los días. Te extrañaron un montón.
0: Habrá Fer Alonso, amigo. Bueno, qué lindo tenerte acá
1: Fer
0: de vuelta.
1: Sí, claro que sí.
0: Sí, está muy bien.
3: ¿A cuánto está el petróleo?
2: 80.
0: Nunca nadie supo el precio del petróleo en los últimos días.
1: Sí, hay cosas que no se hicieron en tu ausencia, que solo se pueden hacer con
0: no,
1: vos.
0: No, obvio. Obvio.
3: Claro, entonces
1: ni hablar de Fórmula 1. Mira. ¿Ni cuánto está el precio del petróleo?
2: Podemos hablar de Fórmula 1 porque justo ayer hubo carrera y homenaje a... de este lado.
1: Acá.
2: Homenaje a...
0: ¿A quién? ¿A Ferrari? ¿Ganó Ferrari?
2: ¿Quién ganó Ferrari?
3: Mirá.
0: No, te conozco.
2: Más de dos años.
0: Te puedo decir que ganó Suecia a Túnez, pero Ferrari estoy muy out.
2: Ganó Ferrari.
3: Para, bien con la Pinto, que es nuestro.
2: Sí, después lo sancionaron.
3: ¿Cómo lo sancionaron?
2: Lo sancionaron por violar una bandera amarilla. Me parece que fue injusta. Pues es que hay uno de esos memes que están las tarjetas con Gran Bretaña, Alemania, Francia, no sanción, sí. Argentina, cualquier país de la red. Sanción, bueno, le mostraron esa tarjeta.
3: Mirá vos.
2: Sos argentino. Porque la misma falta comete Hamilton y le dice, no.
3: ¿Y por
2: no
3: qué?
2: Corresponde sanción.
3: Viejo.
1: Bueno.
2: A Colapinto corresponde sanción.
3: Cualquier.
0: Bueno, acá en el chat te están preguntando. El chat es feraloncista, dice Marcelo. Saludos a Fer desde Irlanda.
2: Uy, qué lindo.
3: Irish.
0: Qué lindo. Mandanos un whiskycín. Con Emara. Qué rico.
1: Lunes feriado, 7 de la mañana. ¿Qué vamos a pedir?
2: Vamos a seguir la historia de Irlanda, especialmente los que somos más de 60, porque fue parte de las luchas revolucionarias de la década del 70. Entonces sí. uno o sea, tiene.
0: ¿Estás tribuneando con el oyente de Irlanda? No.
3: Está explicando, no. Para nada, Ari, está
0: explicando. Va a matar igual.
3: Irlanda, un el lugar requisito. Donde a Maradona, igual que en Escocia, lo aman.
0: Lo aman. No juega el Mundial Irlanda, ¿no?
2: Estoy, no, este
0: no.
2: Mundial.
0: Escocia
2: no,
0: este sí. Mundial. Escocia sí, debutó con
2: otro,
0: un triunfo.
2: Otro país.
1: Otro país que nos compite en la enemistad con el Reino Unido.
3: Claro,
0: sí, totalmente.
3: País maradoniano.
0: Totalmente. ¿Cómo andan? ¿Estuvieron en modo mundial?
3: Sí.
0: ¿Están ahí metidos?
3: A pleno.
0: Yo también vivo en Irlanda. Hay dos de Irlanda, escuchando, no puedo creer.
1: Habrá
0: Luis, júntense los oyentes del Destape de Irlanda, te pido por favor.
3: ¿Cuántos son?
0: Por ahora son dos.
3: Bueno, y nosotros, ¿no?
0: También desde Irlanda. ¿Tres?
3: Bueno, nosotros bueno. también, ¿eh?
0: Me gusta esto,
1: si
0: ¿eh?
1: Si quieren, vamos a hacer un programa allá, chicos. Si nos
0: yo,
1: invitan, no
0: estoy
1: conozco.
0: Para hacer Habrá Dublín.
1: Habrá Dublín.
3: Se viralizó,
1: o donde vivan.
0: Donde vivan, sí.
3: Se viralizó un video de mi sobrina, porque es brasilera ella, hablando con el abuelo.
0: Ajá.
3: Es la hija de la hermana melliza de Lau.
0: Sí, hablando del mundial.
3: Sí, porque le pregunta al abuelo: abuelo, ¿por qué la selección de Brasil tiene el escudo 5 estrellas y la de Argentina tiene 3?
0: Fuerte la pregunta.
3: Y la respuesta de mi suegro fue contundente. No, le explicó: Brasil tiene 5 porque están estrellados. El que Argentina tiene 3 pues es flamante campeón, pero eso tu papá no te lo va a decir.
0: No, tremendo.
3: Sí, eso lo mandé a.
2: Todos saben que nos correspondía poner las 7 estrellas.
3: ¿Cómo 7?
1: ¿Cómo?
0: Eso es Uruguay, pará. Boludo, que cuenta.
2: Y son 4 de Uruguay y 3 nuestras, son 7 estrellas que nos corresponden.
0: No seas malo.
3: Bueno, sí,
1: hay que preguntar a los uruguayos si están de acuerdo.
0: Sí,
2: yo también las 7, si
0: me
2: es
0: parece,
2: una sola.
0: Claro, yo también las 7.
1: Claro. No, no, yo si no fuera creo. Ellos preferiría tener 4 y cargar a Argentina porque solo tiene 3.
2: Bueno, si vamos, a poner esos términos, empecemos a discutir. Bueno,
1: todos contra todos.
4: Bienvenido a mi economista favorito. Saludos desde Sydney, Australia, dice Adolfo. Está toda la banda internacional. Desde Plaza Irlanda cuenta, dice Gastón. Sí, también, amigo.
1: Siguiendo de gira.
4: También vamos a hacer un programa desde Plaza Irlanda. Muy bella plaza ahí sobre Avenida
3: Gabona. ¿Quieren ver a mi sobrinita?
4: A ver.
3: Lo pasé.
4: ¿Qué dijo?
5: ¡Abuelo! ¿Por qué hace Argentina? Tengo tres estrellas. Tres estrellas y otra Brasil tiene cinco estrellas.
6: Hola Sofi, ¿cómo te va?
4: Por WhatsApp.
6: El abuelo te va a explicar. Brasil tiene cinco estrellas porque está estrellado. Ya está estrellado, está liquidado.
4: No.
6: Argentina tiene tres estrellas porque fue el flamante campeón mundial. Papá, eso no te lo puedo explicar porque no lo va a entender nunca. Te mando un beso grande, grande, grande, grande.
4: No, qué bestia.
3: Y arrancó ya.
4: Bueno, Brasil arrancó más o menos con un empate.
3: Sí, contra Marruecos, ¿no?
4: Contra Marruecos. También. Para mí, el primer tiempo es lo más lindo por ahora que vi del Mundial.
3: Qué golazo el de Brasil, el de Vini.
4: Golazo el de Brasil, golazo el de Marruecos también, también. Lindo. Así que bueno, hoy seguimos con los partidos del Mundial y mañana debuta la selección argentina. Sí. Así que, como verán, yo por lo menos.
3: Estamos muy,
4: muy, muy, muy, muy manija. Vi todo lo que pude.
1: ¿El sábado vieron los tres partidos al hilo?
4: Sí.
3: Sí, creo que sí.
2: ¿Qué hacer?
3: Creo que sí. Hacía mucho frío.
4: Claro, no había otra cosa que hacer.
2: Sí. Reconozco, no los vi enteros, ¿no? Es decir, era que tenías el televisor puesto en cada ambiente.
4: Claro. Gritamos los goles de...
1: Ibas a la cocina, escuchabas...
4: Gritamos los goles de Japón contra Países Bajos, obviamente.
3: Sí, claro.
4: Lo que grité el segundo gol de Japón, el empate.
3: Sí, claro.
4: Como si fuera nuestro.
3: Justito.
4: Bueno, amigos, hace mucho frío, así que si están por salir, se abrigan. Y si pueden no salir de sus casas, se arropan, se enmantan y se quedan escuchándonos, que tenemos un montón de cosas para compartir con ustedes. Nos saluda todo el equipo. Hola, Seba Gómez, que está en la operación técnica. Está Ferro Molán en la operación de video. Iván Herrigo en la producción audiovisual. Nico Núñez en las redes. Lichi Leiva, Juanma Romero en la producción periodística. Y Charlie Suboski, que dice que no pega una en el PRODE en la Corea. ¿Qué estás último, amigo? Puesto 80 en el...
3: Casi descenso a eso.
4: Al descenso, amigos. Está mejor Ferro que vos, hermano. Bueno,
3: Ojo, Ferro está primero, ¿eh?
4: Yo voy bastante mal. Yo voy en mitad de tabla en el PRODE. Lo peor es que a veces que estoy mirando el partido y estoy pensando más en mi PRODE que en el partido. Es muy feo eso, ¿no?
2: Estábamos conversando antes en la previa. No se puede ganar el PRODE si no gana tu equipo favorito. Yo no puedo ganar un PRODE si Ecuador pierde. Yo soy latinoamericano.
4: Claro.
3: Muy bien.
2: Si juega un equipo de América, si juega Uruguay, Brasil,
4: ¿quieres que gane el equipo de América?
2: Tiene que ganar
4: claro.
2: Ese equipo. Si no gana ese equipo, no puedo ganar el PRODE.
4: Pensás con el corazón y no con la cabeza, al revés que con la economía. Vos decís, ¿a qué bono apuesto? ¿Al que me gusta o al que sí va a saber lo que anda bien?
2: La timba
4: sagrada. Ok, perfecto. La timba sagrada, el PRODE es con el corazón.
2: El PRODE es con el corazón, hermano. ¿Te imaginas ganar el PRODE y que pierde Independiente?
4: Claro. Claro.
2: No puedes tener alegría.
3: Y bueno, pero por un lado tenés que ganar. Decís, bueno, me estoy
4: triste porque el PRODE siempre pones ganar Independiente.
2: Ganar Independiente.
1: Sí, está bien, está
3: no
1: bien.
3: Podés poner que si pierde Independiente de última ganás guita.
4: Independiente, no, Barça. No, juega, gana Independiente. 3-0. Bueno, 7 de la mañana, 14 minutos. Vamos a repasar algunas noticias que se vienen esta semana. Adorni sigue siendo jefe de gabinete, María.
1: Sigue siendo jefe de gabinete. Vamos a ver durante cuánto tiempo más, ¿eh? Porque está en una situación muy complicada en lo que tiene que ver, no solamente puertas adentro, vuelve a arrancar esta época en la cual solo los hermanos Milei lo están sosteniendo y cada conversación que vos tenés con algún dirigente de La Libertad Avanza es derivan a Adorni. Y en la calentura que Adorni sigue en el lugar, y lo que se está sumando ahora es que están observando que Adorni solo está pensando en la estrategia judicial para protegerse a él y a su esposa y no tanto en proteger a La Libertad Avanza y políticamente al presidente.
4: Sí.
1: Se empiezan a escuchar muchos reclamos internos en esa línea. Se van a dar cuenta, no hubo ningún respaldo por parte de funcionarios nacionales, excepto por parte de los hermanos Milei, y eso se ve puertas adentro. Ahora, deriva en la red de alianzas que tiene, porque estas dos semanas el Congreso hay que prestarle atención, porque hay una movida para echarlo a Adorni desde el Congreso. El miércoles va a haber una reunión en el Senado por parte de Victoria Villarruel, que se va a discutir, eso se llama labor parlamentaria, sí, la sesión del jueves, y el peronismo va a llevar la propuesta para que lo interpelen con la posibilidad de echarlo este día miércoles.
4: Okay.
1: Y en en el radicalismo y en el PRO le están diciendo a Bullrich que ellos no van a pagar el costo político de defenderlo a Adorni esta vez.
4: Epa.
1: Entonces, acá hay que sumarle, porque no es el mismo escenario que la Cámara de Diputados donde viene zafando Manuel Adorni. El Senado, vos tenés una Patricia Bullrich que ya salió a diferenciarse de Adorni, que cuenta con los votos de los aliados casi como si fueran propios, y un radicalismo y un PRO que están empezando a analizar que tal vez les sirvió para presionar al gobierno, empezar a molestar por el lado de Adorni. Va a una reunión el día de miércoles, y si el tema llega a ingresar el jueves, ojo que no pase lo que pasó con Cuéider. Con Cuéider pasaba que no estaban los números, le iban a pedir una licencia, le iban a pedir que se corriera durante un periodo de tiempo, y las cosas se fueron acelerando y lo terminan expulsando en un santiamén. Okay. Entonces, y se empieza a vivir un escenario muy similar a lo que pasó con Cuéider.
4: Bueno, ¿Milei se va de viaje otra vez?
1: No importa cuándo leas esto, te tengo una novedad igual.
3: A
1: de
3: Estados
1: todas maneras.
3: Unidos
1: vos
3: está
1: se va, sí, se va a Estados Unidos. Pero antes se va a ir a Madrid el día 23, la semana que viene. Ahora, acá estábamos hablando, se va a festejar el Día de la Independencia en Estados Unidos el 4 de julio, pero va a estar acá el 9 de julio para celebrar el Día de la Independencia de la Argentina, porque va a viajar a Tucumán el día 9 de julio, va a volver a arrancar. Recordemos que originalmente Milei quería visitar todas las provincias del país como parte del tour de la gratitud, sí, después del triunfo electoral. No llegó porque le explotó lo de Adorni en el medio.
4: Ah, ok.
1: Entonces empezó a ser un poco incómodo, tenía miedo que lo criticaran en los actos, entonces dio de baja. Bueno, va a intentar volver a activarlo.
4: Bueno, hablando de celebrar, el gobierno celebró que nos calificaron mejor la nota de deuda, Fer.
2: Sí, por supuesto. El gobierno lo festejó, y lo festejó porque, primero, Standard & Poor's es la segunda calificadora que mejora la nota de la deuda argentina. Uh-huh. La tenía en CCC+, la pasó a B-. Antes lo había hecho Fitch, también subiendo de CCC+ a B-.
4: Sí.
2: Falta una tercera, que es Moody's, que en julio dijo que iba a hacer su revisión de Argentina. Había anticipado que no veía motivos para mejorarla. Después de una presión muy fuerte del gobierno argentino, decidió anunciar que la va a revisar y que probablemente de esa revisión surja una mejor calificación de la deuda argentina. Ahora, no sé si vos recordás, pero hace cuestión de 2 meses, a principio de abril, Argentina firmó un contrato con Standard & Poor's por el cual le paga $1,000,000 para que califique una futura emisión de deuda que dijo que no va a hacer.
4: ¿Le pagamos para que nos califiquen?
2: Le pagamos para que nos califiquen.
4: Ajá.
2: En el informe que elabora Standard & Poor's, por ahí abajo dice, bueno, esta calificación nosotros podemos tener algún interés en particular porque puede ser que alguien nos haya pagado. ¿Qué crees?
4: No se van a perder un cliente. Bueno, ahí estamos.
2: La cuestión es que...
4: ¿Pero la va a colocar la deuda o no?
2: Esta calificación de Standard & Poor's activa compras automáticas de bonos argentinos. Mm. Los grandes fondos de inversión, los bancos internacionales, tienen reglas muy estrictas sobre qué pueden comprar y qué no. Cuando una calificadora te levanta la nota, automáticamente los fondos tienen que invertir en ese bono.
4: Uh-huh.
2: Entonces, esto es lo que provocó la suba de los bonos del cierre de la semana pasada y lo que se espera que se estire algunos días más. Eso hace que caiga el riesgo país y le abre la oportunidad a Caputo de emitir nueva deuda. ¿Vos crees que Caputo, que dijo que no va a emitir en los mercados internacionales, que no lo necesita, que no hacía falta, que se arreglaba en el mercado interno, se va a perder la oportunidad?
4: Yo creo que no. Pero bueno, che, el otro tema importante de hoy es el anuncio del fin de la guerra en Irán, ¿sí? Finalmente es un anuncio que hace tanto Donald Trump, si lo podemos mostrar, como el primer ministro de Pakistán, que es el que estaba oficiando un poco de intermediario.
2: Fue el que actuó mediando entre las dos partes desde un principio del conflicto. Varias semanas, meses, llevó adelante esta negociación y terminó ayer con reconocimiento de las tres partes.
4: Claro,
2: de Estados Unidos, de Irán y obviamente de Pakistán.
4: Así que es una muy buena noticia para el planeta, entre otras cosas porque esta guerra generó la crisis energética más importante de la historia. Sí, parece que no pasó nada, pero el frenazo que hubo al estrecho de Hormuz, que hacía mucho que no lo mencionábamos, que es por donde transita una parte importante del petróleo, del gas y de los fertilizantes del mundo. Veremos ahora cómo eso se normaliza. Esto no es de un día para el otro, o sea, pues los barquitos tardan bastante en volver a pasar, en llegar, en cargar, en salir, en todo eso, pero ojalá que se normalice. Así que, como volvió Fer Alonso, vamos a volver a nuestra habitual sección. Alonso, ¿a cuánto está el precio del petróleo en este momento?
2: Es muy interesante porque hoy vos ves las cotizaciones y tenés el Brent en 82.78, ahí lo tenemos en pantalla, el WTI en 80.21, tenés cayendo el gas natural, tenés cayendo el de la gasolina, tenés cayendo el gasoil en Londres, el precio... los distintos precios de los combustibles están a la baja, está el alza el oro, la plata y el cobre, que actúan en forma inversa.
4: A la vez, al revés.
2: Entonces,
4: claro.
2: Se está dando todo eso y todos los indicadores anticipados de la cotización de los mercados dicen que vamos a tener uno de esos lunes de fiesta.
4: Muy bien.
2: En los mercados.
4: Mañana baja la nafta, amigos, acá en la Argentina.
3: No, ¿por qué aumentó el transporte público entonces?
4: El litro de nafta mañana va a salir 1.000 pesos.
2: No.
4: ¿Eh? Sí, boludo, si estaba en $120
2: ahora
4: el
2: tenemos
4: barril,
2: que aplicar el famoso bajó. Buffer.
3: ¿El qué? ¿Buffer?
2: El buffer.
3: Barren buffer. Buffer. ¿Quién es buffer?
2: Buffer.
4: Yo ayer cargué nafta, Fer.
2: Y hiciste bien.
4: Porque era el día de que tengo descuento. Me descontaron 10.000 pesos.
3: Bien. ¡Epa!
4: Le gané al sistema 5 litros de nafta.
3: Muy bien.
4: Un montón.
2: La cuestión es que YPF dijo que cuando el petróleo baje va a aprovechar para recuperar lo que perdió durante esta escalada del precio, porque no trasladó, dice YPF, todo el incremento del precio del crudo al precio del combustible.
4: ¿Y fue así?
2: Final. Mirá, si vos ves los precios de los combustibles en Argentina y en el resto del mundo, YPF o no YPF, las empresas de petróleo argentinas fueron las que más subieron el precio de los combustibles durante toda la guerra. 25% la nafta en promedio subió durante la guerra. No hay otro país de la región que haya elevado en ese nivel el precio de los combustibles.
4: Bueno, qué lindo todo. Pero bueno, la buena noticia es que terminó la guerra y que bajan los precios. Recuerden cuando todo esto arrancó. Estaba en 60 el precio, ahora está en 82, o sea, sigue un 30% arriba que cuando arrancó había llegado a 120 en algunos días. ¿Qué?
2: Israel no está convencida de este acuerdo que alcanzó Estados Unidos con Irán bajo la mediación de Pakistán. Uh-huh. Israel anoche, varios voceros decían, nosotros vamos a seguir ocupando territorios en el Líbano, vamos a seguir generando estas zonas de seguridad. El acuerdo incluye al Líbano. Irán siempre dijo que cualquier alto al fuego o cualquier cese definitivo de las hostilidades tenía que incorporar al Líbano. Y anoche Israel dijo, nosotros no nos vamos a retirar
4: claro, bueno,
2: del Líbano.
4: Bueno, veremos cómo se acomoda esa situación. Bueno, 7:23, che, la noticia triste de la jornada es el fallecimiento de Tati Almeida, madre de Plaza de Mayo, alguien incluso muy cercana a nosotros aquí en El Destape, no solo por quien fue y por la referencia y por lo que le hemos seguido y admirado y agradecido todos estos años, sino porque además tuvo un programa acá en El Destape durante varios años, junto con Charlie Pisoni, integrante de Hijos, y bueno, y ayer nos enteramos a la tarde de su fallecimiento. Les voy a contar, esperen que lo abra acá, a qué hora es la despedida de Tati, que se va a hacer como ella quería en un sindicato. Uh-huh. Se va a hacer en ahí en Foetra, en el sindicato de los telefónicos, en Hipólito Yrigoyen al 3100. Esto va a ser a partir de las 2 de la tarde de hoy hasta las 12 de la noche. Y el martes también se va a poder ir a despedirla de 8 de la mañana a 12 del mediodía a Tati Almeida, de Madres de Plaza de Mayo, línea fundadora. Y bueno, obviamente nos pone muy, muy tristes. Viste, es otro golpe más, el Indio, Tati, y así estamos. Pero bueno, en un rato la vamos a escuchar, la vamos a recordar, le vamos a dedicar obviamente el programa, y lo voy a repetir muchas veces hoy porque era un poco el lema de Tati: mitad militancia, mitad joda. Uh-huh. Y es un poco una linda enseñanza de vida, ¿no? De estar, de poner el cuerpo, de no aflojar nunca, y también, como decía el Indio, cuidarnos el estado estado de ánimo con la joda. Y no se perdía ni ninguna joda ni ninguna marcha. Es era verdad. Como el lema de Tati y siempre estaba ahí. O sea, quilombo que hubiera, estaba Tati. Joda que hubiera, estaba Tati. Protesta que hubiera, estaba Tati. Peña que hubiera, estaba Tati. Era como un... ¿Cómo mierda hace? Bueno... Lo hacía. Así que nada, vale la pena siempre recordarla. Y los que la quieran ir a despedir, repito, es hoy y mañana ahí en Foetra, Hipólito Yrigoyen al 3100 en el barrio de 11. Bueno, después la vamos a escuchar. 7 de la mañana, 25 minutos. ¿Cómo está el clima, amiguito?
3: Bueno, hoy mañana fresca en la Ciudad Autónoma de Buenos Aires, 5 grados centígrados de temperatura. Sí, tengo la voz más grave.
4: Un beso a Emi.
3: Tengo la voz más
4: hoy no,
3: grave.
4: Hoy se tomó el día nomás.
3: Un beso grande a Emi. Bueno, mañana, el clima por la mañana, 3 grados de temperatura. Ah. Muy frío, si podés escuchar la radio desde la cama. Y si no, poné la compu, lo tenés desde la cama o el sillón, tapadito tomando un mate o un tecito. A la tarde, 15 grados. Ahí podés salir a hacer las compras.
2: Tengo uno que nos está escuchando desde la playa de República Dominicana.
3: Ah, bueno.
2: Vos decís que...
3: No, hermano, ¿qué hace? Ese está... Ese está en cuero escuchándonos, ¿no? Directamente.
4: Qué lindo.
3: Un saludo grande a la gente de República Dominicana que nos escucha también acá en la Ciudad Autónoma de Buenos Aires, 15 grados a la tarde y para la noche baja un poco la temperatura, 9 grados todo el día. Despejado, sin probabilidades de lluvia.
4: Muy bien.
3: El tránsito.
4: Todo bien, todo tranquilo.
3: Todo verde porque es feriado, así que General Paz, Panamericana, manejate tranquilo.
4: Pero no
3: con el
4: salgan,
3: auto.
4: Amigos, quédense escuchando.
3: Si podés, quédate mirándonos por la tele o escuchando la radio. Y también tenemos los trenes, que a esta hora, por supuesto, todo verde. Todo a favor porque es feriado. Y mañana que la gente vuelve a laburar, todo es rojo.
4: Bueno, 7 de la mañana, 27 minutos.
3: Sí. Ari,
4: buen día, Pichichi.
3: Confío con esperanza, bien. Con optimismo. Lucha y joda, Como siempre decía Tati Almeida, lucha y joda. Hola chicos, ¿cómo andan?
4: ¿Cómo andan, Pichichi? Están durmiendo los pibes.
3: Bueno, acá llegó el tío Pichichi con los mejores chistes en este feriado. Porque es feriado y los nenes se levantan igual. Dicen, ¿no vamos a la escuela? No, tranquilo, hoy no hay escuela, pero sí están los chistes.
4: ¿Le puede dedicar los chistes a mi amigo Hernán, que el otro día me dijo que es fanático de sus chistes?
3: Sí, con mucho gusto. Hernán, este chiste es para vos. Para arrancar el día con una sonrisa.
4: Tiene mi edad, pero es un niño.
3: Bueno, es un niño. Todos llevamos un niño adentro. Y no se olviden que los niños de hoy son los votos del futuro.
4: Totalmente.
3: ¿No es cierto, chicos?
4: Sí.
3: Bueno, ¿quién tiene ganas que le cuente un chiste? ¿Soy el mejor político del mundo, yo? Esta vez no me cagan, Bueno, voy con el primer chiste. Recién, el otro día me junté con Ricardo Montaner, ¿les conté?
4: Ajá, ¿no?
3: Un gran amigo
4: lindo,
3: mío,
4: sí.
3: Ricardo Montaner. Le mando un abrazo grande. Me dejo una reflexión. Porque vive en mí tu recuerdo, te olvido.
4: No, esa es de Ricky Martin, ¿no? Ese otro.
3: Igual lo bancamos Ricky Martin, cuando quiera venir a la Argentina. Bueno, me dejo una reflexión muy interesante.
4: ¿Qué
3: Montaner
4: dijo Ricardo Montaner?
3: Me dice, anoten chicos, Si la mentira tiene patas cortas, Adorni camina con la cola. Cuánta verdad, ¿no?
4: Cuánta verdad contra el filósofo verdad. Montaner.
3: En el gobierno sabemos que la situación no es la mejor. En lo económico me refiero, ¿no? Los chicos lo saben cuando el papá le dice, ¿hay alfajor hoy? No, hoy no hay alfajor. Hace poco hablé con un amigo, un industrial.
4: Sí.
3: Me le preguntaba, che, ¿cómo te está yendo? Me dice, mira, mi billetera es como una cebolla.
4: ¿Cómo?
3: La abro y me hace llorar.
4: No.
3: Acá nos llega un mensaje de varios chicos que nos están viendo en vivo.
4: Sí.
3: Benjamín de Río Negro, 7 años tiene. Nos mandó su chiste. No se olviden de mandarnos su chiste, chicos. Al chat nos escriben. También al Instagram de Pesqui, Francisco Pesqui, ahí le mandan. Dice Benjamín de Río Negro, 7 años. ¿En qué se parecen a Adorni y las medias?
4: ¿En qué?
3: Que los suelos sirven para meter la pata.
4: No.
3: Muy informado, Benjamín. Chiste
1: político. Muy politizados estos chicos.
3: Acá tenemos un mensaje de Cata, de Almagro.
4: Cata.
3: 9 añitos. Dice, hola tío Pichichi. Hola, Cata. Me encanta tu sección. Cuando sea grande te voy a votar. Bueno, gracias.
4: Vamos.
3: Y dice, te cuento mi chiste. El otro día me contó una amiguita. Mi abuela anda medio mal. ¿Qué pasó? Parece que se le mezcló el azúcar con la orina. No me diga que es diabética. No, es chicata. Se sirvió el té en la pelela.
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0: 7:33, 3 grados la temperatura en este momento en la ciudad de Buenos Aires. ¿Qué ofre, amiguitos?
1: Saqué la campera de invierno.
2: Sí, ya era
0: bueno,
2: hora.
0: Mal, amigo, además porque
1: saqué
0: viniste
1: la campera
0: en moto.
1: De invierno.
2: Ya era
0: no,
2: hora.
0: No. ¿Te pones diario también? No. Así,
2: ¿diario no?
3: Yo tengo dos medias.
1: A ver.
0: Doble media.
1: Yo tengo en campera una remera, un pullover y la campera. Nada más.
0: Pero tenés una muy buena campera, me imagino.
1: Una buena campera.
0: Para andar en moto con este frío.
1: Una campera de esas...
2: ¿Rompevientos?
1: Clables, sí.
0: Claro. Guantes, sí. Guantes clave.
2: Yo uso pantalón térmico y remera térmica.
0: Sí, no. Vos igual, Pesky, no sos medida, vos no tenés
3: termostato.
0: Pesky nació sin termostato, chicos, les aviso. Lo pueden ver en día de 30 grados de calor con pantalón largo, así.
2: Sí, es así. Es una realidad, lo voy a negar.
0: Si están por salir, se abrigan, y si no, aprovechen el feriado para quedarse guardados, se hacen un mate y comparten con nosotros todas las noticias que tenemos para darles. Bueno, una buena anuncio de paz entre Irán y Estados Unidos. Tenemos el posteo de Donald Trump que dice: el acuerdo con la República Islámica de Irán está ahora completo. Felicitaciones a todos. Ya la choca igual, porque dice: por la presente autorizo plenamente la apertura sin peajes del Estrecho de Hormuz.
1: Algo que no funciona, así
0: tuyo. Bueno, y simultáneamente con esto autorizo la eliminación inmediata del bloqueo naval de los Estados Unidos. Barcos del mundo, enciendan sus motores, dejen que fluya el petróleo.
1: ¿Podemos poner unos asteriscos?
0: Sí, un montón.
1: Primero,
0: no es tuyo. No,
1: primero, sí, claro. Estados Unidos no es el que autoriza la plena apertura del peaje.
0: Vete a reír.
1: No es Estados Unidos el que autoriza, es Omán e Irán que tienen la jurisdicción sobre el estrecho. Sí. No va a ser gratis, se va a cobrar una tasa. Pueden no denominarla peaje, porque ahí le podés dar un gesto a Trump. No le denominamos peaje, sino conservación de la vía marítima.
0: Ajá.
1: O cualquier otra figura legal, pero se va a cobrar. Y no va a fluir automáticamente el petróleo, porque muchas de esas terminales han sido bombardeadas por Estados Unidos o por Irán, así que van a tardar, en algunos casos, años en recuperarse infraestructura que se deterioró, que se dañó, que se bombardeó en esta guerra, especialmente vinculada a la planta de gas.
0: Claro. Bueno, ahí está Donald Trump, que seguro después de esto va a reclamar su premio Nobel de la Paz por terminar una guerra que él empezó. Está bueno eso, porque vos rompes todo después. La terminé yo, denme el premio Nobel de la Paz. Bueno, en fin. También puso otro tuit que dijo que, bueno, logró lo que nunca nadie había logrado, todos habían fracasado antes que él, etcétera. Tenemos también el anuncio de Shehbaz Sharif, que es el primer ministro de Pakistán, que fue el que ofició de mediador entre las dos partes y pone: tras intensas conversaciones, nos complace anunciar el acuerdo de paz entre Estados Unidos e Irán. Y tenemos también el comunicado del presidente iraní Masoud Pezeshkian, espero pronunciarlo bien, que dice: no nos inclinaremos ante ningún poder, pero nos consideramos responsables y prestos a rendir cuentas ante la nación iraní y sus demandas legítimas. Por supuesto, con pueblo, entre comillas, nos referimos a todo el pueblo de Irán, no a un grupo o corriente política en particular. Y así están, bueno, esperemos que sea duradera la cuestión. También el asterisco que ponía Fer hace un rato. Esto es entre Estados Unidos e Irán, no incluye a Israel, e Israel no atacó solo a Irán, atacó Líbano, atacó Gaza, atacó Cisjordania, atacó un montón de lugares aprovechando todo el quilombo en Irán, e insisten que de esos lugares no se va a retirar, por ende veremos si la comunidad internacional obliga a Israel también a parar con su maquinaria bélica por todo Medio Oriente. Bueno, pero una buena, el anuncio de paz, bajó el petróleo, como le decíamos más temprano, está cerca de $80 el barril, estaba 60 cuando arrancó todo este quilombo, así que está 30% arriba, llegó a estar arriba de 120, ¿no? Llegó a medida de estar en algún momento, con lo cual, bueno, bajó el petróleo, no va a bajar la nafta. Para cualquier desprevenido que esté por ahí, la nafta va a seguir donde está y es muy probable que aumente también. Así que, bueno, baja el precio del petróleo, no baja la nafta.
1: Sí, y el gobierno argentino aprovechó esta suba del precio de los combustibles para subir el precio del impuesto a los combustibles, por también. Lo tanto es el único impuesto que crece en la Argentina, es el que pagan todos. Le eliminamos impuestos a los ricos, bajamos la presión de ganancias sobre las empresas, bajamos la presión de bienes personales sobre el patrimonio, pero subimos el impuesto a los combustibles, que tiene la particularidad de que es muy generalizado, porque cualquiera carga nafta.
0: Todos. Y se lo queda al gobierno nacional en vez de mandárselo a las provincias. También. Bueno, esa es una. La otra, que no es linda, todo lo contrario, es muy triste, es el fallecimiento de Tati Almeida, la presidenta de Madres de Plaza de Mayo, línea fundadora. Ayer habló Estela de Carlotto, la presidenta de Abuelas de Plaza de Mayo. Vamos a escucharla.
4: La sensación de que la ley de la vida, con la edad que ya tenemos, es lógico, ¿no?, que llegue el final, pero nunca lo queremos que venga. Cuanto más tarde venga, mejor, porque nosotros estamos luchando todavía por tantas cosas que pasan en nuestro país y que hay que, qué sé yo, lucharlas todavía, ¿no? Así que, bueno, pero la tristeza que tengo es enorme. Me acabo de enterar recién ahora. Me llamaron para darme la noticia, la mala noticia. Y mañana estaré allá acompañando a todos los que vayamos, que somos los que queremos una patria como la que soñaron nuestros hijos, los 30.000 desaparecidos. Así que, bueno, nada, tristeza.
5: Sí.
4: Y seguir con una lucha con dolor, con más dolor cada día, pero bueno, no hay que aflojarlo.
0: Bueno, ahí estaba Estela, claro, es tremendo. Tati tenía 95 años. Y bueno, y seguía ahí con una pila.
2: Increíble.
0: Te digo.
2: Impresionante.
0: A mí me sorprendió además cuando ayer recibí primero la noticia de su internación y después la confirmación del fallecimiento, porque se la veía con tanta energía. Es una mina tan pilas, tan fuerte, y decís, no se puede morir. Y bueno, es lo que dice Estela, hay un tema biológico también que vamos a tener que atravesar, y nos vamos a tener que acercar con nosotros de esa herencia. Ella laburaba mucho con jóvenes, siempre muy cerca de hijos, ¿no?
5: ¿Sabes qué? Es muy difícil, porque Tati Almeida creo que es una de las primeras personas que hablé cuando empecé a ser periodista.
0: ¿Sí?
5: Y la llamabas por teléfono y te decía, ¡flaca! Flaca, mira, la cosa es así. Y vos le preguntabas me acuerdo, se murió Menem y ella te opinaba la muerte de Menem. Había un reclamo salarial de un sindicato y ella iba y ponía el cuerpo. Le preguntabas por, bueno, toda la pre-liberación del 24 de marzo y ella opinaba. Y lo corrió la CGT por haber hecho menos paros generales durante el gobierno de Milei. Era una máquina y era tan graciosa.
0: Sí.
5: Porque eso hay que decirlo. Sí. Tati Almeida era muy graciosa.
0: Sí.
5: Era la risa. Realmente es una pérdida inmensa, Tati Almeida.
1: También es una bendición poder despedir a nuestros mayores, ¿no? Pero siempre uno mira, se te fueron los mayores. Bueno, es parte del ciclo, como decía, es parte del ciclo de la vida. Pero es también lindo poder despedirlo.
0: Sí, total.
1: Digo, nos dejan una gran enseñanza, nos dejan mucho compromiso y nos dejan mucha alegría. Uh-huh. Digo, no son muertes que uno las lamenta. Le generan dolor, le generan angustia en el momento, pero te generan mucha alegría por todo lo que te dejan, por todo el compromiso que te transmiten.
2: Y la lucidez hasta los últimos momentos de su vida, ¿no?
0: Sí,
2: la
0: siempre.
2: Vi hace poco en marzo, que tuve el honor de que venga a verme al teatro, y nos quedamos charlando después. Una lucidez, no solamente para interpretar la realidad política de todos los días de la Argentina y del mundo, sino en su vida cotidiana. Estaba muy bien.
0: Los que quieran ir a despedir a Tati, va a ser a partir de hoy en el sindicato de Foetra. Esto es en Hipólito Yrigoyen al 3100. Ahí esa, para que se ubiquen, atrás de Plaza 11. ¿Sí? Si van a
1: creo
0: Plaza 11,
1: 14,
0: Plaza Miserere.
1: ¿No?
0: A partir de las 14, perdón. Hoy hasta las 12 de la noche y mañana de 8 de la mañana a 1 del mediodía. Así que los que quieran acercarse ahí, nada, pueden ir. Tati buscaba siempre a su hijo, ¿sí? A su hijo Alejandro, que era estudiante de medicina y que fue secuestrado en el año 75 y que continúa desaparecido. Tiene otra hija, que es Fabiana Almeida, que ayer habló también, dijo esto.
6: Querida Tati Almeida, mi madre partió 7:30 de la tarde, más o menos. Sinceramente se quedó dormidita. Y nada, con una lucidez hasta último momento. Mis hijos le dicen Highlander a su abuela, porque salió de un montón de situaciones tan jorobadas. Pero bueno, mamá iba a cumplir ahora el 28 96 años, y ya su cuerpito decía basta, pero su cabeza quería seguir luchando y luchando y luchando. Y hoy tanto mi hermano Jorge como yo, cuando la vimos a la mañana que no estaba bien y que estaba sufriendo, le dijimos, vieja, dale, soltá, dale, que Alejandro está arriba, te está esperando, Ale. Abrácense, síganos desde arriba, que nosotros acá vamos a seguir buscando a Alejandro y a los 30.000, pero sigamos, compañeros, sigamos, no nos olvidemos, ni de ella, ni de todas las viejas que hicieron tanto por nosotros, por ustedes.
0: Bueno, ella era Fabiana Almeida, hija de Tati Almeida. Como siempre les recomiendo que la lean a Luciana Bertoia, la número uno en todo lo que tenga que ver con periodismo y derechos humanos. Una muy bella nota que le dedica hoy en Página 12. Y seguramente va a haber muchos recuerdos y muchas notas sobre la historia de Tati. Obviamente hay varias en el destape también.
5: No, y rescato que la nota de Luciana, hay un extracto de una carta, de un poema que le deja Alejandro a Tati, que Tati... Hermoso. No sabía que su hijo era poeta y escribía, y la encuentra en sus cuadernos, una nota de despedida que le hace, como sabiendo que podía morir, que es precioso.
0: Después lo voy a pasar, me spoileaste el final del editorial. Nah, está bien, sí, se va renovando y es lindo eso. No, y de verdad, sigan a Luciana porque seguramente van a encontrar ahí la esencia de todo lo que era Tati, con un enorme trabajo periodístico que viene haciendo Luciana hace añares. Bueno, obviamente la despedida de Tati por parte del gobernador Axel Kicillof en un tuit. Ahí está, con un enorme honor despedimos a Tati Almeida, compañera imprescindible de la historia de nuestro país y referencia para las generaciones enteras. Está la despedida de Cristina también, que luchadora incansable con raste la vida, hasta siempre querida Tati, compartió Cristina. Y bueno,
2: desde el gobierno absolutamente nada, ¿no? ¿Qué se puede esperar?
0: Ah, bueno, pero no esperes nada, amigo. Ya está.
2: Pero qué feo acostumbrarse, ¿no? A eso. El presidente...
0: Cada uno llora a sus muertos, Fesquito. Es así.
1: No. Digo, hay muertes que nos trascienden. Hay personas que trascienden, que son parte de la historia política social de la Argentina y que merecen su reconocimiento. Y hoy es inaceptable que los dos grandes medios impresos en la Argentina no hayan hecho mención a esta muerte.
2: Es una vergüenza.
0: Los dos grandes medios de la Argentina se enriquecieron gracias a ser cómplices de esa dictadura, a silenciar los secuestros, a silenciar las torturas. Yo no espero, por ahí yo soy menos... ustedes son más optimistas que yo. Yo no espero nada, o sea, ni de Milei, ni de Mañeto, qué sé yo. O sea, se enriquecieron gracias a que acordaron con esa dictadura que secuestró al hijo de Tati y a otros 30.000 quedarse con una fábrica de papel. ¿Viste? Qué sé yo. Yo no espero nada. O sea, coincido de que debería ser la muerte de Tati Almeida, como la muerte del indio, un tema de Estado. Bueno, no lo es, pero tampoco podemos, creo yo, estar esperando que el gobierno de turno haga las cosas que tenemos que hacer nosotros.
5: Y no un gobierno que, ¿cómo ponerlo? Las eligió como enemigos públicos, ¿no? Además, es que es un gobierno que tuvo una postura neutral respecto al movimiento de los derechos humanos. Sí. Además de haberlo desfinanciado, de haberlo insultado, los considera enemigos históricos casi. Recordemos que de la mano de Victoria Villarruel entra dentro del gobierno, por más peleado que esté, toda parte de la castrense que avaló la dictadura militar. Entonces no es que es un gobierno más, es un gobierno que está respaldado por los sectores que reivindican la dictadura militar y que tiene a las abuelas y madres de Plaza de Mayo como esas viejas que daban vuelta y casi que voltearon la dictadura. Entonces
0: yo no espero nada, simplemente espero de nosotros que seamos dignos herederos, que es la parte que nos toca a nosotros. Esperar que Milei diga algo, no...
5: Y con eso decía Tati siempre, ¿no? Si nosotras, que tenemos 90 años, seguimos manteniendo en alto la esperanza de ver a nuestros hijos, ¿cómo no lo van a hacer ustedes, que son más jóvenes?
0: Obviamente, por eso. Me preocupa más ser dignos de Tati que lo que haga este gobierno. Bueno, hablando de este gobierno, Manuel Adorni sigue siendo jefe de gabinete. No lo salió nadie a defender después de su maravillosa declaración jurada, donde de repente el tipo se había olvidado de explicar todo su patrimonio. Cuando digo todo es todo, ¿eh? O sea, el tipo tenía $565.000 y declaró que tenía 70.
2: Qué
0: o sea, se olvidó de declarar casi prácticamente todo, el 90% de lo que tenía. Bueno, ayer la que se tiró arriba de la granada es Lilia Lemoine. Sería la única, ¿eh? O sea, ella y el documentalista oficial Santiago Uría son los únicos que salieron a sostener a Adorni. Estuvo Lemoine en La Nación Más. A ver.
7: Adorni es inocente, yo sé que es inocente. ¿Se puede haber equivocado en algunas cuestiones? Sí, totalmente cuestionables. Pero son errores humanos. No es lo mismo cometer un error que tener real malicia para cometer un delito. Aquí no hubo delito.
8: Es cierto que ha mentido, ¿no? Esto ha quedado claro por...
7: No, o sea, puede haber sido claro y no ha podido dar detalles en algún momento. Que a veces cuando uno es víctima del apremio o de la acusación directa, uno se pone nervioso, puede no explicar algo demasiado bien, pero que es evidente y no se puede negar, él no se puede haber enriquecido ilícitamente porque el dinero lo tiene desde antes de ingresar a la función pública.
0: Bueno, se olvidó de declarar todo su patrimonio, Lilia. Comprendo lo de Lilia porque Lilia también se olvidó. Lilia declaró cero. Entonces, entiendo que lo defienda, pero bueno.
5: No, pero mintió. A ver, Manuel Adorni mintió en el Congreso de la Nación, diciendo que estaba todo presentado y declarado y no era así.
0: No.
5: Entonces, hay que decirlo. Manuel Adorni mintió, no solamente las entrevistas, mintió frente al Congreso de la Nación dando su informe de gestión, que tiene un valor institucional todavía más elevado.
0: Sí.
1: Sí, yo te dije, iba a decir que todo lo ganó con las criptomonedas.
0: Sí, igual.
1: Porque la única manera de poder esconder esto, ¿no? De poder disfrazar una ganancia tan extraordinaria.
0: Raro, igual. Ayer, estoy spoileando todo mi editorial, pero ayer hubo un investigador de esos temas, Fernando Molina, que compartió cuántas personas en el planeta ganaron esa plata en criptomonedas en los años que dijo Adorni.
1: Yo después, mirá, no sabía que ibas a hacer la historia. Si no, te mandaba los gráficos de la evolución del Bitcoin de esos años.
0: Sí.
1: Es imposible.
0: Que Adorni la viera.
1: Es todo tan brusco que vos tenés que tener, solo con el diario del lunes, podés obtener esa rentabilidad.
2: Por favor.
0: Bueno, habló Karina Milei también el fin de semana, estuvo en la apertura de la Escuela de Dirigentes de la Libertad Avanza, no tenía noción de que eso existía, pero existe.
2: El director es tronco.
0: Escuela de Dirigentes de la Libertad Avanza, amigos, estuvo la secretaria general de la presidencia y hermana del presidente, Karina Milei. A ver...
9: Hoy estamos dando un gran paso con esta Escuela de Dirigentes de la Libertad Avanza, de CABA, que la verdad, nosotros que siempre decimos que tenemos que preparar a la gente, porque la mayoría de nosotros no venimos de la política, y eso es lo bueno que tiene este espacio.
10: Vamos distintos.
9: Exacto, eso nos hace más distintos todavía. Entonces, es importante tener la Escuela de Dirigentes para que nosotros podamos llevar las ideas de Javier a todos lados. Así que le agradezco a Pilar por armar esta escuela y a todos los que se inscriben, porque creo que cada comuna es un punto muy importante donde podemos mejorar el metro cuadrado, yo siempre decía, el metro cuadrado de la gente.
0: Bueno, es hermoso, el chiste se hace solo, ¿no? Con Pilar Ramírez al lado, dice, nosotros recién llegamos a este, Pilar Ramírez, que...
2: ¡Qué espectacular!
0: Nació en un despacho de la legislatura porteña, más o menos.
5: No, esto fue a mitad de la semana pasada, en el marco de la disputa con Patricia Bullrich, ¿no? Sí. De Karina Milei también se mostró con Pilar Ramírez, que había circulado como una posible candidata a jefa de gobierno porteño, y en el medio de Patricia Bullrich publicando sus spots publicitarios para estar en agenda todos los días, bueno, Karina hace lo mismo presentándose con Pilar Ramírez. Hay que prestarle atención, en principio, porque Patricia Bullrich va a seguir haciendo lo que hace y Karina Milei todavía no le puede soltar la mano, pero va a seguir enfrentándose, y ahora están empezando a decir que ya Bullrich dejó de ser la candidata propia.
0: Ok. Bueno, ¿qué dijo Carrió? Sigue hablando.
2: Sí, está hablando Lilita.
0: ¿Dónde estuvo? ¿En la mesa de Mirta?
5: Mirta, sí.
2: ¿También? Ah, mira.
5: Contra Peter Thiel.
2: Yo lo había visto antigua, con, ¿no?, Carmen en Canal 9.
0: ¿Qué dijo Lilita en la mesa de Mirta?
11: Al fiscal Tayano que renuncie y se jubile. Porque él ya fue extorsionado en el caso del sobreseimiento del pase de competencia por enriquecimiento ilícito de Cristina. Le secuestraron un hijo para que pase la competencia a Santa Cruz. Es hora de jubilarse, Tayano. Porque no se puede haber estado bajo extorsión y no avanzar en el juicio del asesinato de Nisman, teniendo todas las pruebas que tiene sobre los servicios de inteligencia y habiendo avanzado en la investigación, ahora no me puede decir que no tiene apoyo político y no se puede no avanzar en el caso Libra. Yo sé que usted ha sido desgastado, y se lo digo directamente, absolutamente de su familia. Yo también he sido perseguida de todos lados. ¿Está claro? O usted avanza en la investigación o jubílese.
0: Oh, ah, me revolvió todo, no había visto esto. Metió Nisman y Libra a la vez, claro, porque el fiscal es el mismo. Sí. Bueno, es cierto, o sea, el caso Nisman, ¿se acuerdan que era el caso más importante del mundo? Y estaban seguros que lo habían asesinado. Entonces sacaron el caso de la justicia ordinaria, donde tramita un suicidio, y lo llevaron a la justicia penal, porque supuestamente era el asesinato de un fiscal federal. 8 años van de eso. Y no hay nada. Hay nada porque no tienen de dónde inventar. O sea, la primera pericia que hizo la Corte Suprema dice Nisman estaba solo en el baño y así murió. Solo y por sus propios por su propia mano. Y después apareció Patricia Bullrich. ¿Se acuerdan que veía series de Netflix? Mm. Entonces inventaba, cada vez había más gente en el baño de Nisman. De repente estaba toda la parecía la concentración de la selección nacional ahí adentro todos. Y era un bañito, ¿viste? Así todo chiquito. Bueno, en fin. Y efectivamente Tayano nunca lo resolvió porque no pueden inventar un asesino. Una cosa es chorearse la causa, decir que lo mató Cristina y todas esas cosas. Y otra cosa es, hacer eso. Y después está el caso Libra, que efectivamente Tayano tiene todo ahí. Nosotros ya lo hemos publicado con Franco Mizrahi. Hace rato tiene la info ahí y no la usa. O sea, Tayano tendría que haberlo llamado indagatoria ya al presidente. Ya, hace rato, o sea. Porque además, el primer dato del caso Libra es el tuit del presidente. Uh-huh. O sea, no hay que indagar mucho. Está ahí.
5: Bueno. La comisión investigadora Libra, cuando se reunió el año pasado, intentó avanzar con un juicio político contra Tayano, precisamente por eso, porque no solamente no avanza judicialmente, sino que les impidió el acceso a la causa a los diputados de la oposición que estaban avanzando con la investigación.
2: Realmente es una vergüenza, ¿no? Es una vergüenza lo de Tayano ahí. Además que recordemos todos que fue candidato kirchnerista, ¿no? En la provincia de Buenos Aires.
0: No, Tayana. Ese Jorge Tayana, Mauricio.
2: ¿Cómo? ¿Y para Tayano? ¿Y yo quién dije? Tayana. No son lo mismo. Claro, no.
5: Estás en un avión rumbo a ver el mundial. No.
0: Una vez nos quise investigar a nosotros, Tayano, por contar cosas de Macri.
2: Pero sí, no Tayana, no. Tayano. No son lo mismo, ¿eh?
0: No. Bueno, Mauricio, ¿cómo estás con el mundial? ¿Estás ahí enganchado?
2: Muy metido. Mañana debuta la selección argentina, sí. ¿Verdad? ¿No? Mucha esperanza en Messi, en Julián Álvarez, en el Dibu Martínez. Está con el dedo medio mal, está con el dedo medio mocho, ¿no? Está como Cristina con el dedo mocho, ¿no?
0: No.
2: El Dibu, ¿no? Que te elige con el dedo y tac, tac, y le erra, ¿no? Pero bueno, esperemos que el Dibu remonte, ¿no? No así Cristina.
0: Varias cosas del Mundial. Primero vamos a escuchar a Claudia Sheinbaum, la presidenta de México, uno de los países coorganizadores del Mundial, que tenía una entrada, Claudia Sheinbaum.
2: ¿Sabe qué número? Está comunista, por favor.
0: Tenía el número, ¿qué número?
1: 001.
0: La primera entrada del Mundial. ¿Y qué hizo la presidenta de México? Escúchenla.
10: ¿Y por qué no fue al estadio ayer? ¿Saben cuánto costaba un boleto en el Estadio Azteca? 120 mil pesos. ¿Quién puede pagar eso? Entonces, desde que me fueron a invitar, me dijeron, ¿tienes el boleto 001? Dije, no, pues se lo voy a dar a una joven que le guste el fútbol y que no pueda pagar su boleto. Hicimos un concurso de dominadas. Y ganó una joven de Veracruz, que nunca hubiera podido ir a una inauguración de un mundial. ¿Qué mejor representación del pueblo de México? Nosotros no necesitamos codearnos arriba.
0: Bueno, sortió su entrada, 120 mil pesos mexicanos, según aquí Google, son $7,000.
2: ¡A la mierda!
0: Claro, debe ser un palco, ¿no? Debe haber alguna un poco más barata. Pero...
2: No, igual para las entradas, por lo que estuve viendo yo y gente que está en Estados Unidos con la que hablé, no bajan de los $1,000.
0: ¿$1,000 la entrada?
2: La más barata. 1.000 dólares la entrada más barata, y entradas de partido inaugural, las más caras creo que llegaron a estar 10.000. $10.000 una entrada para ver un partido de fútbol. Realmente es insólito, porque aparte, yo entiendo que haya entradas caras, pero podés ponerlo a precio popular. Había partidos que estaban con el estadio con asientos vacíos. ¿No vieron los partidos ahora en el
0: Había un par que sí, son muy grandes los estadios y había, también, pero, y había unas con vacíos.
2: Pero
0: sí.
2: Hay mucha gente también con ganas de ir a la cancha. No te digo, ni siquiera ver tu selección.
1: Es en Estados Unidos, no saben ni lo que es el fútbol.
0: Claro, le dicen soccer. Pero en México no. En México es un país recontra futbolero, Estadio Azteca,
1: y ahí
0: todo.
1: Y ahí en los estadios estaban llenos.
0: Y sí, pero igual, boludo, 7.000 dólares. Está bien, este costa.
1: Era, ser... era la inauguración.
0: Inauguración, palco.
2: $1.000 una entrada, es, la más barata. No, es un montón.
0: Impagable.
2: Yo fui a Brasil, al Mundial. En Brasil fui a ver un partido.
0: No salían eso.
2: No
0: salían eso.
2: $180 la entrada.
0: Sí. En Brasil se podía ir.
2: ¿De qué estamos hablando?
1: Podemos decir que es el peor mundial.
0: Pará, todavía recién arranca.
1: No importa. Es en Estados Unidos.
2: Tiene un punto, tiene un punto. Yo te banco, Fer.
0: ¿El peor mundial de la historia?
2: Y puede ser, sí.
0: La hidratation.
3: El cooling break. El cooling break.
1: Los quiero prender fuego.
2: No, ya de facto ahí en el fútbol cuatro cuartos, como en el básquet. Uh-huh.
0: Bueno, eso es para meter publicidad. Viste que en el básquet y en el fútbol americano están obligados a pedir tiempo muerto, incluso los entrenadores, porque está pautada la publicidad. Sí. Entonces deja de ser una cuestión deportiva para ser una cosa
2: de negocios. El fútbol era
0: 45
2: minutos, entre tiempo 45, ya no es más
0: así. Bueno, eso es para meter publicidad. Viste que en el básquet y en el fútbol americano están obligados a pedir tiempo muerto, incluso los entrenadores, porque está pautada la publicidad. Entonces deja de ser una cuestión deportiva para ser una cosa...

0: Bueno, el pasado sí son Qatar, que tampoco es...
1: Claro.
0: Las garantías constitucionales en Qatar no son las mejores.
2: Para, hay otro, más que en Estados Unidos.
1: Hay otro que no, este te va a molestar más que el cooling break. No los dejan a los jugadores contestar en otro idioma que no sea inglés.
0: Es insólito.
1: Mirá, ponelo.
3: Frankie,
1: pasó esto.
3: ¿Cómo te sientes de ser uno de los líderes?
1: Está hablando Frankie de Jong, holandés.
3: In English,
1: le dicen...
4: ¿Cómo?
1: Tenés que preguntar en inglés y el chabón dice, no me molesta.
4: Okay. Hello, Vini.
1: Le preguntan a Vinicius.
4: Sergio Quirante from Dazón, España.
1: Juega en España, habla español.
4: There will be a lot of madridistas watching your
5: español.
4: Español.
5: Sí, mejor.
4: No, creo que no puedo.
5: Sí, puedes.
6: De México.
1: Puedes, le dice.
6: Hakimi,
1: y acá está Hakimi, la estrella de Marruecos.
6: En México, ¿cuál es?
7: Excuse me. You can only answer questions in the language that we said, so no Spanish questions.
1: No preguntas en español. Hakimi le dice, está bien, yo entiendo.
0: Hay que prohibir el inglés cuando haga un mundial en un país en América Latina.
1: Sí, le dice, yo puedo contestar en inglés, dice Hakimi. Divino el chabón. Estamos hablando de tres mega figuras, ¿eh? Frenkie de Jong, de Países Bajos, el 5 del Barça, Vinicius, del Real, Hakimi, del PSG, capitán de Marruecos.
0: ¿Qué? Es una vergüenza, es una vergüenza.
1: Y no los dejan, no dejan que haya una pregunta en español. Cuando el jugador dice, yo entiendo, tranquilo, más es tremendo los jugadores que hablan, viste, dos, tres idiomas.
2: Estuve en el Departamento de Estado.
1: Ajá.
2: Y tienen un patio de comida similar al de un shopping.
1: Sí.
2: Y teníamos que almorzar ahí. Mi inglés se limita a this is a pencil, this is a
0: book. Open the door,
2: open.
1: No, pero además es cierto lo que dice Juan, o sea, no se juega solo en Estados Unidos, se juega en México.
8: Sí.
1: ¿Qué habla castellano?
2: Y me acerco y digo, ¿cómo? Pido algo de comer. Y el mexicano que estaba atendiendo me dice, vos hablame en español, que yo te contesto en inglés.
1: Sí.
2: Y me explicó que no podía hablarme en español, que tenían prohibido hablar en español.
1: Claro.
2: Podían escucharlo.
1: Pero vos decís, bueno, qué sé yo, en Estados Unidos hablen en inglés. Perfecto, pero en México no.
0: No, y tampoco te pueden obligar. También no me tapaba. No, estamos en Estados Unidos, todo el mundo habla en inglés. Anda a cagar, ¿quién sos?
1: Claro.
0: No,
1: claro.
0: Sí, aparte, si yo no sé inglés y juego al fútbol, ¿qué no me podés preguntar?
1: ¿Estás de acuerdo con Fer Alonso? El peor mundial de la historia.
0: Yo creo que va camino a ser el peor mundial
1: salvo,
0: de la historia.
1: Salvo.
2: ¿Qué? Estamos hablando de la organización, no de los partidos de fútbol,
1: sí,
2: donde hay selecciones que.
0: No, hay quilombo con jugadores y referees de otros países que no los dejan ingresar al país.
1: Sí. Sí,
2: lo dirán, tienen que entrar, jugar e irse.
0: Es un escándalo.
1: Bueno, ayer compartieron un video los jugadores de la selección argentina que debuta mañana. A ver, ¿lo podemos compartir?
9: Planeado.
1: Uy, con vos.
0: Fue la Mona Jiménez a verlos.
1: Esto fue un tema que se usó
0: en Qatar.
1: Pero se usó para el documental de la Copa América.
0: Cierto,
1: ¿te acordás?
0: Cuando la ganamos.
1: Sí. Después lo llevaron a Woz al Monumental cuando vino a la selección, campeona del mundo. Cantó Woz ahí y ahora lo están usando de nuevo para este video. Son los muchachos de la selección bajando el micro tipo Avengers.
0: Sí.
1: ¿No?
0: Messi es Iron Man. ¿Quién es?
1: Messi es...
0: sería el líder.
1: Y sí, Iron Man.
0: No me diga que Capitán América.
1: El tema que Iron Man... ¿Se puede spoilear? Sí.
0: No.
1: Ok.
0: No.
1: Ah, se puede spoilear de Avengers.
8: Sí, ya está, pasaron 10 años del
1: Iron
8: final.
1: Man se gana pero se muere. ¿Podemos decirlo así?
0: No,
1: mucho.
0: Bueno, gana, ajá. Punto.
1: Gana. Iron Man nos hace ganar.
0: Me gusta cómo salen los equipos con la música de Jordan, de Last Dance.
1: ¿Sí?
0: Todos los equipos cuando salen le ponen la música de
1: no
0: Last
1: me di cuenta.
0: Dance. Que es efectivamente el Last Dance de Messi.
1: Sí.
0: No creo que haya otro mundial para Messi.
1: De Messi, de Cristiano Ronaldo.
0: Nah, Cristiano me importa tres caras.
1: ¿Eh? No, bueno, no seas así. Bueno, mañana debuta la selección. ¿Tenemos el equipo? ¿Tenemos la formación de la selección argentina para mañana? ¿Sabemos algo?
0: No se sabe. Dicen que el Dibu va a atajar.
1: Sí.
0: El 3 es duda. Para mí juega Facu Medina. Después, casi confirmado, el número 4 va a ser Nahuel Molina.
1: Nahuel Molina de 4.
0: ¿Va a ser Nahuel? ¿Está confirmado también eso? No se sabe.
1: Pero sí, es el...
0: Calculo de Cuti Romero y también de los centrales.
1: Sí.
0: El medio...
2: ¿Acuña?
0: No, Acuña no está convocado.
2: Fue cierto, el
1: mediocampo, los cuatro del medio, Alexis y Enzo Seguro.
2: Cierto que la camarilla no permitió que juegue.
0: ¿Qué camarilla? Yo creo que va a jugar De Paul,
1: Enzo.
0: Yo creo que
1: Alexis.
0: Van a jugar Thiago Almada,
1: sí.
0: Messi y si está bien Julián Álvarez y si no Lautaro.
1: Ah, ok. Muy ofensivo el equipo.
0: Para mí van a jugar así.
1: Me gusta. Bueno, mañana...

0: Las 22 horas juega la selección argentina, así que el miércoles vendremos de jirafa a hacer el programa. Sí, boludo, pero van a estar todos igual, así que es lo mismo.
1: 10 de la noche, ¿no?
0: Sí, 10 de la noche, mal cosa que yo, termina 12 y pico.
2: Yo ya estoy sufriendo el día siguiente acá.
0: Pero van a estar todos igual, tranquilo. Así que...
2: pararemos.
0: Tranca. Bueno, ¿quiénes juegan hoy, amiguitos? ¿Tenemos una placa? Hoy tenemos lindo, a la 1 del mediodía, España-Cabo Verde.
1: Parejo, ¿eh? El partido. Parejo.
3: Otro ayer resultado le, como el de Alemania.
0: Claro, ayer le ganó Alemania 7-1 a Curazao.
1: Eso fue un homenaje a Brasil. Sechi.
0: Lindo Sechi. Partido a las 4 de la tarde, Bélgica contra Egipto. Sí, Egipto con Mo Salah, que no sé si jugará, pero...
1: Sí, dicen que se va a la MLS, Salah.
0: ¿En serio?
1: Sí.
0: Y Bélgica con un lindo equipo, sí, ojo con Bélgica, siempre está ahí Bélgica, después no hace nada, pero siempre tiene lindo equipo. A las 7 de la tarde, vamos arriba a la celeste, Uruguay contra Arabia Saudita.
1: Ojo este partido.
3: ¿Viste lo que le pasó a Uruguay?
0: ¿Qué?
3: No lo dejaron entrar.
0: Jodeme.
3: Otra de las elecciones con problemas para entrar a Estados Unidos.
0: ¿Por qué no lo dejaron
3: con
0: entrar?
3: Con problemas de papeles, de no sé qué.
1: No, para mí por Bielsa.
0: Bielsa que putea fuerte.
1: Este comunista.
3: ¿Te acordás lo que dijo Bielsa del último...?
0: ¿Bielsa estuvo muy enojado en el último mundial o fue
3: no,
0: en el club?
1: En la Copa América.
0: Copa América en Estados Unidos.
1: Hace un año.
0: Sí.
1: Que se hizo en Estados Unidos y recontraputeó la organización, el campo de juego, que la pelota no pica, que los yanquis son todos boludos. Más o menos.
0: Sí. Bueno, y hoy va a haber un partido también que va a haber mucha tensión porque juega Irán. O sea, Irán contra Nueva Zelanda. El partido en sí, futbolísticamente, no creo que tenga mucho. Sí, la cuestión política, justo después de que se acuerda un fin de la guerra con los jugadores iraníes que han ido a jugar partidos con las mochilas de las niñitas asesinadas por los bombardeos de los Estados Unidos y que tienen, como decía Fer, esta presión de no poder estar en territorio estadounidense, salvo en el momento del partido. Después se tienen que ir a dormir a México, lo cual es una desventaja deportiva. Para los jugadores de Irán tener que moverse tanto. Bueno, hoy a las 10 de la noche juega Irán contra Nueva Zelanda en Los Ángeles.
1: LA.
0: Bueno, así que estos son los partidos del día de hoy. 8 de la mañana, 6 minutos.
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0: hay 8 de la mañana, 11 minutos. Está congelado. Afuera del estudio está congelado. Chico, ¿usted no tiene frío ahí?
1: Ya está. No,
0: pero
1: ya no sienten nada.
2: Prendan la calefacción.
0: Pongan un coso ahí, un caloventor. Están como en la escuela, ¿te acordás que hacías la clase con las manos así abajo del culo?
1: Ay, sí, te acuerdo.
0: Porque recién fui a cargar el termo y hace un frío ahí. Acá estamos más o menos.
2: Acá estamos bien.
0: Calentito, muchachos. Bueno, si están por salir de su casa, tengan cuidado porque aquí en la ciudad de Buenos Aires, 4 grados la temperatura. En el resto del país, nos pueden reportar, sí, los que nos estén escuchando ahí en el chat de YouTube, lugar y temperatura. Si
1: muy
0: les
1: bien.
0: Parece, lugar y temperatura.
1: Igual hay mucha gente, ya estuve leyendo el chat, mucha gente, hola acá desde Barcelona,
0: bueno,
1: con mucho calor.
0: También
1: bueno,
0: pueden poner temperatura en los lugares
2: no.
0: Que...
2: No, si hace calor no quiero saberlo.
0: Pero
2: solo
0: que la gente
2: quiero
0: otro
2: mensajes
0: que otro sea feliz.
2: De gente sufriendo
1: acá
2: como nosotros.
1: Desde México,
0: ¿por
1: calor.
0: ¿Qué?
2: Sí,
0: de 5
2: grados Maya. Para abajo.
0: Ah, no hagas eso, pero bueno, saludos desde Guadalajara, Jalisco, México.
1: No ve lo que te digo. No
0: dice
1: que te digo.
0: Marcela. Estado
1: grande.
0: Del mariachi, el tequila y las tortas ahogadas. ¿Qué es una torta ahogada?
1: Torta ahogada.
0: Debe ser metida en algún alcohol.
1: En ron.
2: Algo rico.
0: Te ha puesto que viene por acá. Mar del Plata, un grado, reporta Sergio, no. Juliet, Luis Guillón. Un frío, chicos.
1: Sí, sí.
0: Paraná, Entre Ríos, 3 grados, reporta Diego. Tandil, 2 grados. Misiones 6, dicen acá. ¿Qué más? Países Bajos, nos escribe Lila, 18 grados, empataron ayer. San Martín, Mendoza, 5 grados, dice Lu. Cristian desde Rosario, 3 grados.
3: Holanda.
0: Kilkenny, 18 grados. ¿Kilkenny es el amigo de Irlanda? Kilkenny era un boliche acá en Retiro.
1: El Kenny.
0: Nunca fui ni volvería a ir.
1: Sí, el Kilkenny. El Kilkenny, sí, fui.
0: Kilkenny, sí, no.
1: Sí, boludo, me hiciste húmedo.
0: Menos 4,3 en Bariloche, reporta Sebastián. Bahía Blanca, 4 grados, dice el amigo deportivo.
1: Bahía Nieve.
0: No sé qué. Abrazo desde Berlín, acá verano, pero con frío y lluvia, acá horrible.
1: Berlín, frío.
0: Pico Truncado, Santa Cruz, tengo muchos amigos de Pico Truncado, aunque no lo crean.
1: Mira.
0: Mi amigo Javi, mi amigo Huguito, todos de ahí de Pico Truncado. Río Negro, 0 grados.
1: Uf.
0: Galicia,
1: hostia,
0: 27
1: coño.
0: Grados, reportan acá. Barcelona, querías vos.
1: Sí.
0: Tenemos oyente en Barcelona, 29.
3: Tengo que ir a Galicia.
1: Qué lindo.
0: Uyún, San Juan, dice Gabriel, 1 grado, Noruega.
1: ¿Cuánto hay en Noruega?
0: 5 horas, o sea, hace más calor en Noruega que acá en este momento.
1: ¿Cuánto hace en Noruega? No,
2: nos están
1: chicos,
2: escuchando en la provincia
1: grados.
2: De Formosa, 13 grados.
0: Ah, ese es un país. Eso es un país. Arriba de 10 grados.
1: 5 grados en Noruega.
0: 4 grados
1: saludo.
0: En Santa Fe, Ojalá. La Falda, 5 grados ahora, dice Claudio. 1 grado en Plotier, dice Mariana. Madryn, 7.
1: Madryn, 7, bueno, está
0: Castelar,
1: bastante bien.
0: 2 grados.
1: Bastante bien, Madryn.
0: 30 grados, País Vasco. San Juan, 4.
1: 30 grados, País Vasco, mirá.
0: Venado Tuerto, 2 grados. Bueno, hermoso. Normandía, mirá.
1: Normandía. Ah, nos están mandando.
0: Ahí donde fue.
2: Sí,
0: el
2: están tirando, no.
1: Es de Curazao.
0: De
1: tenemos
0: Normandía,
1: 15 grados.
0: Qué grande el oyente de Formosa. Bueno. 8 y 14, en la casa, ¿a dónde vive? En Parque Chaco, no, en Caballito.
2: Caballito.
0: Caballito
1: no,
0: de 4 grados.
1: Tiene también una quinta, un
2: el Indio Cuá. Más frío claro. Que el recibimiento y el abrazo que le dio el gobierno a Manuel Adorni después de la explicación de dónde sacó la plata. A ver, volvemos a la etapa de que lo único que se está hablando puertas adentro del gobierno
0: sí.
2: Es... cómo Manuel Adorni les está impidiendo comentar los éxitos de la gestión libertaria.
0: Ajá.
2: Y hay mucho enojo, y se lo escuché a varios dirigentes durante la última semana, también el viernes y el sábado, que le están recriminando a Adorni, que le soltó un poco la mano a la defensa política del gobierno de Javier Milei para focalizarse solo en la defensa judicial suya y de su esposa Bettina Angeletti.
0: Sí.
2: Que el argumento que utilizó sobre la plata que ganó invirtiendo en bitcoins allá por el 2012 solo responde a un interés judicial que no tiene nada que ver con la defensa política, y eso justificó un poco que ninguno haya salido a defenderlo. Acuérdense que la semana pasada una decisión de Kaina Milei de pedirle a los funcionarios que saliera a respaldarlo y no lo hizo absolutamente nadie. El único
0: qué
2: que salió
0: eso, ¿no?
2: Sí, el único que salió a respaldarlo y de esta manera medio extraña fue Javier Milei. Acá tenemos una captura pantalla que mandé del Instagram de Milei en el cual ni siquiera Milei dice algo. algo. Publica un mensaje, un posteo de uno de sus seguidores, uno de sus militantes, que dice: nuestro presidente Milei, perdón, chicos.
1: Bancando a Adorni, va a salir fortalecido, como pasó ya varias veces, con las 1001 operaciones que le hicieron. Me hago cargo de lo que digo, anótenlo y no sé quién es.
2: Muchísimas gracias.
0: Charris.ar, estoy viendo quién es. Pero...
2: sí, agarro.
0: Eric Harris. Es Dios, Patria, Libertad.
2: Es un militante
0: militar. Autor del decálogo de la nueva derecha argentina, analista político, antiizquierda. Se acabó la joda. Tiene un
2: coso. Tics,
0: se acabó la joda.ar, se acabó la joda.oc. Manito, libro rojo, espada, espada. Mercado Libre, vende algo, no sé qué vende. Y tiene un libro. Es el autor del decálogo de la nueva derecha argentina.
2: Bueno, Milei va a salir fortalecido, promete este muchacho. Y sí. A ver, la explicación que te dan los dirigentes que hablan con Milei es: el único Milei por el cual Milei los sigue sosteniendo Adorno y tiene que ver con la avanzada que está observando adentro de su propio gobierno y afuera de su propio gobierno, que lo tiene enojadísimo. Milei está muy enojado con lo que está pasando, cree que es toda una operación en su contra, cree que Adorni es solo la excusa para pegarle a él, y hay mucho enojo no solamente por parte de la oposición, sino por lo que está haciendo la propia Patricia Bullrich, Mauricio Macri y a todos los que él identifica como sus aliados o partes fundamentales de su gobierno, que también aprovechan la instancia de Adorni para criticarlo a él. Entonces la decisión es: mientras más le peguen, más yo lo voy a salir a defender.
3: Tienes razón.
2: Y tiene razón.
0: Tiene razón.
2: Tiene razón.
3: Lo que pasa es que si
0: el tema es que lo criticamos por cosas distintas, no por Adorno.
3: Claro.
0: El tema no es Adorno, es la política económica.
2: No, pero vos podés decir, efectivamente, Manuel Adorno mintió, su defensa está llena de agujeros frente a ese escenario. En vez de seguir gastando balas en defenderlo a mi jefe de gabinete, que supuestamente me tiene que defender a mí, le podría soltar la mano, como dice, con un montón de funcionarios y seguir avanzando con el plan
0: Esa
2: económico.
0: Es una gran pregunta,
2: pero no.
0: ¿No? ¿Por qué? Porque vos el otro día diste el dato, ¿cuántos eran los funcionarios de Milei que ya se fueron por distintas razones? Son como 100 y pico, ¿no?
2: Son 100 y pico, sí.
0: O sea que Milei no ha tenido problema en echar gente.
2: No, y no ha tenido problema en echar a sus mejores amigos. Ramiro Marra es el primer ejemplo, amigo personal de Javier Milei, españolo.
1: Pose.
0: No, por eso.
2: Guillermo Franco, a su manera.
0: ¿Qué explicación le encontrás vos acá? ¿Por qué sostiene a Adorni y a todos los otros los largó?
2: Porque Adorni es Milei y esa eje de campaña que estuvo en la ciudad de Buenos Aires es así. Adorni es candidato y su única fortaleza es ser el vocero de Javier Milei.
0: Sí.
2: Es ser su vocero en todas las instancias y no hay nadie que dude que Adorni es Milei. No tiene ningún aspecto positivo a su favor, diferencial como otros funcionarios. Lo único que explica que Adorni esté en ese lugar es que oficia como vocero de Milei. Entonces, Milei identifica que Adorni, a diferencia de otros funcionarios que podrían funcionar con fusibles, Adorni, si lo echa, lo único que queda de frente a lo que le están golpeando es él. Se queda sin esa barrera defensiva y no le va a soltar la mano a Manuel Adorni. Okay. Por eso es interesante lo que está pasando por parte del Congreso, porque si Milei dice que, pese a todas las recomendaciones, recordemos que la propia Patricia Bullrich lo llama por teléfono a Milei y le dice: esto no puede seguir así, me está costando avanzar con los proyectos en el Congreso por culpa de Adorni, nos están pegando muy fácilmente por culpa de Adorni, y Milei incluso así decide sostenerlo, pese a todo, pese a que el resto del gabinete ya no puede esconder el enojo que le tiene Adorni. Milei lo sostiene porque él dice es Adorni o perdemos.
0: Te hago una pregunta: ¿nadie sostiene que haya algún tipo de extorsión de parte de Adorni hacia Milei?
2: No, ¿sabes que no?
0: ¿No?
2: Hace un par de meses era una hipótesis que se barajaba, era qué sabe Adorni.
0: Claro,
2: ¿Sabe Adorni de Milei?
0: Por ejemplo, Adorni estaba ahí el día de la estafa Libra.
2: Estaba ahí el día de la estafa Libra.
0: Entonces, ¿qué sabe Adorni que sea tan... que sea tan caro, además?
2: No, y toda la investigación que está habiendo respecto a los sobresueldos de parte de varios funcionarios nacionales, en su momento lo que te decían es: Adorni no es el único que está cobrando sobresueldos, son varios. Entonces no quieren soltar la mano a Manuel Adorni, porque Adorni puede llegar a decir: si me están cagando a mí, entonces yo también puedo hablar.
0: Claro.
2: Pero hace un mes, más de un mes, te diría que cuando hablas con fuentes en La Libertad Avanza, todos te dicen lo mismo. El único motivo por el cual Milei lo sostiene es porque cree que ceder ante una operación mediática, judicial y política en su contra. Y bueno, él no lo va a soltar la mano.
1: Bueno, antes que nada...
0: hola, Dorni, ¿cómo le va?
1: Quiero mandarle un saludo al presidente de los Estados Unidos. ¿Cómo? Que cumplió 80 años.
0: ¿En serio cumplió años Trump?
1: Un saludo grande.
3: ¿No viste los festejos?
1: No. Bueno, hay gente que está en pelotas, un feriado, a la mañana, conduciendo un programa de radio, bárbaro. Bueno, como siempre digo, billetera fría mata galán. Hoy es muy feriado y no nos enteramos que el presidente más importante del mundo cumplía 80 años.
3: ¿No es tu presidente el más importante?
1: Nuestro presidente, exactamente. El más grande de todos, Donald Trump, cumplió 80, así que sigue cumpliendo cosas.
0: ¿Vas a seguir en el cargo, Manuel?
1: Voy a seguir porque me lo he ganado, porque tuve que ahorrar en negro por culpa de los cucas y eso me justifica todo lo que tengo en grone.
2: Manuel, ¿querés que escuchemos cómo el presidente te estuvo defendiendo hablando con Majul?
1: ¿Trump o Milei?
2: El presidente. Escuchémoslo.
4: Tuve una conversación con el presidente Javier Milei, breve, pero intensa. Obviamente yo lo primero que le pregunté es si iba a pedirle la renuncia a Manuel Adorni después de la entrevista con
5: José del Río.
4: Con José del Río. Y el presidente me respondió de manera textual, esto es un textual. Para él, Adorni es inocente y no le va a pedir la renuncia. Para él, Adorni es inocente y no le va a pedir la renuncia. Otro de los temas que hablamos. El caso Adorni, para el presidente, no está afectando la economía, ni un poco. Es otro de los temas que se discute, ¿no?
6: Sí, claro.
4: Para él, el caso Adorni no está afectando la economía. Es como si separaran dentro del gobierno, él es la cabeza del gobierno, el caso Adorni por un lado y todo lo que le importa a la gente por otro. ¿Se entiende, no?
0: Para. ¿Qué, Fer?
3: ¿Te das cuenta por qué lo sostiene Adorni?
0: ¿Por qué?
3: Porque este es un vocero, es un desastre.
0: Claro, claro, comparado con Majul, Adorni es un gran vocero.
2: Cuesta reemplazarlo. Igual Adorni es un vocero que ya no puede hablar, que cada vez que tuitea, tuitea para ratificar que sigue en el cargo. La última vez que tuiteó fue para decir que iba a dar un informe de gestión frente al Senado y lo hace en el medio de una reunión política en la cual se especulaba con que le iban a correr para ponerla a Sandra Petovelo. Cuando habla Adorni es para decir, sigo siendo jefe de gabinete. Pero bueno, va a haber, prestemos atención a lo que va a pasar el día miércoles a las 6 de la tarde. Va a haber una reunión de labor parlamentaria en el Senado de la Nación convocada por Victoria Villarruel para discutir qué es lo que se va a tratar el día jueves en la sesión del Senado. Uno de los temas que se va a tratar es la ley de inviolabilidad de la propiedad privada, que la venimos conversando acá, que tiene que ver con la modificación de la ley de tierras rurales para eliminar el límite de la venta de la tierra. Pero también se va a tratar un pedido de una resolución del peronismo que presentó José Mayans con el objetivo de interpelar a Manuel Adorni la semana que viene. Y atención, porque ya le están diciendo a Bullrich en el radicalismo y en el PRO que ellos no quieren seguir sosteniéndolo a Manuel Adorni. Y tenés a una Bullrich como jefa del oficialismo que también está diciendo que no lo quiere defender a Adorni, y a una presidenta del Senado que es Victoria Villarruel que lo está criticando a Manuel Adorni. Adorni no tiene quien lo defienda en el Senado. Entonces, cuando se reúnan Bullrich, Villarruel, Mayans, ¿quién se va a estar ahí defendiéndolo a Manuel Adorni para evitar que lo interpelen?
0: Y los dueños del país, qué sé yo. Alguno por
2: los
0: teléfono.
2: Dueños del país, no sé si lo están sosteniendo a Manuel Adorni.
0: Veremos, ahora lo vamos a
2: puede
0: a ver
2: ser eso. Que el Congreso avance como avanzó con Cuéllar, insisto en esto. El Cuéllar parecía que no pasaba nada y todo se aceleró en solo unos días.
0: Bueno, 8:24, che, quiero saber qué es los que, porque vos decías nada que festejar, pero el gobierno está festejando que le subieron la nota de la deuda argentina. Expliquemos de qué se trata esto.
3: Bueno, la semana pasada Standard & Poor's, una de las grandes calificadoras de riesgo que hay en el mercado internacional, son básicamente tres las importantes. Moody's, que había elevado ya la nota de la deuda argentina. Standard & Poor's, que lo hizo la semana pasada, Fitch, que ya había elevado la deuda de la calificación de la deuda argentina. Standard & Poor's, que lo hizo la semana pasada, y Moody's, que probablemente lo haga en julio próximo. Standard & Poor's consideró que la deuda de la Argentina es sostenible, hay probabilidad de que se pague, veo grandes méritos en los superávit fiscal y externo, destaca la acumulación de reservas, hace muchas valoraciones, pero cuando uno vio el informe de Standard & Poor's, lo primero que pensó es, che, algo había hecho esto con el gobierno argentino. Y esto que ves en pantalla, Aris, y...
0: Es una nota de Fer Alonso, de un tal Fer Alonso de...
3: El 6 de abril.
0: Cuando el hace gobierno, 2 meses.
3: Hace 2 meses, un poquito más. Cuando el gobierno firmó un contrato con Standard & Poor's para pagarle $1,000,000 por servicios de calificación de la deuda argentina. En aquel momento destacaban que no estaba por ahora previsto, pero que siempre era necesario tener una calificación que vaya evaluando los activos argentinos, del Estado argentino, por si era oportuno salir al mercado.
0: Sí.
3: Bueno, después de pagarle $1,000,000 a Standard & Poor's, Standard & Poor's levanta la calificación de
0: pulgar arriba. Bien.
3: Pero si ves la siguiente placa que tenemos preparada, a mí me parece que es mucho más interesante. Dice en la notificación, en el comunicado en el cual da precisiones sobre por qué mejora la calificación argentina, Standard & Poor's dice: puedo recibir compensación por sus calificaciones y ciertos análisis.
0: Ajá.
3: O sea, la misma empresa que mejora la nota dice, bueno, a mí me pagan.
0: Y sí.
3: A mí me pagan por hacer esto. Es cierto que en términos internacionales la acumulación de reserva que hizo este año el Banco Central fue muy bien vista. Uh-huh. Es cierto que en términos internacionales la estabilidad cambiaria se destaca.
0: Sí.
3: Es cierto que en términos internacionales el superávit que informa el gobierno lo valora. Ahora, cuando vos lees estos mismos informes como el de Standard & Poor's, dice, bueno, hay un montón de asteriscos. El superávit sabemos que está en riesgo porque hay mucha presión sobre el gasto y porque hay muchos intereses que no consideran. La estabilidad cambiaria sabemos que está construida sobre endeudamiento del sector privado que probablemente no sea sostenible. Y así con cada uno de los puntos. Dice, bueno, el gobierno va a sufrir muchas presiones el próximo año porque es un año electoral. Hasta ahora el gobierno lo ha demostrado de que frente a cualquier problema, su decisión es ajustar más el gasto y prestar menos servicio a la sociedad. Por lo tanto, si sigue por ese camino, lo vamos a seguir apoyando. Pero tiene un montón de asteriscos estas calificaciones. Pero a la vez sirven de trampolín para mejorar la posibilidad que tiene el gobierno de sostener este esquema cambiario. Apenas llegó este gobierno y apenas puso en práctica su modelo de gestión económica, sabíamos, veíamos, observábamos, podíamos anticipar que iba a ser un modelo de apreciación cambiaria, porque todos los modelos que favorecen la salida de capitales tienden a ser de apreciación cambiaria.
0: Claro.
3: ¿Para qué? Para facilitar, para abaratar.
0: Es
3: para
0: más hacer, barato comprar dólares para sacarlos del país.
3: Sacar los dólares del país. Entonces, este es un gobierno que fomenta, favorece, permite, hasta impulsa la salida de capitales de la Argentina. Le da todos los instrumentos que necesita tanto el sistema financiero como las empresas de la economía real para llevarse dólares de la Argentina. Y por lo tanto lo hace al valor más barato que lo puedan hacer. Se lleva la mayor cantidad de dólares posible al menor precio posible. Hasta ahora los dólares que venían financiando esta salida de capitales, para que tengas una idea, solo de la formación de activos externos de las personas humanas, es decir, solo el ahorro de los argentinos,
0: sí,
3: llegó a $40,000,000,000 desde que Milei está en el gobierno. Para sostener este proceso de salida de capitales, vos necesitás que alguien te traiga los dólares, que alguien te los financie. Bueno, hasta ahora se vino haciendo con el financiamiento del sector privado. Las empresas emitieron 20 mil millones de dólares de deuda. El gobierno argentino se endeudó por otros 20 mil millones de dólares con el Fondo Monetario y otros organismos internacionales. Además de los dólares que fue captando en el mercado interno. Esto tenía un límite. Necesitan salir al mercado de capitales para seguir alimentando de dólares barato a la economía argentina. Y la única forma es emitir deuda en los mercados internacionales.
0: Sí.
3: El volumen de dólares que necesitan no lo pueden absorber dentro de la Argentina, necesitan salir a los mercados internacionales. Y Fitch hace un mes, Standard & Poor's la semana pasada y Moody's probablemente dentro de alguna semana, lo que hacen es allanarle el camino para que Argentina pueda volver a emitir deuda.
0: Ay,
3: y hay que tener algo presente.
0: Sí.
3: Cuando Argentina emite deuda, o incluso la deuda que ya está emitida, no es que alguien se sienta a analizar, a ver, che, ¿es bueno o es malo? No, se activan órdenes de compras automáticas.
0: Okay.
3: Que están vinculadas a las recomendaciones de las calificadoras de riesgo. Si la calificadora de riesgo dijo la deuda argentina es B menos o B más, bueno,
0: compran.
3: En los fondos de inversión dicen necesitamos comprar tal porcentaje de deuda calificada de tal cosa. Entonces automáticamente se libran las órdenes de compra para comprar esto. Y esto hace mejorar, obviamente, el precio de estos bonos, con lo cual te baja más el tipo de cambio financiero y te destroza más la economía real. Porque la contraparte de todo esto es el perjuicio que genera en toda la actividad económica real. Históricamente, y alguna vez lo planteamos acá, Ari, históricamente en Argentina se decía que la industria no podía vivir con el tipo de cambio de equilibrio del campo. Si vos dejabas que el campo te fije el valor del dólar, la productividad natural que tiene el campo argentino hace que el tipo de dólar sea muy bajo, el tipo de cambio de ese dólar sea muy bajo, por lo tanto la industria no podía vivir. Hoy el tipo de cambio lo está fijando la productividad de la industria petrolera y minera. Por lo tanto es todavía más barato que el tipo de cambio de equilibrio del campo. Por lo tanto, es inviable tener una actividad productiva en la Argentina si vos dejás que el tipo de cambio te lo fije.
1: O sea, ya el campo se queja, te dice, che, es que dólar bajo, viejo.
3: Y el dólar, el campo, con los precios internacionales de los fertilizantes, está inviable. Solo alta concentración de la tierra permite ser rentable hoy en Argentina. Bueno, así que tenés un sistema financiero preparado para emitir dólares y mantener esta ficción de una estabilidad cambiaria y un dólar barato, y una economía real que no va a tener ninguna posibilidad de encontrar, por lo menos por esa vía, la posibilidad de recuperarse.
0: 8:33, vamos a ir hacia el editorial. Voy a retomar esto con una película que les voy a recomendar para que se entienda todo esto. Sobre todo con una pregunta que se hace esa película, es ¿quién califica a las calificadoras? El truco de todo esto es eso. Hay una empresa que dice, tu deuda es buenísima, te califica a vos. Bueno, ¿quién califica a eso? ¿Cuántas veces le pegaron las calificadoras? ¿Y cuántas veces le pifiaron las calificadoras? Bueno, eso está en esta película, que no les voy a decir ahora cuál es. Les voy a decir en un ratito. Es más, les voy a pasar un fragmento en un ratito de todo esto.
1: ¿Podemos hacer la dos y hacer quién juzga a los jueces?
0: Bueno, sí. La verdad que sí. El otro tema para mí relevante de estas horas tiene que ver con la salida a la bolsa de SpaceX. Lo mencionamos poco el otro día, pero Elon Musk se convirtió en el primer billonario de la historia de la humanidad.
3: Billonario en términos latinos, trillonario en términos americanos.
0: Exacto. Quiero comentar un poco sobre eso, sobre la historia de Elon Musk. Y después, medio que voy a ir contracorriente, tipo salmón, porque vieron que el lema ahora es Adorni es Milei. Y yo, el editorial se llama No es

porque convirtió a Elon Musk en el primer billonario del mundo. Recién lo explicaba Fer, para los Estados Unidos es billonario, para nosotros es trillonario. Ya no importa, o sea, es una guita absolutamente ridícula. Tiene más de 1 millón de millones de dólares. O sea, pongan un 1 y pónganle 12 ceros atrás. Y, no, y es inimaginable porque no podemos contar esa plata, no sabemos para qué es, no sabemos para qué sirve, no hay nada que valga eso, no hay nada que comprar, ¿entienden? No sirve para nada. Sí sirve para tener poder. Obviamente esto tuvo mucha repercusión en todos los diarios del mundo. Está la placa del diario El País, la salida de SpaceX convierte a Elon Musk en el primer billonario del mundo. Acá obviamente también reflejado en Infobae, SpaceX comenzó a cotizar en Wall Street, subió un 19% en el debut, superó los 160 por acción. Y si quieren un poquito más en profundidad, y no simplemente el título, está la nota de Nico Lantos en El Destape, Elon Musk, el primer billonario de la historia, que dice, Elon Musk concentra por sí mismo más riqueza que el 46% más pobre de la humanidad, unos 3.800 millones de personas. ¿Sí? La suma de SpaceX, OpenAI y Anthropic va a disparar esa concentración a niveles inéditos, que es el gran tema, creo, de este momento, ¿no? ¿Hasta cuándo la humanidad va a permitir esto? ¿Vieron cuando dicen, no, pues ahora estamos más civilizados, somos más humanos, la gente vive más, tenemos más cosas? Y vos decís, che, ¿en serio estamos más evolucionados? Porque es la primera vez en la historia de la humanidad que alcanza para todos y la mitad se caga de hambre. Antes la mitad se cagaba de hambre porque no alcanzaba para todos. Porque no habíamos logrado producir alimentos, porque venía una sequía y nos destrozaba, por un montón de cosas. Ahora hemos logrado pasar esa barrera, es decir, la humanidad hoy puede producir medicamentos para todos, puede producir casas para todos, puede tener agua para todos, puede tener todo para todos. O sea, hoy realmente alcanza para todos. Y hay un tipo que concentra tanta riqueza como media humanidad. ¿Estamos más evolucionados que antes? Es una pregunta para hacerse. Ahora, yo quería, en este tren de recomendar siempre lecturas y cosas, recomendarles un librazo que además se consigue en PDF por internet, así que si no lo pueden comprar porque son caros, que es un libro de Mariana Mazzucato. Mariana Mazzucato es una economista de mucho renombre a nivel global que escribió este libro que se llama El Estado Emprendedor. La oposición público versus privado y sus mitos. El libro es un librazo porque ella agarra un montón de ejemplos, y uno de los capítulos es sobre Elon Musk, por eso lo traigo, de cómo llegan los Elon Musk a ser Elon Musk. ¿Hay un talento de Elon Musk? Lo hay, seguro. O sea, decir, no, bueno, simplemente... No, hay tipos que son talentosos, que saben hacer negocios, que tienen ideas, que saben organizar el trabajo, todo eso existe. La historia de este libro es que no son los esos simplemente unos genios. Hay un contexto y en general hay un estado emprendedor, por eso el libro se llama así, que decide impulsar a esas empresas, pero que después no forma parte de las ganancias que generan esas empresas. Entonces yo les contaba recién que SpaceX salió a la bolsa, lo transformó a Elon Musk en el tipo más rico de la historia de la humanidad, con la misma cantidad de plata que medio planeta. SpaceX hoy es una de las empresas más valuadas del planeta y no existiría sin el Estado. El libro es muy bueno, voy a leerles un par de fragmentos porque es realmente interesante. Acá dice, la historia de la innovación energética financiada por el Estado se repite en la actualidad no solo con la energía renovable sino también con las empresas verdes, Tesla, SolarCity y SpaceX. Todas ellas dirigidas por el emprendedor Elon Musk, que están surfeando la nueva ola de tecnología del Estado. En conjunto, estas empresas de alta tecnología se han beneficiado en... El libro es de hace unos años, o sea, esto es más los números. 4.900 millones de dólares en apoyo gubernamental local, estatal y federal, en forma de subvenciones, exenciones fiscales, inversiones en construcción de fábricas y préstamos subvencionados. El Estado, esta es una parte que es muy interesante, el Estado también forja la demanda, crea el mercado de sus productos al conceder desgravaciones fiscales y reembolsos para los consumidores de paneles solares y de vehículos eléctricos. O sea, el Estado les dice a los estadounidenses, cómprenle a este señor, al cual yo estoy ayudando a crecer, y entonces le crea una demanda. Y dice, firmar contratos por el valor de 5.500 millones de dólares con SpaceX y de 5.500 millones de dólares con la administración, con la NASA y las Fuerzas Aéreas de Estados Unidos. O sea,

lo que te muestra acá Mazzucato en su investigación es que Elon Musk tenía una idea, sí, pero sin la guita del Estado, sin la inversión, sin las subvenciones, sin que le crearan un mercado, sin los contratos, no hubiera llegado a esto que llegó la semana pasada. Sigue el capítulo, quiero leerles un par de partes más. Repito, este libro de

internacional. Esto no debería ser una sorpresa. El Estado estuvo de... Lo que plantea es que está muy bien que el Estado invierta, está muy bien que el Estado direccione. Ahora, lo que hay que cambiar es que el Estado participe también de esto. Porque ahí dice, apoyo a la oferta por parte del gobierno de Estados Unidos y apoyo a la demanda por parte del gobierno noruego. Menudo emprendedor solitario. Porque lo que se ríe Mariana Mazzucato es, ¿qué dice Elon Musk? Yo soy un genio solo. Que es lo mismo que dice Galperín, que es lo mismo que dijo Steve Jobs. Yo soy un genio solo. El libro tiene otro capítulo sobre el iPhone. Y lo que te muestra es que el iPhone entero, esto no es un iPhone, pero bueno, para graficarlo, es un iPhone. Que este teléfono, el iPhone, lo desarrolló el Estado. Y lo agarró Steve Jobs y lo hizo negocio. Es un genio Steve Jobs, es recontra genio. Pero el Estado tiene que participar de esto. Toda esta vuelta es para contarles que Elon Musk es el primer billonario de la historia, el tipo más rico de la humanidad, y el Estado no participa de nada de lo que ayudó a crear. Y vos decís, ¿querés que el Estado de Estados Unidos se quede con algo? Y bueno, estaría bueno que dé el ejemplo para que el resto de los estados también lo hagan. Bueno, no es así. Recomiendo mucho este libro de Mariana Mazzucato para este tema. El otro tema importante, recién lo desarrolló Fer Alonso, quiero decir dos o tres cosas sobre lo que está festejando el gobierno, que es la suba de la calificación del riesgo de la deuda de la Argentina. Hay un tuit del ministro de Economía, Luis Caputo, dice nueva mejora, banderita argentina, banderita argentina, banderita argentina, calificaciones a largo plazo de la deuda de Argentina elevadas a B- por Standard & Poor's. Las calificaciones, bastante sencillo, es A, B o C. Sí, después tiene variaciones, A, A, B, B, C, C, no importa, pues A, B o C, C es la peor, B la del medio, A es la mejor, y estábamos en una categoría de C, pasamos a una categoría de B, o sea, nos mejoró la calificación. Hay una nota también de Alfredo Zayat del fin de semana que explica todo esto, luz verde para Caputo, el endeudador serial, ¿sí? Y dice que no solo está esta luz verde para seguir la deuda, sino que cuenta todas las críticas de premios Nobel de Economía, como Paul Krugman y Joseph Stiglitz, a estas calificadoras, de las cuales voy a hablar ahora, que son las que dicen estamos mejor o peor para salir a emitir deuda. Está bien ahí detallado en la nota de Alfredo, ¿sí? Los principales puntos del informe con el que Standard & Poor's fundamentó esta mejora, y dice el argumento central es la reducción significativa de las vulnerabilidades macroeconómicas. Ajá. La calificadora destacó la mayor capacidad del país para enfrentar los vencimientos durante este año y el año próximo, cosa que no es así. El año que viene tenemos que pagar más de 26 mil millones de dólares y no están. Así que no sabemos de dónde saca esto. Está el tuit de José Luis Daza también, el viceministro de Economía, que cuenta todo esto, ¿no? Y dice, Standard & Poor's acaba de subir la calificación de la Argentina luego de que Fitch tomara la misma decisión hace unas semanas. Esto no es un detalle menor. Cuando dos de las tres calificadoras alinean su nota, el efecto sobre el universo de inversores elegibles se multiplica. Muchos fondos institucionales requieren confirmación. Esto es lo que explicaba Fer recién. Hay fondos que automáticamente, cuando una calificadora hace eso, invierten, ¿sí? Al menos dos de las tres agencias para invertir en un país con calificación por lo menos B-, ahora tienen luz verde para invertir. Miles de fondos que no podían tocar deuda argentina porque Standard & Poor's y Moody's aún la mantenían fuera del umbral B-, ahora pueden hacerlo. La mejora de Standard & Poor's cierra el círculo. Para los bancos internacionales el impacto es concreto. Los requerimientos de capital bajo Basilea 3 para operaciones con Argentina caen significativamente y sigue festejando el viceministro de Economía. Hay una película que les quiero recomendar mucho, que se llama The Big Short, o La Gran Apuesta en castellano. ¿De qué trata esta película? ¿Y por qué se las voy a recomendar? Trata justamente, entre otras tantas cosas, de estas calificadoras de riesgo. Y está todo el tiempo en la película la gran pregunta, ¿quién está calificando o quién está controlando a las calificadoras de riesgo cuando le pifian? ¿Por qué la película dice esto? La película cuenta, es sobre un caso real de Estados Unidos, que fueron las hipotecas basura, los préstamos basura. ¿Qué era eso? Para resumirlo muy básico. Le prestaban plata a gente para que se compre su casa. Buenísimo. Pero le prestaban plata a gente que no la podía pagar. En Estados Unidos nunca había pasado que no se pagaron los créditos hipotecarios. Había un historial de créditos hipotecarios, la gente lo tomaba, lo pagaba, y el sistema funcionaba y la gente tenía su casa. La pagabas a 30 años, a 40 años, ¿ven esas casas que hay en las series de casas lindas, un jardincito, todo eso? Bueno, se pagaba. ¿Qué pasó?
Le empezaron a

0: prestar plata a gente que no lo podía pagar. Entonces decís, bueno, si no lo puede pagar, se jode el banco. Porque la verdad es que el banco tiene un crédito hipotecario, se puede quedar con la casa, pero el banco no vive de tener casas. Vive de tener crédito. Entonces, mala para los bancos. ¿Pero qué hicieron los bancos con esos créditos basura? No se los quedaron. Los metieron adentro de otro instrumento financiero y se lo dieron a otras personas. Entonces ya el que tenía el crédito hipotecario no le debía al banco, le debía al que se había quedado con ese otro instrumento financiero que el banco había creado para cagarlo. ¿Sí? Se llamaban obligaciones de deuda colateralizada. O sea, le pasaba la deuda a otro, básicamente. Cuando eso empieza a fallar, o sea, cuando la gente deja de pagar, los bancos dicen, not my problem, problem del que compró esa obligación de deuda colateralizada. Y ahí explota todo. Y la gente se empieza a quedar sin casas y demás. La película es muy buena y se las voy a spoilear todas porque tiene unos años ya. ¿Se puede? ¿Sí? Más de 10 años tiene
1: aparte,
0: la
1: aparte, basada la en hechos reales, sabemos cómo termina.
0: Basada en hechos legales, además con un elencazo, ¿sí? Mm. Está producida por Brad Pitt, está Christian Bale, Steve Carell, Ryan Gosling, etcétera. La película es que uno se da cuenta de que está pasando eso y quieren entender por qué mierda pasa esto. Y les voy a compartir una escena que es espectacular y por eso está vinculada a esto que festeja Caputo, donde los muchachos que se dan cuenta de que todo va a explotar van a una calificadora de riesgo como la que nos acaba de bajar la deuda a tratar de entender por qué la calificadora de riesgo no avisó que todo iba a explotar. Miren lo que es la escena.
2: No veo un carajo. Ay, mi oculista siempre está a tope y acabo aceptando cualquier cita que me den y luego se me va toda la mañana a la mierda. Así que...
0: La que habla es la señora de la calificadora de riesgo. Bueno.
2: Front Point Partners. ¿En qué puede ayudarles Standard & Poor's?
3: Bueno, no entendemos por qué las agencias de calificación no han rebajado los bonos de alto riesgo, ya que los préstamos subyacentes se están deteriorando claramente.
2: Bueno, las tasas de morosidad sí que preocupan a la gente, pero en realidad están dentro de nuestros modelos.
4: Así que...
3: Eso dice usted.
4: ¿Está convencida de que las hipotecas subyacentes de estos bonos son préstamos sólidos?
2: Esa es nuestra opinión.
3: ¿Han analizado
2: sí.
3: los datos? ¿Han mirado los datos a nivel de préstamo? O sea, ¿le están dando estos préstamos a cualquiera con un historial de crédito y
2: ¿qué se cree que hacemos, disculpa, señor? ¿Qué se cree que hacemos aquí todo
3: no estoy
2: el
3: seguro, por eso está.
4: Esto es lo que no entiendo.
2: ¿Comprobamos? ¿Volvemos a
4: si estos bonos hipotecarios son tan estables, si son tan sólidos?
2: Controlar a su amigo, ¿eh?
4: ¿Alguna vez se ha negado a calificar?
2: Nosotros los respaldamos.
4: Georgia, ¿alguna vez se ha negado a calificar alguno de estos bonos, los tramos superiores, con triple A? Podemos ver el papeleo de esos acuerdos.
2: No tengo ninguna obligación de compartir esa información con ustedes.
4: Solo responda a la pregunta, Georgia. ¿Puede nombrar una sola vez en el último año en que hayan analizado los datos y no les hayan dado a los bancos el porcentaje de triple A que querían?
2: Si no les damos las calificaciones, se irán a Moody's, que está en la misma calle. Si no trabajamos con ellos, se irán a la competencia. No es culpa nuestra, es simplemente cómo funciona el mundo.
3: No me jodas.
2: Ah, sí, ahora lo ve. Y yo nunca he dicho eso.
0: La escena es tremenda, porque la mina de Standard & Poor's, que es el que nos acaba de subir la calificación de deuda a nosotros, les dice, si no les ponemos la deuda que ellos quieren, contratan a la competencia. Entonces, ¿quién está calificando nuestra deuda? ¿Y quién califica a los que califican nuestra deuda? La historia es real, ¿eh? O sea, es una película de ficción y está buenísima, pero la historia es real. Las calificadoras de riesgo, a esta deuda basura que generaban en Estados Unidos, le ponían triple A, que es la mejor calificación. Y la película cuenta que cuando van y le preguntan, che, ¿por qué le pusieron triple A? Dicen, y porque si no contratan a la otra. Porque hay tres. Moody's, Fitch y Standard & Poor's. Y todos hacen de cuenta que todo está... Es como el... ¿viste? Todos hacen de cuenta que es la que vale. Y todos saben que es mentira. Pero hacemos de cuenta que vale. Por eso esta nota que mostró Fer recién, que la publicó él en abril, diciendo que fue el gobierno y le pagó $1,000,000 a Standard & Poor's. Y bueno, porque si no tenés que ir a Fitch, y si no tenés que ir a Moody, y se terminó ahí, y están hasta cartelizadas, ¿entendés? La película es muy buena, obviamente termina mal. Hay alguien que... El que se da cuenta del negocio hace mucha guita, con culpa, pero hace mucha guita, y los yanquis se quedaron sin casa. ¿Se acuerdan las imágenes? Esto es una historia real. millones de estadounidenses sin casa porque esas calificadoras decían que estaba todo bien. Bueno, esas calificadoras son las que ahora festeja el gobierno diciendo, ay, mirá, nos subió la nota de la deuda. Bueno, no va a andar bien, sobre todo porque no cambia nada, la verdad, hoy en día, si nos suben o nos bajan. Si riesgo... Yo sé que me van a decir, no, vos sos muy trojo, el riesgo país importa para los inversores. Mirá, a mí me importa que acá haya trabajo, que acá haya industrias. Y está bueno, vuelvo al último informe del Instituto Argentina Grande, porque uno de los titulares es ese. Baja el riesgo, sube la nota de la deuda, pero cae la industria. Entonces, ¿cómo vamos a pagar nuestra deuda si destrozamos nuestra industria? ¿No? Tenés en el mismo capítulo. Sí, mejoró nuestra deuda. Genial, ¿cómo la vamos a pagar? Porque entre otras cosas, la Argentina va a generar muchos dólares, pero no se los va a quedar el Estado. El RIGI, y ahora el Super RIGI, que según María Cafferata se va a votar, dice que pueden dejar toda la plata fuera y que al tercer año no tienen que liquidar un mango. ¿Cómo se va a pagar toda esta deuda? ¿Qué notas están subiendo? Si toda la legislación está hecha para que no queden los dólares acá. ¿Qué notas están subiendo? Y en vez de exportar autos, que la tonelada de auto es mucho más cara que la tonelada de soja, solo vamos a exportar soja, a la cual también le quieren bajar las retenciones. Entonces, ¿qué notas mejoran? Si todo va a empeorar, va a haber dólares, pero solo van a quedar muy poquitos. Los datos de la industria son tremendos, tremendos. Poné la siguiente placa, Milei consolida una economía de forma de K, además juegan con esto, porque lo que te muestra es que crece la minería, cae la industria y cae la construcción. La minería no genera trabajo, no genera trabajo, cada vez menos de hecho. Genera un pequeño trabajo de construcción cuando se instala y se cae. El 1,5% del trabajo del país. Siempre pongo el mismo ejemplo para que se entienda. Si se triplica, vamos al 4,5%. Si duplica en trabajo indirecto, vamos al 9%. El 90% de los trabajadores queda fuera de eso. Los que generan trabajo son la construcción, la industria y el comercio. Si no tenemos construcción, industria y comercio, no hay país. Simplemente somos un lugar del cual sacar cosas. E incluso los sectores que están creciendo, vamos a la placa 15... están destruyendo empleo. Incluso. ¿Sí? Solo 5 crearon empleo. Minería e intermediación financiera incluso bajaron. O sea, los bancos están despidiendo. La minería está bajando empleo. Está generando más plata, pero está bajando empleo. ¿Qué nota mejoraron? Si todo está para atrás. Miren el mapa de todas las provincias, lo publicó en este caso Hernán Herrera, que forma parte del Instituto Argentina Grande. Miren el mapa que publicó, todo en rojo, excepto Neuquén y Río Negro. Pero en rojo fuerte, ¿eh? Y provincias incluso donde le fue muy bien a Milei, como Córdoba. Miren el rojo de Córdoba. Y obviamente no alcanza, porque construcción cayó casi 60.000 puestos de trabajo. Minería y petróleo cayó 8.000 puestos de trabajo. Textil cayó 25.000 puestos de trabajo. Metalmecánica cayó 18.000 puestos de trabajo. Subió 11.000 el agro. ¿Alcanza o no alcanza? ¿Qué notas subieron? Publicó también Martín Barrio Nuevo. 22 provincias destruyeron empleo durante el gobierno de Milei. ¿Qué notas subieron? 22 provincias con destrucción de empleo. Fíjense el empleo, el otro tuit. La línea roja, que les estoy mostrando un gráfico donde hay una línea azul que va para arriba y una línea roja que va para abajo. La línea azul que va para arriba son los monotributistas, lo único que creció en este gobierno. La línea roja que va para abajo es el trabajo registrado privado. Tenemos el peor número desde que asumió Milei. ¿Qué notas subieron? ¿Qué calificación subieron? ¿Se dan cuenta que no hay ninguna relación entre esas calificadoras que no controla a nadie y la vida real de todos nosotros? Salieron también los datos del mercado de trabajo que publicó Luis Campos, el economista que trabaja con la CTA. Marzo, volvió a caer el empleo registrado. Borró la pequeña suba que hubo en febrero y profundizó el retroceso iniciado a partir de junio del 25. Contra noviembre del 23, cuando asumió Milei, hay 314.461 trabajadores menos. Registrados. Registrados. ¿Sí? Sigue, la destrucción del empleo formal es la regla de este momento. En marzo, 10.728 trabajadores menos. Contra noviembre del 23, hay 216.000 trabajadores menos. Sector público, 75.000 trabajadores plenos. Y en casas particulares, 22.446 mujeres, porque en general son mujeres las que hacen ese trabajo, afuera, las que estaban registradas. Es tremendo. El hilo este, seguí, vamos a mostrar un par más. En marzo la caída del sector privado volvió a ser fuerte. ¿Sí? Desde el inicio de la actual fase descendente, 252.000 trabajadores menos. Ya estamos cerca de igualar la crisis de 2018-2019. Seguí. El retroceso más fuerte en marzo volvió a ser de la industria. 5.043 trabajadores perdió la industria. Casi 80.000 trabajadores industriales menos desde que asumió Milei. No hay ningún sector que lo esté compensando, más bien todo lo contrario. El comercio volvió a caer y tocó el mínimo en 2 años. Los sectores ganadores del modelo siguen sin crear puestos de trabajo de manera sostenida. O sea, no hay forma de sostener eso. Por eso, ¿qué calificación nos dieron? ¿Qué mejoró? Si hay menos industria, menos trabajo. ¿Qué calificación mejoró Standard & Poor's? No hay vínculo entre eso y la vida cotidiana. Y en el medio de todo esto, la corrupción, que es el otro gran eje ordenador de este gobierno. El tema ahora es Adorni, pero después de todo esto que les mostré, yo insisto que no es Adorni, es Milei. Pues la verdad, que el problema de este país sean 500 mil dólares que no puede explicar Adorni, la verdad, es tan chiquito. Vos me decís, 500 mil dólares. Yo no tengo 500 mil dólares. Vos no tenés. Acá no, ninguno de nosotros tiene esa plata. Tampoco la tiene Adorni, ¿no? Obviamente. Adorni inventó ahora que tenía 500 mil dólares. Y para explicar cómo gastó. Y se le dio por gastarlos todos siendo funcionario. No gastaba un mango antes. Decís, ese es nuestro problema. Y la verdad que no, el problema es Milei. Porque con 500 mil dólares no se solucionan 300 mil puestos de trabajo. ¿Sí? Con 500 mil dólares no se solucionan 24 mil empresas menos. No se soluciona la caída de la industria. No hay magnitud para todo esto. El problema es Milei. Es su plan económico. Ahora, Milei sale a bancarlo. Recién mostraba a María esta placa de Instagram. Increíble. O sea, Milei que sale a sostener a Adorni frente a toda esta situación. Y la mandan también a Lilia Lemoine, que nosotros estamos tratando de comunicarnos con ella porque queremos hablar con ella, no porque nos parezca la persona más brillante del planeta, sino porque habla por Milei. O sea, es una de las personas que se pasa el día en la oficina de Milei. Y como no encontraron a nadie para defender a Adorni, la mandaron a Lilia Lemoine a la tele y pasó esto.
5: Adorni es inocente, yo sé que es inocente. ¿Se puede haber equivocado en algunas cuestiones? Sí, totalmente cuestionables. Pero son errores humanos. No es lo mismo cometer un error que tener real malicia para cometer un delito. Aquí no hubo delito.
6: Es cierto que ha mentido, ¿no? Esto ha quedado claro por...
5: No, o sea, puede no haber sido claro y no ha podido dar detalles en algún momento. Que a veces cuando uno es víctima del apremio o de la acusación directa, uno se pone nervioso, puede no explicar algo demasiado bien, pero que es evidente y no se puede negar, él no se puede haber enriquecido ilícitamente porque el dinero lo tiene desde antes de ingresar a la función pública.
0: Ese era el truco de la declaración jurada que les dijimos el otro día. O sea, ¿qué hizo Adorni? Gastó un montón de dólares que no tenía siendo funcionario. ¿Qué inventaron ahora? Los tenía desde antes. Es medio difícil de explicar, sobre todo porque antes no tenía una vida acorde a tener medio palo verde cash guardado. De hecho, perdón, te voy a pedir el 46. Me acordé por un tuit de la colega Gaby Pepe, que dato que no me había acordado la semana pasada. Mientras tenía 500 mil dólares cash a Adorni, tenía un crédito del Instituto de la Vivienda para comprarse una casa. ¿No?
7: Compró el traje con el que asumió en cuotas.
0: Claro. Este es el primer documento del año 2009, ¿no? Donde acceden a un crédito del IBC. Que es un crédito para gente muy humilde, ¿no? Para sacar una casa. Y después siguieron y terminaron de pagar ese crédito del IBC cuando Adorni era funcionario. En el medio tenías medio palo verde y no resolvías tu crédito con el IBC. Chiquito.
8: ¿El Instituto de la Vivienda es un organismo público o
0: sí,
8: es
0: privado? Sí, es público, es público.
8: Ah, mira cómo te ayuda el Estado.
0: Sí, no. Adorni hizo uso de todos los derechos que está muy bien que existan para decir ahora como funcionario que no tienen que existir. Accedió a una indemnización por un despido, accedió a un crédito hipotecario. Yo estoy a favor de todo. El tema es que no lo saques cuando vos llegás y puedes empezar a usar plata que no puedes explicar. También hay un tuit de Fernando Molina, que está bueno, pues yo sé que a veces me dicen que al pedo dar información, pero bueno, yo sigo creyendo en eso. Fernando Molina es un especialista en temas de criptomonedas. Y dice, Adorni menciona en la entrevista que invirtió fuerte en Bitcoin en 2014. Dice también que invirtió $200,000, pero para que se entienda la locura para la época. Dice, solo un 2,86%, 87.000 billeteras, de todas las billeteras de 2014 del mundo, del mundo, tenían Bitcoin por más de $10,000, no $200,000, $10,000. El 0,48, 14.000 billeteras, tenían más de $56,000, no $200,000 que dice Adorni, $56,000. O sea que Adorni era el único ser humano del planeta que tenía $200,000 en Bitcoin. En 2014. ¡Un genio! Entonces, el problema es que todo esto está registrado, ¿viste? Después están los datos, es medio, está medio chino para leerlo ahí. Pero es espectacular. O sea, solamente 1.523 personas en todo el planeta tenían más de $500,000 en Bitcoin. O sea que Adorni está entre las 1.500 personas más inteligentes del planeta, chicos.
8: ¿Cómo la ve?
0: La vio, la vio toda. Nada, para reírnos un poco, ¿viste? Porque no lo puedo explicar. Lo que está bastante a la vista es que toda esta trama la hizo más el abogado que el contador, ¿no? Están tratando de zafar de la causa judicial. Pero bueno, está arrastrando a Milei en todo esto. De hecho, las tapas de los diarios de todo el fin de semana le pegaron todos a Adorni. ¿Sí? Apuran un informe de Adorni para bajar la presión por su renuncia, publica Clarín, la nota principal, el Diario de la Nación lo mismo, la justicia pone en duda las explicaciones de Adorni y rastrea las criptomonedas, la tapa de Página 12, No Future con la cara de Adorni hecho todo un punk, la tapa del diario Perfil, también sobre Adorni, se derrumban sus coartadas de Adorni, él lo único que piensa es evitar preso. Esas son las tapas. Después obviamente hay notas en profundidad como la de Diego Genú, que tiene un título tremendo, Adorni es el héroe que está matando a Milei. Es muy buena la nota de Diego en el destape. Está la nota de Johnny Aguirre también, el miedo a Adorni de ir preso, en todo esto. Y después la noticia de que Adorni encima sigue escondiendo cosas, ¿no? Escondió los bienes de su esposa, tenía que entregar una declaración jurada, además reservada y no la entregó, etcétera. Ahora, es loco porque ayer Majul dice que habló con el presidente y cuente lo que le dice el presidente sobre Adorni, mirá.
9: Te aporto información de último momento. El presidente acaba de sostener que no le va a pedir la renuncia a Manuel Adorni y agregó que el caso Adorni, palabra más palabra menos, no afecta de ninguna manera a la economía. Me lo acaba de decir. Hablamos largo. Bueno, el fragmento que es para compartir con ustedes para publicar es corto, fue una conversación intensa, por supuesto respetuosa, ¿no? Y el presidente volvió a sostener a Manuel Adorni. No le voy a pedir la renuncia. Pero Adorni también nos mintió de alguna manera sobre sus viajes en esa misma entrevista, asegurando que en los últimos años prácticamente no se había tomado días de descanso.
0: Pumba. De paso le mete un cachetazo de... El día que Majul se entere que Milei también le mintió, se cae de culo. Pero bueno, están todos muy enojados porque Adorni les mintió a todos. Pero Majul dice que... Milei dice que lo va a sostener porque no tiene nada que ver con la economía. Por eso, insisto, para mí no es Adorni, es Milei. Porque la economía está toda hecha mierda, excepto un pequeño grupo de empresas que está haciendo mucha guita. Pero eso no significa que la economía vaya bien. En los próximos meses van a seguir mostrando, el otro día les mostré el informe de FIDE que dice, no, va a crecer el PBI, sí, va a crecer el PBI este año, el año que viene, el otro. ¿Significa que está todo bien? No. Porque no te explica nunca cómo se está distribuyendo ese crecimiento. Así que yo insisto con que no es Adorni, es Milei, y el problema es el modelo económico de este gobierno que, como les mostré recién, básicamente está destrozando todo lo que genera la posibilidad de tener un país. Quiero cerrar, porque me parece muy, muy relevante, con hablando de Tati Almeida. La verdad que estamos atravesando otra vez un dolor tremendo. ¿Sí? Veníamos de los femicidios en la semana del Ni Una Menos, la muerte del Indio el viernes, y ayer nos enteramos de la muerte de Tati Almeida, una heroína de este país, una líder popular, una madre de Plaza de Mayo, un ejemplo, una sobre todo una sonrisa, ¿viste? Que es lo que en general más llama la atención de una madre que está durante tantos años, desde el año 1975, que Tati Almeida buscó a su hijo Alejandro y todavía no lo encontró y se fue sin encontrarlo. Y es tremendo. Y arranco con eso porque en una charla que dio en la Exesma, ella hablaba justamente de que no quería morirse sin encontrarlo, Alejandro. Miren, escúchenla.
10: Muy lindo ver tanta gente hoy, tanta gente querida, y donde, bueno, vamos a estar permanentemente en contacto, las que podamos venir, porque quedamos tres madres, pero tranquilas, como les decía, porque sabemos que esa posta ya la pasamos y que cuando ya no estemos, espero que por mucho tiempo estemos desde ya, que cuando ya no estemos sean todas y todos ustedes los que van a continuar defendiendo por la memoria, por la justicia y por la verdad. Es otra cosa del eslogan de la marcha del 24, que digan dónde están, porque hasta esa crueldad nos han hecho. No sabemos dónde están los restos de nuestros hijos. Yo no hago más que pedirle a Dios que no me lleve hasta no poder tocar aunque sea los huesos de Alejandro.
0: Bueno, no sabemos dónde está todavía ni Alejandro, ni 30.000 detenidos desaparecidos que no están con nosotros, entre ellos el hijo de Tati. Vuelvo a recomendar la nota de hoy de Luciana Bertoia. Y arranca así, ¿no? Imagínate que tu hijo te diga, mamá, ya vengo, y no vuelva nunca más. Porque fue lo último que le dijo, mamá, ya vengo. Un pibe que estudiaba medicina, que laburaba, que militaba políticamente y que fue secuestrado, ¿sí? Y que al día de hoy fue secuestrado el 17 de junio de 1975. Y 51 años después no sabemos dónde está. No sabemos dónde está. Y Tati, que es su mamá, nos dejó un ejemplo tan lindo. Primero, el histórico de las madres de nunca buscar venganza, ni revancha, ni odio. Yo estoy convencido de que las madres salvaron a este país de una guerra civil. Porque si hubieran llamado al odio, a la venganza, a la violencia, seguramente mucha gente hubiera respondido a ese llamado. Porque fue muy doloroso. Es muy doloroso. Y el llamado nunca fue al odio ni a la venganza. Así como el otro día, viste, hablábamos del Indio. Imagínate el Indio llamando a decir, chicos, vayan y péguenle a la policía, que les pega a ustedes. Nunca hizo eso. El mensaje fue, cuidémonos entre nosotros, cuídense entre ustedes, era el mensaje del Indio. Vieron que los líderes populares no son ni revanchistas ni odiadores. Yo creo que las madres fueron las grandes líderes populares de este país. Aún para los que no las quieren, aún para los que no las siguen, aún para los que piensan cualquier barbaridad, la posibilidad de tener un país en paz, post dictadura, nos la dieron las madres diciendo memoria, verdad, justicia, sin odio, sin reconciliación, sin olvidar, sin violencia. Y aunque no lo sepas, eso lo hicieron las madres. Eso lo hizo Tati. Y es parte nuestra, ¿viste? Entonces, y va muriendo por una cuestión biológica, pero hay también ahí un desafío que tenemos como generación, eso que decía Tati, de tomar la posta. En el mundo de los derechos humanos están los hijos, están los nietos, ¿sí? Que crearon una organización, pero estamos también todos nosotros. Y a mí me impacta mucho esa frase, disculpen la autorreferencialidad, pero creo que hay una cosa cuando muere un líder popular, que es esa famosa frase, no importa lo que hizo con su vida, sino qué hizo con la mía. Y entonces los líderes populares hicieron cosas con nuestras vidas. Así que creo que vale un poco hablar de eso. Para mí la frase de Tati es mitad militancia, mitad joda. Que es una por eso decía que siempre estaba con una sonrisa. buscando a su hijo, que es difícil de enfrentar, ¿no? Imagínate, te desaparecen un hijo. ¿Cómo volvés a sonreír? ¿Cómo volvés a divertirte? ¿Cómo volvés a ir a bailar? ¿Cómo volvés a ir a una peña? ¿Cómo volvés a festejar un cumpleaños? Pregúntatelo, qué sé yo. A mí me costaría un montón. Y a la autorreferencialidad iba con que yo tardé en escuchar esa frase. Y a mí me costaba mucho de joven tener la parte de... O sea, disfrutar sin culpa la parte de joda. Era la parte de militancia, militancia, militancia, militancia. Y me costaba mucho disfrutar la parte de joda hasta que no solo la escuché a Tati, sino charlando con mi viejo. Mi viejo también, militante político, exiliado. Y se salvó. O sea, podría haber corrido la misma suerte que el hijo de Tati. Y recuerdo una charla con él diciendo, mirá, nosotros no es que militábamos o tomamos la opción de ser parte de una organización política que tomó las armas también como herramienta política. Yo quería ser feliz, yo quería vivir bien, mi vida no era estar siempre peleando y siempre luchando, quería que todos seamos felices. La época nos llevó a ese lugar. ¿Sí? Una época muy convulsionada, una época post-mayo francés, post-revolución cubana, el Che, Argelia, Vietnam, o sea, imagínense ese mundo, ¿no? Y se podía. Pero básicamente quería divertirse, quería ser feliz. Y Tati, creo que el ejemplo un poco que trayéndolo acá también ha pasado. Yo he visto muchos jóvenes que se reengancharon con la política en los últimos años y no disfrutaban. Y no disfrutaban. Y hay un problema ahí, porque si no disfrutás no entendés lo importante del otro 50 cuando estás haciendo política. Reírse también es hacer política, pasarla bien es hacer política. Cuidar nuestro estado de ánimo, como dijo el otro día Virus Solari, es hacer política. Juntarse a tomar algo, a tomar un mate, a tocar la guitarra, a festejar, a reírnos, a bailar. Y al otro día a pedir por los 30.000 detenidos desaparecidos, a acompañar a los jubilados, a exigir que no destrocen nuestra industria. Tiene que ser un combo, tiene que ser ese combo, o por lo menos yo ya estoy convencido de eso. Y Tati creo que era la
1: síntesis de
0: sí,
1: eso.
0: Sí, ¿no? Sí, era eso. Así que nada, la perdimos a Tati, pero viste, no, nos queda hacernos cargo. Es un montón. Es un peso enorme, pero ella confiaba que podíamos. ¿Sí? Escúchenla, porque ella confiaba realmente que podíamos poner el tape número 18.
11: De estar un poco desanimados, así decepcionados, que se digan, y bien fuerte, si las madres pudieron, ¿por qué no nosotros? Así que, fuerza y adelante.
0: Hermosa. Hermosa Tati, tuvimos además el lujo de que fuera parte también de este proyecto, del Destape, con un programa que tuvo acá. Y bueno, la vamos a extrañar un montón. Quiero cerrar, lo había dicho antes, con Tati, pero Tati leyendo un poema que lo comentaba María hace un rato, que redactó su hijo Alejandro, Alejandro Almeida, y que ella lo encontró. Y bueno, nada, simplemente para terminar con una poesía leída por Tati Almeida, poesía de su hijo, al cual seguimos buscando, y por Tati espero que en algún momento lo encontremos y podamos cerrar también esa historia de esa forma. Va, no cerrarla, pero por lo menos que tenga un capítulo de que sepamos dónde está. Bueno, este es poema redactado por Alejandro Almeida, el hijo de Tati, leído por Tati.
11: Y la muerte me sorprende lejos de tu vientre, porque para vos los tres seguimos en él. Si me sorprende lejos de tus caricias que tanto me hacen falta, si la muerte me abrazara fuerte como recompensa por haber querido la libertad, y tus abrazos entonces solo envuelven recuerdos, llantos y consejos que no quise seguir, quisiera decirte, mamá, que parte de lo que fui lo vas a encontrar en mis compañeros. La cita de control, la última, se la llevaron ellos, los caídos, nuestros caídos, mi control, nuestro control, está en el cielo y nos está esperando. Si la muerte me sorprende de esta forma tan amarga, pero honesta, si no me da tiempo ni un último grito desesperado y sincero, dejaré el aliento, el último aliento para decir te quiero.
0: Bueno, ahí estaba, Tati Almeida, con esta lectura, medio de despedida, ¿viste el poema? No sé si, pues dice, si la muerte me sorprende lejos de tus caricias que tanto me hacen falta, si la muerte me abrazara fuerte como recompensa por haber querido la libertad. Bueno, nada, eso, ¿qué, cómo la vamos a extrañar? No sé qué, qué piensan.
1: Un montonazo, realmente. Era la risa, Tati era la risa, y eso es algo que hace tanta falta, realmente. Y también cerraría con esa frase que a Tati también tanto repetía, ¿no? No nos han vencido. Frente a las situaciones más difíciles y cuando todo el mundo estaba desmotivado, decía, sí, no nos han vencido porque seguimos luchando, y era la frase de Tati.
0: Y además, viste que de repente había quilombo, represión, meten uno en cana, 3 de la mañana, vos estás en tu casa, ahí, tipo viéndolo por la tele, y estaba Tati en la comisaría, y decís, boludo, tiene 90 y pico, 95 tenía. Y estaba ahí, viste, era Tati, Norita.
8: No, el enfoque que igual dijiste recién me parece también muy, muy copado, que tiene que ver con la responsabilidad histórica de evitar una guerra civil entre los argentinos. No somos conscientes de eso. Es verdad eso que decís. Son una barrera protectora de la democracia, uh-huh, de poder vivir en paz y de un lado de la grieta decir... Queremos justicia, no nos vamos a olvidar, pero no nos vamos a cagar a tiros.
0: No, no, no. Para mí ese es un,
8: y eso es
0: clave.
8: Es fundamental.
0: No sé, Fer, vos que además viviste esa época, que
7: totalmente de acuerdo. Eso creo que fue el gran mérito de la recuperación de la democracia, el pedir justicia y no revancha. Fue un mérito en el que las madres tuvieron un rol protagónico. Pero fue un mérito de toda la sociedad argentina, yo creo que sea así. Y vos, siempre citamos a Tati con militancia y joda.
0: Sí.
7: Yo, quienes militamos siempre en los movimientos nacionales y populares, desde cualquier ángulo, siempre reivindicamos la belleza de la vida. Nosotros queremos la vivida. Queremos, sí, la vida, queremos vivirla, queremos disfrutarla, queremos gozarla.
0: Sobre todo que todos también la disfruten.
7: Y no solo para nosotros, sino para el otro. Para decir, lo del, eso que se gestó en el gobierno de Cristina, la patria es el otro. Era natural en nuestros movimientos, siempre. Si vos no estás nunca solo. Estás, sí, siempre acompañado. Y vos querés el bien, no para vos, querés el bien para el otro. Porque sabes que eso te vuelve, porque sabes que no podés estar bien, no aceptás estar bien si hay otro que está mal.
0: Claro.
7: Vos no aceptás ser trillonario a costa de la pobreza del otro. Vos querés ser millonario. Porque, digo, este fue también un gran debate, en por lo menos que a mí me atravesó y que atravesó a muchos de mi generación, de si uno tenía derecho a vivir bien. O tenía que predicar con el ejemplo y ser peor que él, que todos, ser el más humilde de todos, ser el más sacrificado de todos, ser el que privada, el más privado de todos. No es así. Nosotros no queremos pasar privaciones. Ajá. Nosotros queremos que nadie pase privaciones.
0: Sí.
7: Nosotros no necesitamos decir yo no como hoy porque hay alguien que no come. Nosotros comemos, tenemos la suerte y la posibilidad de hacerlo, y luchamos porque el otro también lo pueda lograr. Y eso es parte de nuestra militancia. Y eso es lo que expresaba Tati con militancia y joda.
0: Sí.
7: Porque somos la vida.
0: Militancia y joda es hermoso. Hay en la nota de Luciana Bertoia dos frases de Tati. Tremendas. Una que dice: yo me siento parida por Alejandro, su hijo. Me bajó de esa burbuja en la que toda la vida había vivido, y estoy muy orgullosa de que él haya sido quien me parió. Yo era una gorila fatal. Me afeité. Todo eso fue después de lo de mi hijo. A veces Eve tenía frases parecidas, viste, contando que tenía una vida absolutamente alejada de la discusión política y del rol incluso de ella como mujer, y que sus hijos fueron los que la llevaron a un lugar que no habían elegido, pero que lo agarraron y lo hicieron.
1: Gran parte de las madres y abuelas de Plaza de Mayo eran amas de casa. Gorilas y amas de casa, y que nunca en su vida habían tenido actividad política, y que la primera actividad política que tuvieron fue enfrentarse a una dictadura. sí. para dimensionar lo que fueron esas viejas.
0: Y hay otra frase que pone acá Luciana Bertoia, que es tremenda, que está todo también, cita en el Archivo Oral de Memoria Abierta. Es un archivo que está buenísimo, pueden ir ahí a escucharlas, pero bueno, acá está en texto. Dice, y es mentira eso que te dicen de que el tiempo cura las heridas. Yo cada vez lo extraño más. Yo querría tener aunque sea un huesito de Alejandro.
7: Eso es otra cosa tremenda. La práctica de desaparecer personas es lo más cruel que pudo haber hecho la dictadura. Porque cuando vos no podés velar a tus muertos, queda una herida abierta que es imposible de cerrar. Y es lo que le pasó.
0: Sí.
7: Digo, y por eso tanto nos pusimos contentos cuando
1: Estela
7: recuperó a su nieto. Porque era como recuperarlo para toda la sociedad. Sí. Era como
1: el nieto de todos y todas.
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27: Viste que la gente siempre dice, no, y me dicen Maradona, y me dicen Messi. A mí muchas veces me has dicho la madre de Plaza de Mayo. Muchas veces, y si hay un orgullo nuestro en el mundo, son las madres de Plaza de Mayo. Te lo dicen y te comparan con tantos casos de genocidios en otros países que no fueron juzgados. Uh-huh. Y se manifiesta siempre, no solo que pudimos juzgarlos, sino que los pudimos juzgar en paz. ¿No? Sí. Que no hubo venganza. Así que es un ejemplo para, como vos sabés, durante 5 años condujo un programa acá, uh-huh. Tati Almeida. Siempre nosotros pensamos que tenía que haber referentes de los, digo, hubo presos políticos, como estuvo Amado Udú, como estuvo Milagro Sala, hubo Madre de Plaza de Mayo, como Tati. Y la verdad es que cuando yo inauguré acá esto, empecé hablando de las madres y de las abuelas, es decir, es el espíritu, por lo menos el que yo quise infringirle al destape, sí. El de las madres y el de las abuelas, que es donde nada me crié yo, en los derechos humanos. Así que es un golpe fuerte, repito, vivir 95 años es tanto,
0: claro.
27: Que uno dice, bueno, alguna vez no va a estar. Ahora, tengo una sensación desde ayer, como que está. Me ha pasado alguna vez, ¿viste? Bien. Cuando fallecieron mis padres, y ahora todavía es más latente, más fuerte, más como si estuviera acá.
0: Claro.
27: Conmigo. Vos sabés que yo no soy creyente. Y esas palabras de cuando la hija le dice que bueno que se vaya a abrazar a Alejandro, ¿no?
0: Sí.
27: Pienso que morirse con fe debe ser importante. Uh-huh. Así que bueno, uno dice, vos, ¿se está yendo el indio? ¿Se está yendo? ¿Se nos fue el Diego? ¿Se nos fue Eve? Bueno, eso es así, esa es la biología. El tema es que queda.
0: Sí, sí, sí.
27: ¿No? Hay gente que pasa por este mundo y no deja nada, y hay gente que deja una huella fuerte en donde uno puede. Cuando yo vivía en Talar, empecé a manejar, mi viejo me decía, no te salgas de la huella, ¿viste? La huella te agarra, te limita, ¿viste? No te vas a la zanja. Así que ellas dejan una huella que a mí por lo menos me marcó en el cuerpo.
0: Sí.
27: Y uno no puede eso, ahora abandonar una lucha como esta,
0: sí,
27: sabiendo que ellas en una situación mucho más difícil lo hicieron, ¿no?
0: Qué fuerte eso que decís del cuerpo, de no sé cómo explicarlo.
27: No, pero, claro, ¿lo sentís o no lo sentís? ¿Qué sé yo?
0: Pero
27: eso. ¿Viste?
0: Sí.
27: Y bueno, y después Tati tenía, a diferencia de otras madres, tenía una alegría, que eso, qué sé yo, lo tenés o no lo tenés, como decía Lucha y Joda, ¿no?
0: Sí, sí.
27: Tenemos alguna foto ahí, hay una foto hermosa, mirá esa foto. Yo le pedí a Florencia que me haga un mural para poner la redacción.
0: ¿De esta foto?
27: Sí.
0: Hermosa.
27: Sí.
0: Se están cagando de risa Estela y
27: Estela y Tati.
0: Ese es Plaza de Mayo, ¿no? ¿Se ve que era atrás de la rosada?
27: Se ve la rosada ahí atrás, sí.
0: Qué bellas.
27: Qué bellas son, ¿no?
0: Sí. Sí.
27: Bueno, eso es lo que tenemos para luchar, ¿no? Ellos tienen todo, hoy tienen la Casa Rosada, tienen el poder económico, tienen los milicos, tienen Estados Unidos, tienen el FMI, tienen los bancos. ¿Y dónde tenemos eso?
0: Y pesa un montón.
27: El espíritu de las madres y de las abuelas.
0: Sí, que pesa igual, ¿no? Que porque viste, ella confiaba.
27: Sí, sí, que había pasado la posta, ¿no?
0: A Tati, a Eve, a la propia Estela, decir nosotros. Bueno, nos tomamos este trabajo de que haya una generación, y la generación agarró esa posta y le da para adelante, pero igual, ¿viste?
27: A mí me parece que ellas son tan importantes, imponentes, que a veces tapan y uno no alcanza a ver, pero el trabajo de hijos es muy importante. Obviamente, ahora cuando queden solos se va a ver mucho más, pero hijos ha hecho mucho y ha ido, sí, ocupando esos lugares.
0: Sí.
27: La verdad es que vos conocías a cada madre si te metías un poquito, cada una eran, por algo estaban ahí, ¿no? Uh-huh. Eran una selección de mujeres de este, sí, país. Nosotros hicimos un documental sobre Vera.
0: O de Vera Jarach, sí.
27: Sí. Vino a casa a verlo.
0: ¿Ah, sí?
27: Y nosotros lo hicimos, obviamente le pedimos permiso para hacerlo, la entrevistamos. Y
0: increíble esa historia.
27: Y vino a casa a verlo para probarlo. O sea, si lo aprobaba, lo poníamos, o si no, lo tirábamos a la basura. Así que imagínate la situación. Flor de un lado, yo del otro, y Vera mirándolo 2 horas, la luz apagadita y esperando que termine.
0: Uf.
27: Para que Vera dé el ok. Por suerte lo dio.
0: Claro, nunca estuviste tan nervioso.
27: Imagínate, sí, toda la responsabilidad
0: de contar esa historia,
27: ¿no?
0: Sí. Está en YouTube, ¿no? Se puede ver.
27: Sí, sí, sí, claro. Lo pasaron en muchos lugares del mundo. Así que bueno, es un día importante, un día para. Me parece que son días para reflexionar, ¿no? Tanto lo del indio como lo de Tati, porque hoy este cúmulo de información, esta vorágine que nos inunda, que nos pone, no nos obstaculiza el reflexionar,
0: sí,
27: pensar, ir a lo más profundo, ir a la historia. Estos son momentos, y más que hoy es un feriado, además de ver el Mundial, para pensar. Uh-huh. Lo estoy viendo el Mundial, no te creas que...
0: No, sí.
27: Lo estoy viendo.
0: Pero era la parte de Joda.
27: Lucha y Joda. Lucha y Joda, claro, sí, claro. Noé me dice, pero bueno, ¿te gusta el fútbol? Sí, me gusta el fútbol. Vos sabés, mirá, te dice una cosa. A mí me molesta mucho, mucho, mucho esa pausa para vender publicidad que hacen, ¿no?
0: Iteration time.
27: Me parece y encima la publicidad veo todos los jugadores de la selección, todos. Me parece, los jugadores de la selección siempre han hecho, siempre no. Hace años que hacen publicidades. Esto ya es una locura. O sea, Messi hizo 50 publicidades. No sé. La hipercomercialización del fútbol, que es un sentimiento, a mí ya me jodió, te cuento, la hiperprofesionalización. Yo iba a la cancha todos los domingos. Iba el sábado a ver a Tigre y el domingo a ver a Boca. El primer golpe que me pega es cuando en esa época, vos lo debes recordar, todos sabíamos la formación de todos los equipos, no de nuestro equipo, de todos los equipos. ¿Por qué?
16: Porque
27: no
16: lo mismo.
27: Porque era lo mismo, durante 20 años eran los mismos equipos. Entonces vos lo recordabas, no había forma de no recordarlo. Un día asume Bilardo en Boca y cuando empieza la temporada había cambiado los 11.
8: El Dream Team.
27: No era Boca.
0: Claro, no sabe quién es. La remera es de Boca.
27: Ahí me dio un... Y después otra cosa, van a decir que es estúpido, ¿no? Cuando Tarantini se va de Boca a River. O sea, ahí es como que yo me rompió mi inocencia. ¿Entendés? Dije, ¿cómo? ¿No era de Boca?
16: O sea, que me pasó con Pancho Sá. Me pasó cuando pasó Pancho Sá pasó de Independiente a Boca.
27: Claro, claro. Claro.
16: Pero fue un golpe, ¿viste?, muy bajo, fue tremendo.
27: A mí me pasa, no sé, con la Fórmula 1, ¿viste? En Talar corría Fangio, corrían los hermanos Galvez. Entonces yo estaba acostumbrado a esos tipos que se le rompía el auto y se bajaba el piloto y lo arreglaba, ¿viste? Y un día veo que empiezan a parar para cargar nafta. Yo digo, prefiero que Reutemann se quede sin nafta que paren para cargar nafta. Después paran a ver para cambiar la goma. ¿Quién es más rápido para cambiar la goma? La puta que lo parió maneja, hijo de puta. Entonces, todas esas cosas me van haciendo perder, ¿viste? Entonces, esta parada, que además, en el caso de Marruecos y Brasil, paró el ritmo, en Alemania también, ¿viste? Alemania venía empatando. Cambia, hay un momento en que vos te lo estás llevando por delante y no podés parar. ¿Viste? Claro. En el básquet pide el minuto. ¿Por qué pide el minuto? Justamente para cambiar el ritmo.
0: Sí, también están obligados por la publicidad. Si no lo piden, lo tienen que pedir igual.
27: Bueno, pero porque... existía en la sociedad de fomento con donde laburaba, donde siempre jugaba yo también,
0: sí,
27: ¿viste?
0: Sí, el minuto existía. Pero es un recurso de ese deporte.
27: Pero ahora me
8: bueno, el fútbol es cuatro cuartos.
27: Y ni
8: ahora.
27: Hablar la indignación y el dolor, te diría, que me da ver que usen la inteligencia artificial para Diego, para vender mayonesa, para vender juego.
16: Además, mal dicho.
27: Para vender juego, horrible.
0: Eso
27: horrible,
0: me enteré, horrible. No lo había visto. O sea, Maradona promocionando apuesta. No lo mostremos.
27: Es terrible, es terrible. Bueno, sí, es terrible, ya de por sí, viste, promocionar el juego, que es una adicción terrible, y los niños y todo el desastre que hace, y ponerlo a Diego, que nunca hubiera hecho eso, Diego. No. Nunca hubiera hecho eso, Diego. ¿Viste? Yo no sé quién tiene el permiso, quién hizo esto, la verdad. Me parece. Bueno, es muy de una época, ¿no? Un mundial en un país en donde si no le gusta te echan, te revisan.
0: ¿Viste el tema del idioma?
27: ¿Eh?
0: ¿Lo viste lo de las conferencias
27: no
0: de prensa?
27: No pueden traducir.
0: No pueden preguntar y responder en español cuando el mundial se juega en México.
27: Claro.
16: Solo pueden hablar en inglés.
27: Es muy símbolo de esta época del Mundial, digo.
8: Sí. Irán no puede estar en Estados
27: Encima,
8: Unidos.
27: Encima estamos viendo partidos en donde la diferencia es muy grande. En Alemania se notó. Yo cuando vi Curazao, digo que...
16: Ahora pasaron en todos los mundiales.
27: Ahora entra Aruba, dije yo. No, pero vos ibas a un Mundial y tenías un equipo malo, un equipo más o menos y uno bueno. Argentina le tocó muchas veces con Uruguay. Un partido chivo tenía. Mirá lo que es la serie de Argentina. ¿Juegan al fútbol estos tipos? ¿En serio?
16: ¡Para! ¡Para!
0: ¡Para!
27: ¿Quién juega?
0: Argelia, ¿eh?
27: ¿Qué va a jugar?
0: ¿Austria también? No, no.
27: 3-0.
8: ¡Epa!
1: 3-0.
0: ¡Epa! ¿Eso pusiste en el desafío mundialista del
16: Tape? 3-0. Un 2-1 te lo firmó.
8: Todos los partidos 1-0, ¿no? Para hacer.
0: Una cosa, Argelia juega muy bien. Jordania tiene un 10.
8: No,
16: perdón. Jordania te agarra motivado.
8: ¿Qué es Jordania?
16: Yo no te juego con un Jordano.
0: Acá
16: se está en juego lo que... ¿Te acordás cuando querían modificar las leyes del fútbol para que haya más goles?
8: Sí,
16: no, hermano.
1: Es verdad.
8: Terminalo, Ari.
16: 1-0 colgado del travesaño también. Ari,
8: basta.
0: Entre Vinci y Demente y uno de Boca. Es como imposible.
8: Sí, boludo. ¿De qué querés? Sí. ¿Y vos qué sos? ¿De qué sos vos? No sabe de qué es. No sabe. De

0: De Boca.
1: De Boca.
2: De Boca. Dicen.
3: De Estados Unidos. Ah, bueno. ¿A quién llamó ayer para felicitarlo?
0: ¿Milei?
4: Y al presidente Trump.
3: A Pochettino.
2: Mirá vos.
0: ¿En serio?
2: Sí. Al técnico, bueno, de
0: gran
2: Estados
0: partido
2: Unidos.
0: Hizo Pochettino.
3: Sí, pero... yo estaba del lado de Paraguay.
2: Yo también.
4: Esa fue una discusión de entrada, dijimos, con el PRODE. Yo no puedo ganar el PRODE si va a perder Paraguay contra Estados Unidos.
3: ¿Ustedes conocen Asunción?
0: Sí.
3: Bellísimo Asunción. Pero bueno, es nuestra patria.
4: Me caen bien los paraguayos.
3: Es nuestra patria grande. ¿Cómo
1: ¿También querías ganar a Brasil?
4: Por supuesto.
0: No.
4: Sí, claro. Brasil tiene que perder contra cualquier equipo de América Latina.
3: Dice que lo festejó, que gritó los goles y que lo llamó de inmediato.
0: No. ¿En serio?
3: Sí.
0: Bueno, va ahora, cuando viaja ahora el 4 de julio.
3: El tipo es hincha de Estados Unidos, en serio, no es joda.
0: Bueno.
3: No es joda. Si se llegan a enfrentar, yo creo que hincha para Estados Unidos.
0: ¿Nos cruzamos en la llave con Estados Unidos? Creo que no.
2: No, creo que no.
0: Creo que está del otro lado. Creo pero no. Sería
4: bueno, lindo. En algún momento te podrías cruzar si llegamos.
0: La final. Puede ser la final argentina.
2: Bueno, Macri no aplaudió los goles de Arabia Saudita.
0: Estados Unidos se queda ahí como...
2: No, boludo.
0: Ay, qué tremendo.
1: Bueno, sí. Festeja bueno, el día de la independencia de Estados Unidos, ¿por qué no va a festejar
3: Hablando
1: los
3: Hablando de Estados Unidos, terminó la guerra.
0: Sí.
3: Digo, Estados Unidos...
0: Hoy juega Irán,
3: dijo... Que iba a Irán porque Irán estaba por tener una bomba nuclear. Los analistas dicen que ni siquiera estaba empezando a hacerla y que si hubiera empezado a hacerlo hubiera tardado 10 años. Con lo cual mintió. Mató a miles de personas, entre ellos muchos miles de niños. Mató. Termina la guerra sin ningún cambio en la situación con Irán. Termina igual. Y encima aparentemente va a pagar las costas. No, es decir, va a tener que darle guita a Irán para que reconstruya todo lo que rompió.
4: No termina igual. Termina con menos poder militar en Oriente Medio porque le destrozaron todas las bases militares y ahora acepta que no va a aumentar su presencia en Oriente Medio. Termina aceptando que se cobre una tasa, no le llamemos peaje, llamémosle tasa,
3: para cruzar por el estrecho que antes no existía.
4: Tiene que poner 300.000 millones de dólares para reconstruir Irán. Tiene que liberar 24.000 millones de dólares que le tiene embargado. Acepta que Irán mantenga su poder militar, acepta que no va a haber injerencia en los asuntos internos de Irán. Fue
3: impresionante.
4: Pero una derrota.
3: Lo cago a palo.
4: Tremenda.
3: Che, ¿no me traen un té calentito que está frío?
4: Diplomática.
2: No, tremendo, sí.
4: Y militar la derrota.
3: No me dieron bola.
0: Hoy juega, sí, hoy juega Irán, ahora a las 10 de la noche. Va a ser impactante eso.
3: ¿Irán?
0: Bueno, hay que ver qué mensaje dan los jugadores. Viste que hace poquito en un partido se presentaron con las mochilas de las nenas asesinadas. No de las nenas, o sea, era obviamente un mensaje.
3: ¿Dónde juegan? ¿Qué país juegan?
0: Juegan en Estados Unidos.
2: La desventaja deportiva
0: en Los Ángeles
2: que
0: contra
2: tienen,
0: Nueva Zelanda.
2: Que ellos no pueden permanecer en Estados Unidos, tienen que viajar a México y de ahí...
3: Pero ya terminó, por ahí ya ahora se arregló
2: es
3: eso.
2: Tremendo igual.
3: ¿Estarán en el acuerdo?
0: Que no se tenga que mover todo el tiempo. No sé, pero juega hoy a las 10 de la noche Irán-Nueva Zelanda, que en lo futbolístico es un partido menor, pero tiene un impacto fuerte.
3: Nueva Zelanda te agarra motivado también.
2: Otra que los jordanos.
0: No, no, no.
3: Yo creo que una final, Nueva Zelanda-Jordania. La ves, ¿no? Jordania en un partido chivo que define por penales con Argelia en la semifinal, ¿no?
0: Mucho. Ganó Australia, chicos.
3: Ganó Australia.
2: Ganó 2-0.
4: Está bien.
2: 2-0.
4: Pero Australia te puede ganar un partido. En Qatar llegó a octavos.
0: Claro, tuvimos octavos con Australia y estuvimos ahí. Y nos salvó el Dibu también.
2: Hablando de declaraciones
3: mundiales. En que nosotros entramos por el repechaje
4: ganándole a Australia.
3: Ganándole a Australia,
4: ¿no? Australia, sí. Con Maradona. El regreso de Maradona a la selección nacional.
0: 94. Sí, claro.
4: Pero vos tenés Luis Año. No viste jugar a Trinidad y Tobago en los mundiales de 70 y perder 7-1.
2: El Salvador.
3: Sí, pero había un equipo así por...
4: Bueno, ahora hay 34 equipos en el mundial, qué sé yo. ¿Sabes cuántos equipos?
2: ¿Vieron cuál es el jugador?
0: Está de marfil.
3: Alemania
0: Ecuador.
3: Podía haber hecho 18 ayer.
2: Sí.
4: Si no lo paraban en el
0: Costa de Marfil le ganó Ecuador, chicos. Ecuador estaba...
2: 1-0.
0: Parecía que iba a andar muy bien Ecuador.
3: Parejo. Cuando estaba Correa.
0: No, pero tiene jugadores en muy alto nivel. El
3: África, el nivel de fútbol. Hablando de alto, Japón cabeceando en el área de Holanda.
2: Increíble.
3: Mira, yo fui a Países Bajos el año pasado. Parecía Gulliver en el país de los gigantes. Todos los tipos medían medio metro más que yo.
0: Sí.
3: Son los tipos más altos del mundo. Es muy impresionante. Holanda son dos provincias de Países Bajos. Es una zona, ¿no?
0: Claro.
3: Y siempre se

0: Llamó así, pero se llamó equivocadamente.
1: Países Bajos.
0: Es Ámsterdam y
1: están bajo el nivel del mar.
0: Al lado donde está la Haya.
1: El mar está más alto.
2: El gol era de cabeza, ¿eh? Países Bajos. Está bajo el nivel. ¿Cómo del mar? Iba a ser.
0: Ah, mirá vos. Bueno, por eso los parece Venecia.
1: Por, ¿no?, eso tienen que ser altos para no hundirse.
0: No. Pues sí, no, pero el japonés.
3: Salgamos de ahí.
0: El Ponja le cabecía en el área.
1: Le cabeció ahí, sí. ¿Cómo grité ese gol?
0: Te juro, gritaron, ¿no? Sí, te juro que yo dije. Va a patear el córner y digo, tíralo por abajo. Sí. ¿Viste? Es un buscapié que le dicen, ¿no? El tipo lo tira por arriba, yo puteando. ¡Qué boludo! Yo quería ganar la Ponja, ¿viste?
1: Empeoró la rivalidad, ¿no? Porque ya era una rivalidad de hace muchos años.
0: Uno toma una posición por cualquier equipo, ¿viste?
1: Sí.
0: Se juega un partido y uno empieza y ya toma una posición.
3: Sí. Me imagino que Qatar también lo gritaste.
2: El de cabeza.
0: No lo vi, no lo vi.
1: Hoy juega España Cabo Verde. ¿Con quién estás?
2: No, pero es imposible ese partido.
1: Cabo Verde no sé dónde queda todavía.
2: No, es imposible, boludo.
1: Cabo Verde juega el Mundial, no juega Italia, pero juega Cabo Verde.
2: No
0: tengo la más puta idea de lo que es Cabo Verde.
1: Sí.
0: Pero que, no sé, lo que
1: estamos con Cabo Verde.
0: Y sí, a fútbol.
3: Italia se mueve de continente, si quiere clasificar.
1: ¿Juega Bélgica, Egipto?
2: Sí.
1: ¿Por quién?
0: Me gusta Bélgica a mí. Me gusta Bélgica.
1: Te gusta Bélgica. Gana Bélgica.
3: Me gustan los colores de la bandera.
1: Hoy tenemos Arabia Saudita, Uruguay.
2: Ese va a ser picante.
0: Eso está bien, claro. Bueno, además nosotros creo que ahorita nos costó, ¿no?
1: Claro.
0: Nos costó
1: por eso, sí. Uruguay también tuvo lío para entrar. Claro. Y tenemos, bueno, el que te decía, Irán-Nueva Zelanda. Esos son los de hoy.
0: Hoy. ¿Eh? Uruguay-España. Está bien, Uruguay-España.
1: Uruguay y Arabia Saudita.
0: Lo que pasa es que no te dice nada, la verdad. O sea, Alemania iba a 30-35 minutos y iba empatando 1-1. ¿Qué sé yo? Y vos decís, podía haber terminado 1-1. No sé, no dicen nada, no muestran nada este partido. No muestran nada.
1: Mañana Francia-Senegal, lindo. Lindo partido, Francia.
2: Se van a confundir un poco.
1: Claro, parece un partido de la Copa.
0: Lo que pasa es que estos días yo tengo laburo ahora también. No es que los puedo ver todos.
1: ¿Eh? No,
0: y los de mediodía no los puedo ni ver.
3: Es un mes como tu amigo que se iba a vivir un mes a Uruguay para ver todos los partidos y que nadie lo joda.
0: ¿Quién?
3: Un amigo.
1: ¿Quién?
0: ¿Gasperín?
1: Che, mañana la selección, ¿cómo lo ves vos? ¿Te juntás o lo ves así solo porque te pones nervioso?
0: No, los primeros los veo solo, después ya cuando vienen los definitivos sí, ya.
1: ¿Sí?
0: Sí, son un montón.
1: No, bueno, pero ahora, no, el argentino
0: este lo veo solo en casa.
1: ¿Solo? Sí. ¿Solo así?
2: Lo que pasa es que es mañana 10 de la noche.
1: 10 de la noche.
0: ¿Vos vas a algún lado a las 10 de la noche para verlo con amigos?
1: Yo me voy a juntar con amigos, sí.
0: No pedía que no puede faltar, Ari.
1: No voy a faltar.
0: Ya faltaste demasiado.
1: Voy a venir de jirafa.
0: ¿Eso de las vacaciones, este Perón?
1: Cualquier cosa.
2: Este Perón.
1: Y ni te digo en 15 días cuando tengas que pagar el aguinaldo.
0: ¡Qué invento!
1: ¿Qué es eso?
2: Hablando de inventos, ¿vieron quién es el jugador favorito de Adorni hablando de declaraciones juradas?
0: ¿Quién?
2: El Dibu.
0: Me contaron unas cosas de Adorni estos días, pero lo voy a dejar para el editorial.
1: No,
0: pues si pasa, no, te juro, te juro, el editorial va a hacer bomba.
1: Pero tirá una hora, faltan 5 minutos, ¿qué hacemos hasta las 10?
0: Dios no lo permita, no. Yo aprendí 2 o 3 cosas nada más, una es dejarla para el final.
1: Ahí.
0: Claro, pero no, en serio, muy pesado todo.
1: ¿Pero va a
0: muy
1: seguir?
0: Pesado. Bueno, te voy a tirar una.
1: A ver.
0: El funcionario del gobierno que más negocios hizo y más guita está haciendo con las privatizaciones, le hizo firmar 2 cosas a Adorni en el momento en que estaba abrumado, llorando en su oficina. Pero Adorni está muerto, está tirado.
1: Sí.
3: Sigue siendo jefe de gabinete,
0: sí,
3: sigue valiendo.
0: Claro, está tirado arriba del escritorio en posición fetal el tipo, ¿viste? Está hecho mierda. Y la verdad, no puede él, los hijos, la mujer, es una situación.
1: ¿Y le están haciendo firmar cosas?
0: Sí.
2: Ay, la mierda.
3: ¿Cobra? ¿Recibió algo?
0: No, a mí me dicen que lo agarran distraído. Que ni Milei se enteró que puede haber un escandalete con eso en los próximos días.
1: No. Pero si Milei lo bancó.
0: ¿A qué?
1: ¿A Adorni?
0: Y pero se va a enojar con el que le hizo firmar.
1: Claro. ¿Y ahora lo
4: aprovechó?
1: ¿Vas a
4: contar?
0: Y sí.
1: O sea que Milei ahora a las 10 y cuánto se va a enojar.
0: Ahora se va a enterar, claro. Va a ir a ver, ¿qué firmaste, boludo? No, la verdad, más allá de que se lo merece, debe ser. Viste, Caracre dijo que se vaya del país, que se vaya a vivir un tiempo afuera, qué sé yo. Así hizo Manzano, todos decían que era un corrupto, se fue, volvió, tiene un yate de 800 millones de dólares.
1: Fue
0: ¿qué
1: muy
0: sé
1: bien
0: yo?
1: Afuera.
0: Andá, da afuera, que afuera. Está bueno. Está bien, ¿viste? ¿Qué sé yo?
3: Es Estados Unidos.
2: La salida es 6.
0: Claro.
3: Seguro le dan la visa.
0: No, claro, no está en posición de ocupar el puesto que está ocupando, la verdad.
1: Y no.
0: No, no, rotísimo.
2: Hay que mandarle cosas para firmar a Dorni ahora ya. Hay que aprovechar.
0: Esto, Manu. No, es increíble. No sé cómo va. Yo te...
4: No recuerdo ninguna situación así. Porque Cristina tuvo funcionarios que no largaba, pero era cuestiones opinables, subjetivas, qué sé yo, Moreno. No, Clarín lo mataba, por encima. Pero bueno, no había una acusación en ese momento de robo sobre Moreno.
0: No.
4: Esto es, hay una cosa muy evidente, donde a veces es patético, es grotesco, qué sé yo, eso, la billetera, todas esas boludeces. Todos lo vemos y el presidente lo banca, salió a bancarlo ahora.
5: El fin de semana.
0: El único. En Instagram, ¿no? Lo banco del presidente, Lilia Lemoine.
4: No, que los demás se quieren ir también.
5: Y Santiago Oría.
0: Santiago Oría, ¿no? El
3: documento. Pero Santiago apenas, ¿eh? No se jugó mucho tampoco.
0: No, pero Oría dijo, es todo explicado.
5: ¿Cómo se ha explicado? El silencio del resto del gobierno. Legal,
4: el influencer ese que boxeó, que Manu Jove lo cagó a palo, ¿cómo se llama?
2: Francis Hub, no.
5: Mariano
4: Pérez. Mariano Pérez.
0: No.
4: Sí, ya está.
5: Y Mariano Pérez.
4: Cuando lo vieron, apagaron la luz y fueron de la Rosada. Dijimos, listo, vámonos.
0: Ya está.
4: Mariano Pérez.
5: ¿Lo echará el Congreso?
4: ¿Eh?
5: ¿Lo echará el Congreso? Esto es un gobierno que hace muchas cosas por primera vez.
4: No, es que...
5: Tal vez echan por primera vez un jefe de gabinete.
4: Alguien del gobierno dijo...
0: Antes.
4: Yo creo que Adorni, que Milei prefiere que se lo voltee el Congreso.
5: Exacto.
0: ¿En serio?
4: Que echarlo él.
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1: Muy buenos días, aquí están las noticias. Advierten que la demanda de regalos para el Día del Padre es cautelosa. Catamarca, segunda provincia con mayor destrucción de empleo registrado. Luz verde para Caputo, el endeudador serial de la patria argentina hoy. En deportes, el árbitro confirmado para el debut argentino trae recuerdo imborrable. ¿Cuántos mundiales jugó Dibu Martínez con la selección argentina? Selección argentina, la incógnita que mantiene Scaloni para el debut en el mundial. Desde el sitio web regional 97.3.com.ar, fueron las noticias de la hora. 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
1: Son las 10 y 9 minutos.
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0: Actualizamos los datos del tiempo. A esta hora la temperatura marca 3 grados, con una humedad del 87%. El reporte indica condiciones estables. Te seguimos acompañando con la mejor programación.
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1: Muy buenos días, aquí están las noticias. Advierten que la demanda de regalos para el Día del Padre es cautelosa. Catamarca, segunda provincia con mayor destrucción de empleo registrado. Luz verde para Caputo, el endeudador serial de la patria argentina hoy. En deportes, el árbitro confirmado para el debut argentino trae recuerdo imborrable. ¿Cuántos mundiales jugó Dibu Martínez con la selección argentina? Selección argentina, la incógnita que mantiene Scaloni para el debut en el mundial. Desde el sitio web regional 97.3.com.ar, fueron las noticias de la hora. 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
1: ¡Vamos!

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0: Actualizamos los datos del tiempo. A esta hora la temperatura marca 10 grados, con una humedad del 76%. El reporte indica pleno sol sobre la zona. Te seguimos acompañando con la mejor programación.
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1: Muy buenos días, aquí están las noticias. En Entre Ríos, el Kini 6 volvió a quedar vacante y acumula millonario pozo para sorteo. Entregaron más de 2.000 anteojos en 11 edades entrerrianas. El Senado retomará el próximo martes el debate de la reforma previsional. En policiales, hombre hallado sin vida en auto en Paraná. Identificado el adolescente hallado muerto en Arroyo Antoñico. Detenido sospechoso por disparos en Bajada Grande de Paraná. Desde el sitio web regional 973.com.ar, fueron las noticias de la hora. 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
1: No, este tema no, que mi mujer me mata.
2: No.

0: Actualizamos los datos del tiempo. A esta hora la temperatura marca 10 grados, con una humedad del 76%. El reporte indica pleno sol sobre la zona. Te seguimos acompañando con la mejor programación.
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1: Muy buenos días, aquí están las noticias. Comenzamos con la información nacional. Atención, blanqueo laboral de Arca, ¿qué beneficios ofrece y cómo adherir? Repasamos, ¿a cuánto cotiza el dólar en este feriado? Y advierten que la demanda de regalos para el Día del Padre es cautelosa, una tendencia a tener en cuenta. Y ahora, las novedades desde nuestra provincia, Entre Ríos. El Kini 6 volvió a quedar vacante y acumula un millonario pozo para el próximo sorteo, mucha atención. Excelente noticia, entregaron más de 2.000 anteojos en 11 ciudades entrerrianas, un beneficio directo para miles de vecinos. Y el Senado retomará el próximo martes el debate crucial de la reforma previsional. Seguimos de cerca este tema. Desde el sitio web regional 97.3.com.ar, fueron las noticias de la hora. 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

0: Actualizamos los datos del tiempo. A esta hora la temperatura marca 11 grados, con una humedad del 71%. El reporte indica nubosidad variable. Te seguimos acompañando con la mejor programación.
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6: Actualizamos los datos del tiempo. A esta hora la temperatura marca 11 grados, con una humedad del 71%. El reporte indica nubosidad variable. Te seguimos acompañando con la mejor programación.
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9: Maldita suerte, ¿cómo andan?
10: Hola, maldita suerte.
11: Mati, todo el equipo.
12: Hola, ¿cómo estás? Soy Cristina.
13: Buenas tardes, maldites, ¿cómo están?
14: Hola, ¿qué tal? ¿Cómo andan? Muy buenas tardes, bienvenidos a Maldita Suerte en la tarde del Destape. ¿Cómo les va? ¿Cómo andan? ¿Qué tal, chiquitines? Buenas tardes, señora, ¿cómo anda? ¿Qué tal? ¿Qué hace, loco? ¿Cómo estás? Ah, lo único que sé es mirar el fútbol. ¿Y cómo venís con el prode?
13: Mal.
14: Buenas tardes a todos, amigos. Arranca Maldita Suerte hasta las 16 en este lunes. Lunes feriado, pero lunes de catarsis también, así que prepárense, amigos. Sus dolores, sus broncas y sus angustias hoy también importan. 11 25 80 93 60 es el WhatsApp del Destape. Buenas tardes a todos, compañeros, compañeras. ¿Cómo les va?
15: Hola. Hola, Mati Colombati.
14: ¿Cómo va? Qué mal que venimos con el prode, ¿no? Todos. Pero nos está pasando a todos. No, es un mundial rompeprodes.
16: Arranqué muy bien las primeras dos hasta que llegó el fin de semana. Sí. El fin de semana llegó Qatar.
14: Todo roto. Sí, sí.
16: Los japoneses también.
14: Sí. El gol que le hacen a Alemania no lo esperaba nadie.
16: No, el gol. Curazao, ¿cómo te va a meter un gol Curazao?
14: El gol de Qatar, vos podés creer.
16: El gol de Qatar una vez llegó al arco, una vez.
14: Ahora, es espectacular porque está realmente es el mundial perdón, Francesa, ¿querías decir algo?
15: Para nada.
14: Si
15: hay algo de lo que
17: estoy gesticulando para
14: Te veía muy entusiasmada gesticulando, pensé que querías decir algo. No.
15: Ella está muy contenta de ayudar
17: porque tiene la bandera atrás.
14: Ah, tiene la bandera argentina en la espalda.
15: Claro.
14: Sí, correcto.
15: Buen empate de Japón-Holanda y qué bien los japoneses limpiando el estadio.
14: Sí, es así.
16: Qué pesado que son. Basta,
14: ya sabemos, ya lo vimos en los mundiales anteriores.
16: Ay, mirá, festejan solo en el semáforo, anda a cagar, japonés.
14: No te enojes.
16: Estabas aliado con los nazis. ¿Qué te pensás? ¿Que sos bueno porque limpias el estadio?
14: No, no,
18: yo soy cirujano. Juntar la latita, como hizo.
14: Sí. Ya es una cosa típica de cada uno de los mundiales. Sí. Los japoneses juntando las cositas del estadio. Está bien, es una linda costumbre.
16: Qué olfa,
15: van a salvar el planeta.
16: Con lo que sale la entrada, mínimo, te voy a dejar todo sucio. Todo sucio te voy a dejar. $500 la entrada.
14: Con lo que pagué esto, ¿no?
16: Claro.
15: Bueno. Es como el que va tirando basura en las autopistas, porque dice, con lo que me cobran las autopistas, chicos.
14: Igual no hay que tirar basura.
15: No funciona, claro. Sí, claro.
14: Bueno, hoy viene Manu Rodríguez, hoy habla Scaloni, hoy se va preparando la selección argentina. Mañana a las 10 de la noche debuta la selección. Hoy hay práctica abierta y conferencia en Kansas City, ahí donde está nuestro equipo. Y realmente el lunes de catarsis puede ir por ahí, loco, porque la verdad que uno cree que. Al prode, más o menos, ¿qué hace?
15: Sí.
14: Más o menos tiene una idea, digamos. Decís, che, España a Cabo Verde. Y le va a meter 6.
13: Sí.
14: 0-0, van.
13: Yo puse 6.
14: 6-0 pusiste. Claro, tendría que hacer España 6 goles en un tiempo para no romperte el prode.
15: Cabo Verde llegó con todas las ganas.
14: Sí,
13: es. Bueno, pero Curazao también.
15: Curazao también. Pero en un primer momento no parecía tan evidente.
14: Bueno, no, claro.
15: ¿No? Algo viste entonces, francés.
14: En un momento el empató 1-1, era un batacazo. No, pero bueno, después llega la realidad.
15: Yo pensé a aquellos que estaban bailando en la pista de aterrizaje y dije, sí, por supuesto, van a ganar. Y después vino el. No,
16: no le está yendo bien a las selecciones que bailan, cuidado con. Sudáfrica que también llegaron todos bailando, fue un partido de mierda.
19: Ojo Argentina. Sí. Ojo Argentina. No que estuvieron ahí con la Mona Jiménez bailando.
14: Sí, también,
19: ojo,
14: es cierto.
19: Bombón
14: es cierto.
19: Asesino, nada.
14: No está, no anda bien el continente. No se está yendo bien a los hermanos.
19: En el fútbol.
14: Perdió Ecuador, perdió. Luego de Paraguay, el otro día con Estados Unidos.
19: Ay, no.
14: Pero lo pasó por encima.
19: No, pero eso ya
14: una
19: es
14: bronca.
19: Hay cosas que.
14: Porque además, ¿quién no quería que pierda Estados Unidos?
19: Claro.
14: Obviamente.
19: Hay cosas que ya es demasiado. Nos deberíamos poner de acuerdo sobre algunos resultados.
14: Claro.
19: ¿No? Es como, esto no, ya es demasiado.
16: Eso es lo bueno. Yo con algunos partidos hice eso, que yo puse que ganaba Estados Unidos.
14: Sí.
16: Y me di cuenta que era buena estrategia. Lo que pasa es que no todos los partidos se da eso. Pero que eso, poner algo que te hace poner contento.
14: Sí.
16: Digamos, si a mí ganaba Paraguay, me iba a poner contento.
14: Sí, claro.
16: Y si ganaba Estados Unidos, me pongo contento por el PRODE.
14: Claro. No, pero no.
16: ¿Entendés?
19: Es difícil. Siempre gana.
14: Es difícil ponerle a favor. Ponerle a favor, ¿no? Porque está el corazón.
19: Es muy difícil.
14: ¿Cómo le pones?
16: No, yo puse que ganaba Argelia.
19: Ya fue, es un mundo capitalista.
14: Bueno, le apostás, por ejemplo, a la Argentina en un PRODE. ¿Le apostás en contra? Más allá de que el rival sea inferior.
16: No, en este no le puse en contra, pero hay que ver.
19: ¿Cómo? No
14: le podés poner en contra.
19: No, el igual gesto estaba... de ponerle en contra debe ser horrible.
14: Estaba... A tu equipo no le podés jugar en contra.
16: También hay empieza a haber ya teorías y estratagemas de PRODES, ¿no?
14: ¿Ah, sí?
16: Estamos hablando de PRODES.
14: Sí.
16: Que hay, por ejemplo, Emma Vaquera, que estaba diciendo que había dos alternativas, que es empezar a poner resultados raros para ver si le das un batacazo.
14: Sí, sí, sí.
16: O también la otra es empezar a apostar en contra de Argentina para diferenciarse, digamos. Porque todos van a poner a favor de Argentina. No por una cuestión sentimental, sino justamente para apostar lo que no apuesta la mayoría.
14: Yo hice contra mi propio pronóstico, estoy empezando a hacer ahora.
19: Mira.
16: Estás haciendo un segundo PRODE.
14: Sí. Hice todo el primer PRODE, fue tan mal que dije, pude contra mi propio impulso.
19: Claro. Entonces, todo en las antípodas.
14: En realidad estoy apostando en contra de lo que yo originalmente pensaba.
19: Estás
14: en contra
19: mía. Sí.
14: Si yo pienso que va a ganar tal, le apuesto al otro.
16: ¿Te está yendo mejor en ese?
14: Sí, por ahora empecé a sumar de a un puntito.
16: Bien,
14: de a un puntito. No estoy dándole al pleno los resultados, pero en eso estamos. Amigos, ¿cómo están ustedes en este lunes de catarsis? ¿Algún dolor, alguna bronca, alguna angustia, algo que quieran sacar de adentro? Yo sé que es feriado, que estamos en otro plan, por ahí algunos están más tranquilos, pero hoy es lunes. Los lunes no dejan de ser lunes.
19: Yo me acordé de Green Day cuando dijo Wake me up when September end. Despiértenme cuando termine junio, chicos. ¿Qué junio de mierda?
14: ¿Qué junio de mierda, no?
19: Dificilísimo.
14: Realmente.
19: ¿Qué junio de mierda?
16: Bueno, hay mundial.
14: Pero es todas malas noticias.
19: No,
14: todas,
19: sea una buena.
14: Todos los buenos, se nos van los buenos. Es una seguidilla la de estos días. Pero, manera de llorar.
19: Qué junio durísimo, horrible.
14: Sí, no termina más.
19: No termina.
14: ¿Será algo de
19: qué sé yo? Habrá que ver con la gente que sabe de estas cosas.
14: ¿Alguien sabe algo?
19: De astros y de estrellas.
14: ¿Cuándo termina esta mierda, digamos?
19: Yo no sé nada. No sé, a veces uno tiene la sensación de ahí. De que se aceleran las cosas, ¿no? Como una especie de racha.
14: Sí.
19: No sé si me gusta utilizar la palabra racha en estas circunstancias,
14: pero como
19: una seguidilla, ¿no?
14: Que lo se que viene... sea que esté pasando, que deje de pasar.
19: Claro, exactamente.
14: No sabemos
19: es el pedido.
14: ¿Cómo es que funciona?
19: No sé. Hagamos, en vez del banderazo, ¿por qué no hacemos un palo santazo?
14: Un palo santazo. Para limpiar un poco, ¿no?
19: Lo obelisco a prender palo santo y a la mierda.
16: Me hizo reír Lucas Upstein, un humorista muy gracioso que puso, las noticias de Argentina son: murió todo lo que amás, los perritos dejarán de nacer, revivieron Videla y Menem y faltan 134 días para la primavera.
14: No, claro. Sí. Así es muy difícil.
16: Es muy difícil.
14: Así es muy difícil,
16: claro.
14: Realmente. Bueno, amigos, lunes de catarsis, 11, 25, 80, 93, 60. Levanten la mano los que tengan ahí alguna cosa medio atragantada, algo que por ahí el fin de semana no salió como esperabas. Nosotros finalmente con el interior, ayer ganamos.
19: Bien.
20: Ah, bueno, bien.
14: Sí,
16: pero
14: no alcanzó para ser campeones.
16: No.
14: De una manera tristísima, además.
19: ¿Ganaron de una manera triste?
14: No, ganamos sí, bien 6-1. Teníamos que ganar para obligar al puntero a ganar y ser campeón.
19: Y ganó.
14: No, el puntero perdió.
19: Me está jodiendo. No, sí. Pero entonces...
14: El otro equipo con el que también teníamos la misma cantidad de puntos también ganó, pero ganó inexplicablemente 2-0.
19: ¡No!
16: ¿Sospechas?
19: ¿Viste ese tipo de resultados?
14: Ahí fue muy raro. Fue muy raro.
19: El rival del que perdió 12-0 o 12 a algo, ¿les tenía bronca a ustedes?
14: No sé, no, ¿por qué nos tendría bronca? Un poco, se especuló de todo, ¿eh?
19: Ah.
14: Sí, ¿habrá algo? ¿Será personal? No.
19: Pero se habló.
14: Cuestión que los dos que veníamos empatados, pero debajo del puntero, ganamos los dos, bárbaro, fenómeno. Terminamos con la misma cantidad de puntos, pero ellos con mayor diferencia de gol.
19: No.
14: Quedamos segundo por diferencia de gol. Es terrible.
21: Mandarse ser segundo también. Quiere ser campeón.
14: Nunca me había pasado una cosa así.
20: Y bueno, pero...
14: La bronca es total, porque vos decís, bueno, de última, perdés por puntos. Está bien, pero perdés por diferencia.
15: No, no, más triste. Feo.
20: El otro equipo fue invitado, o sea, a la celebración del equipo campeón.
14: No, no creo que haya nada de eso.
20: ¿No?
14: No.
20: Bueno, cuidado.
14: No, me imagino que no. Pero uno ya enseguida empieza...
20: Era Argentina Perú.
14: Contra todo y contra todos, sí. ¿Viste? Y así se cree que está el mundo completo en contra tuyo.
20: Bueno,
14: y a veces simplemente las cosas salen mal.
15: También, hay que decirlo.
14: O no, sí. Como uno espera.
20: Aunque la AFA no quiera, la vuelta vamos a dar.
14: Exactamente. Bien, amigos, lunes de Catarsis, 11-25-80-93-60. Jera, ¿qué te estaba pasando a vos?
20: Yo tuve un fin de semana demasiado mundialista, quizás. Tuve asado viernes a la noche y prácticamente después no salí de mi casa... Durante todo el fin de semana.
14: Está bien.
20: Con quizás una...
14: Es un buen plan, ¿eh?
20: Sí, un buen plan, pero acompañado de una ingesta alcohólica que me provocó estar en un... Hoy, la verdad que no puedo ni ver comida, digamos. Lo revuelto que tengo el estómago.
15: El hígado, ¿no?
14: Tal vez. Es que el fútbol te invita, ¿viste? Un partido atrás de otro.
20: Pero no.
15: Los nervios.
14: Los nervios, por el PRODE.
15: ¡Ah!
14: ¡Ay, yo le puse 4-0!
15: Sí. ¡Ay, los nervios que sentimos con Gaby todo el
19: ¡Otra
15: fin
19: cerveza!
15: ¡Ay, qué nervios tengo! ¡Otra cerveza!
14: ¿Cuánta excusa para Javier?
20: Realmente muy difícil. Un lunes que además sumado a la nuevamente la autoexplotación.
14: Sí.
20: Algunas cuestiones que fallaron hoy en el otro trabajo. Hoy feriado, con resaca, con fallas.
14: Todo mal.
20: Todo mal, realmente. Así
14: pésimo
20: que...
14: lunes. Estamos con vos, Gera.
20: Gracias.
14: Un matecito, necesito un matecito caliente, bien amargo.
20: Por ahí me cago encima.
14: Ori trajo una torta.
15: Bueno, claro. Gracias por tanta información.
20: Bueno. Yo te digo.
14: Bien, cuento. Amigos, lunes de Catarsis, 11-25-80-93-60. Manden un audio que un rato vamos a charlar con algunos de ustedes. Hay premios, además, así que se van anotando ahí al WhatsApp del Destape. 11-25-80-93-60. ¿Y a vos qué te pasó?
19: Y yo voy a hacer una catarsis. Esto, por favor, no lo tomen personal. Simplemente es que cuando uno le dan traumatología en sesiones de kinesiología y va a donde finalmente uno ya está pago por la obra social, prepaga,
14: claro,
19: etcétera,
14: claro,
19: ¿no?
14: Sí.
19: No son gente muy avezada al trabajo.
14: Mirá.
19: Hace como 2 semanas que estoy yendo. Bueno, además de que no tengo ningún tipo de recuperación por ahora, cada vez que llego al lugar me dicen, bueno, los ejercicios de siempre.
14: Claro. Dale.
19: Pero ya ni me mirás, o sea, no sabés si estoy haciendo bien los ejercicios, o sea, un poquito de atención, préstame, cambiame algún ejercicio.
14: Hacé de cuenta que te importo. Hacé de cuenta que te importo.
19: Algo, decime te quiero. Algo.
14: Y claramente no hay una mejoría.
19: Claro, aunque no se me pase el estúpido manguito rotador.
14: No, tremendo.
19: No importa, qué sé yo, un cariño, algo. Bueno, no lo estoy logrando. La verdad que no lo estoy logrando.
14: Recién le contamos a la gente, viene Gaby y me dice. Tira, me ayuda a sacar la campera. Ya en un nivel de.
19: No estoy. Bueno, evidentemente voy a tener que ir a pagar privado, pero no era la idea. Uno paga una obra social, una prepaga justamente para que te cubra, ¿no? Si no, no tiene ningún sentido. Dejo de pagar todo y cada vez que necesito algo voy y pago de mi bolsillo.
20: Me gustaría que si hay algún kinesiólogo escuchando, haga su descargo, porque realmente todos tenemos la sensación que el kinesiólogo de obra social no labura.
14: No, pobre, por ejemplo.
19: No lo sé. Yo no quiero meter a todos en la misma bolsa. A mí me tocó esto, pero justo la coincidencia de que algunos años atrás, cuando también tuve alguna cuestión,
14: te pasó lo
19: era
14: mismo.
19: Lo mismo, te ponían una luz, una cosita y ya está, y listo, chau. 10 sesiones, tenés que pedir 10 sesiones más, Ya
14: sí,
19: estamos.
14: Es verdad.
19: Estamos en una rara.
14: Te ponen el coso ese que supuestamente te tira unos rayos de no sé qué cosa y vos decís, ¿será che?
15: Nunca probé eso.
14: ¿Estará funcionando esto?
15: No me parece que funcione mucho.
20: Te prenden una lamparita roja ahí, te lleva esto, es coso.
14: Y es un foco,
20: es un foquito rojo.
15: Rojo, que lo compras en la ferretería, querido. Sospecho que es una cadena igual, como muchas veces, de pequeñas desidias, ¿no? Y acumulación. Andás a ver,
19: pobrecitos, lo que deben cobrar. Entiendo, yo lo entiendo.
15: No, por eso lo justifico, pero digo que últimamente se está viendo en muchos espacios eso.
14: Che, como que... yo entiendo, está difícil. Sí, estás cobrando 2 mangos, pero a mí el manguito rotador me está volviendo loco.
15: Me está matando. A mí me está matando. No me puedo ni sacar la campera.
14: Claro, pido ayuda para que me saquen la campera. ¿Me puede dar una mano?
19: Me está matando. Y a veces hago movimientos que no corresponden y entonces estoy un minuto y gente preguntándome, ¿estás bien? ¿Estás bien? Dame 30 segundos.
14: Dame un ratito.
15: Claro. Porque no, duele tanto.
19: Ya se me pasa.
15: Claro.
14: Bueno, amigos, Dolores también. Dolores. En este lunes de catarsis. 11 25 80 93 60. Vayan dejando ahí sus mensajes. ¿Hay mensajes para escuchar? Tenemos. Dale. Ahí, van llegando. Vayan dejando 11 25 80 93 60. En un rato vamos a charlar con algunos de ustedes. Pero mientras tanto, amigos y amigas, en este lunes feriado, saben que si pasa algo importante se van a enterar. Así que empezamos a contar ya qué está pasando.
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14: Y ahí va, lunes 15 de junio, amigos. Hay información que tiene que ver con, por un lado, por supuesto, la situación del gobierno, Adorni y todos sus escándalos. Y los pocos que están saliendo a bancar a Adorni.
20: Muy pocos.
14: Lemoine, entre otros, y qué sé yo.
20: Casi en soledad.
14: Casi en soledad, totalmente. Hay, por supuesto, posibilidad de paro de transporte. Atención, además de que hoy aumenta de vuelta el bondi.
19: Sí, tremendo.
14: No hay un aumento de transporte.
19: No, hay falta todavía.
14: Todo el tiempo.
19: Después,
14: ¿no?,
19: lo vamos a contar, pero todavía faltan porque son aumentos escalonados.
14: Hay novedades.
19: Nos vamos olvidando.
16: Aparte, es siempre horrible cuando informan el aumento de transporte, porque siempre es aumenta el transporte. Ah, y va a volver a aumentar.
14: Sí,
16: como te lo advierten.
14: Ya. Es un aumento permanente.
16: Sí, sí.
14: Bueno, hay novedades con supuesto acuerdo. Esta vez, finalmente, ¿hay acuerdo entre Estados Unidos e Irán? ¿O es uno de las de 30 y pico de veces que Trump dijo que hay acuerdo? Y
15: ambas partes están de acuerdo en que hay un acuerdo.
14: Bien.
15: Lo que no se conoce todavía es la letra chica.
14: Ok, bien. Todo eso en un rato. Ahora, por supuesto, la partida de Tati Almeida y el dolor, la tristeza de la noticia de este fin de semana. Se informó este domingo que a las 19 y 20 del 14 de junio falleció en el hospital italiano nuestra querida Tati Almeida, presidenta de Madres de Plaza de Mayo, línea fundadora. Así se confirmó en un comunicado que enviaron desde su entorno. El velatorio de la presidenta de Madres de Plaza de Mayo, de Tati, será en el sindicato Foetra de Telecomunicaciones, ahí en Avenida Hipólito Yrigoyen 3171. Digo será, pero era a esta hora, ya debe haber comenzado, ¿no? Era a las 2 de la tarde, a partir de las 2 y hasta las 24, para todos los que se quieran acercar a la despedida de Tati Almeida, ahí en Foetra. Y también este martes 16, de 8 a 12, también se van a poder acercar mañana a despedir a Tati. Habló Fabiana Almeida. Fabiana contó ayer, minutos después de conocida la noticia, que justamente Tati quería estar ahí en un sindicato de trabajadores para ser despedida.
21: Ser en Foetra, mamá quería ir en un sindicato, nada de legislatura, nada de congreso, sí, en el sindicato, en un sindicato de trabajadores. Y Foetra siempre, siempre fue con nosotros, con las madres, muy solidaria, siempre. Y ella quería que le hicieran el velorio ahí, que le pusieran una foto muy linda para que todos la recordamos como era ella y como ella decía, militancia y joda. A no bajar los brazos, no la olvidemos. Yo particularmente la voy a extrañar mucho. Creo que toda la familia la va a extrañar y yo sé que toda la Argentina la va a extrañar.
14: Bueno, Fabiana, hija de Tati, joda tira, ¿no? Es el...
20: Sí.
14: Qué persona hermosa.
19: Qué hermosa. Ay, que era Tati. Dios.
14: Qué persona graciosa y valiente, como decía Emilio también. El ejemplo de eso, ¿no? De ser graciosos y valientes. Una persona con una potencia, ¿no? Cada vez que te encontrabas con Tati, era arrolladora su potencia de que te empujaba a hacer cosas, ¿viste? Había como un espíritu de lucha, obviamente. Pero también con una simpleza, ¿no? Como una abuela, como una...
15: Sí, una cercanía.
14: Una cercanía, ¿no? Una persona maravillosa, hermosa. Con Tati, bueno, todos tenemos nuestros recuerdos, nuestras historias. Aquella transmisión que hicimos en la ex ESMA.
15: Tal cual, claro. Estaba pensando en eso.
14: Que llegó y con una fuerza sube las escaleras y agarra el micrófono y empieza a hablar. Y bueno, ¿sabes de dónde sacas tanta potencia? Y te conmueve, ¿no?
16: Sí, una persona que
14: conmueve.
16: Me acordaba también de cuando en la primera época del Destape, que éramos poquitos programas y que caía los viernes a grabar, ¿qué me contaste?
15: contabas con Charlie Pisoni.
1: Venía todos los viernes ahí. De esa época tengo una foto muy linda que estábamos muy sonrientes con Tati porque tenía una sonrisa, o sea, muy luminosa. Sí. También es bastante tranquilizador lo que contó Fabiana con respecto a que se fue durmiendo, que incluso el otro hijo que vive en España, que vino especialmente porque ya se la veía que estaba bastante mal, que entre los dos, con ella y el otro y su hermano, le dijeron en un momento a Tati medio, che, soltá, ya está, ¿viste? La veía muy sufriendo y como que le pidieron incluso que se deje ir. Verdad que muy... No, el temple de esta mujer es terrible, un ejemplo.
14: Habló Fabiana, tenemos ese momento. Vamos a compartir lo primero que dijo Fabiana luego del fallecimiento de Tati, que reveló cómo fueron los últimos momentos de Tati Almeida.
3: Bueno, acá estoy con Fabiana, la hija de Tati. Bueno... Te mando un abrazo, Daniel Ballester. Lo que quieras decir, estamos en vivo.
21: Bueno, sí, hoy nuestra querida Tati Almeida, mi madre, partió 7:30 de la tarde, más o menos. Sinceramente se quedó dormidita. Y nada, con una lucidez hasta último momento. Mi hermano vive en España y cuando la internamos a mamá, el 26, yo lo llamé a Jorge que se viniera porque estaba muy delicada. Llegó Jorge y mi vieja revivió. Mis hijos le dicen Highlander a su abuela porque salió de un montón de situaciones tan jorobadas. Pero bueno, mamá iba a cumplir ahora el 28, 96 años y ya su cuerpito decía basta, pero su cabeza quería seguir luchando y luchando y luchando. Y hoy tanto mi hermano Jorge como yo, cuando la vimos a la mañana que no estaba bien y que estaba sufriendo, le dijimos, vieja, dale, soltá, dale, que Alejandro está arriba, te está esperando, Ale. Abrácense, síganos desde arriba, que nosotros acá vamos a seguir buscando a Alejandro y a los 30.000. Y le agradecimos como madre lo que fue con nosotros, mis hijos, como abuela. Vino mi bisnieto, el mayorcito, que quiso venir a saludar a su bisnieto. Así que toda la familia, como ella estaba siempre, y todos los compañeros que están acá, es duro. Pero sigamos, compañeros, sigamos. No nos olvidemos ni de ella, ni de todas las viejas. Quisieron tanto por nosotros, por ustedes. Sigamos adelante. Y gracias. Y no sufrió el último momento, les juro que no sufrió. Y estuvo de la mano de mi hermano y mío. Así que un besito. El velorio va a ser en Foetra. Mamá quería ir.
14: Bueno, ahí está. Qué despedida también, ¿no?
1: Sí.
14: De la mano de sus dos hijos. Y la verdad que una mujer que a los 95 años deja un legado tan grande de lucha, que es enorme, pero uno no deja de sentir el dolor de la injusticia de que se haya ido sin
15: Totalmente.
14: Saber qué pasó con su hijo. Se va de la mano de sus dos hijos, pero nunca supo qué hicieron con Alejandro.
15: Con Alejandro.
14: Ella hasta el último día pedía, por favor, déjennos saber qué hicieron con nuestros hijos, dónde están, poder llevarles una flor. Y que se haya ido sin saber eso es de una injusticia eterna.
15: Romper el corazón.
14: Eterna,
15: sí.
14: ¿No? Y saber que al mismo tiempo hay en este momento tipos que tienen la información y no la dan, ¿no? Porque están, porque hay información. Hay tipos que saben y que no lo están diciendo.
15: Peor que eso, digamos, porque es gente hija de puta, digamos, ya lo sabemos. Inhumana es pensar dónde está parado el poder judicial en relación a esto. Ajá. Y sobre todo al tema de las causas de lesa humanidad, más allá de que por suerte pudieron avanzar un montón de juicios. Lo que está empezando a pasar hace un tiempo, y nosotros lo veníamos contando, es que empiezan a liberar
19: a darles prisión domiciliaria. Incluso nosotros contábamos hace un par de semanas atrás que un juez decidió que uno de los genocidas ya cumplió con su condena, sí, ¿no? A pesar de que muchos de ellos tienen cadena perpetua. Entonces, yo pondría el foco también en lo que está pasando en el Poder Judicial.
14: Bueno, el otro día contábamos las condiciones de detención domiciliaria, exacto, de Cristina en comparación con esos tipos, genocidas, esos genocidas. Y bueno, sí, claramente el Poder Judicial es parte del problema de que entre muchas otras personas Tati se haya ido sin saber qué pasó con su hijo, ¿no? Con Alejandro. Bueno, el inicio de Tati en Madres comenzó luego el secuestro de su hijo. Ella también siempre se encargó de recordar que fue secuestrado por la AAA, ¿no? Fue antes, sí, del golpe de Estado, el caso de Alejandro. En junio del año 75 desapareció en manos de esa organización paraestatal conocida como la AAA. En el 74 Alejandro había ingresado a trabajar en el Instituto Geográfico Militar. Antes Tati le había conseguido laburo en Telam. Bueno, y para el momento de su desaparición estudiaba medicina en la UBA y militaba en el PRTER, en el Partido Revolucionario de los Trabajadores, el Ejército Revolucionario del Pueblo, y desaparece. Ahí cambia para siempre la vida de Tati, con una familia muy vinculada a lo castrense, ¿no? Su familia. Sí, claro. De hecho, su ex marido también, ¿no? Y a partir de ahí comenzó una historia de lucha contra la impunidad por encontrar a su hijo y deja un legado enorme. Y el dolor también es inevitable de que se están yendo nuestros últimos héroes, ¿no? Nos pasó la semana pasada con el Indio, en otros términos, pero también con Tati, sentir que tus últimos héroes y heroínas se están yendo, que queda, por supuesto, queda su lucha, queda su construcción, queda ese legado gigantesco y ese espíritu, ¿no? que te empuja, pero bueno, todos tenemos la sensación de que se nos están yendo, ¿no? que quedan muy poquitas, las madres y las abuelas, y eso no deja de ser doloroso también, ¿no? Sin embargo, Tati venía construyendo muy fuertemente, al igual que Estela, y lo hemos charlado con las dos, lo hemos charlado en distintos programas de Maldita, ¿no? El legado, la continuidad, ¿no? Y el mensaje de Tati a los jóvenes en un video que había grabado también para el Destape. La escuchamos.
4: Se lo estamos pasando a ustedes, jóvenes, a ustedes. Esa posta, de a poquito, porque a pesar de los bastones y las sillas de ruedas, las locas, seguimos de pie. ¿Y por qué se las pasamos a ustedes? Porque ustedes son los que justamente, cuando ya no estemos, van a poner en práctica toda esa lucha que hace 46 años llevamos las madres, por la memoria, por la verdad, por la justicia. Pero repito, estamos tranquilas, queridos jóvenes.

0: meterse, porque es muy fácil en la casa, ¡ay, qué horror! No, querido, comprometete. Y eso es lo que ustedes están haciendo. Y ustedes son los encargados de contar a los jóvenes, a los compañeros, lo que ocurrió acá en la Argentina. Porque un pueblo que pierde la memoria corre peligro que vuelva a ocurrir. Y cuando estén hoy, estamos pasando por un momento político muy delicado, pero cuando estén caídos, medios así, digamos, desilusionados, tienen que decir bien fuerte, si las madres pudieron, ¿por qué no nosotros? La posta se la estamos...
1: Extraordinaria, extraordinaria. Qué fuerza, ¿no? Y claro, y la verdad que sí, si las madres pudieron, frente a todo lo que pudieron, ¿por qué no podemos nosotros, no? Y también, viste que a veces uno siente que la historia y la época te pasa por encima,
2: sí.
1: Que el futuro es horrible, que no, y toda esa, bueno, la época que vivimos es bastante desalentadora, y sin embargo vos tenías, y tenés el ejemplo de las madres, de las abuelas, que pudieron... frente a lo más horrible que sucedió.
2: Sí, en circunstancias.
1: Circunstancias totalmente adversas.
2: Tremendas, ¿no? Peligrosas. Sí, sí. Realmente la valentía de estas mujeres es tremenda y por eso siempre decimos que son un faro.
1: Sí, sí.
2: O sea,
1: sí.
2: Es como una frase hecha, pero es que la verdad que es así.
1: Sí, sí.
2: La verdad que es así. Cuando uno está perdido, hay que mirar ahí, hay que mirar a las abuelas, a las madres. Es eso. Es eso lo que nos tiene que guiar.
3: Y sí. La prueba también de, perdón, algo no. Que también venimos hablando muchas veces, de que no es cosa del pasado. Que
1: sí,
3: la memoria es algo del presente, algo de todo el tiempo, de todos los días. A veces incluso, hablando para retomar esa palabra de militancia, a veces son micromilitancias para que no caigan en el olvido.
4: No, iba a destacar de vuelta, porque ya lo venimos destacando, pero la combinación que existía en Tati de esa lucha con la alegría, digamos, era increíble lo luminosa que era, que con toda esa historia trágica también a cuestas, ¿no? Pero era increíble la alegría que transmitía constantemente.
1: Sí, y siempre tenía una sonrisa, ¿viste?
4: Sí, por eso.
2: Pero características de Estela,
1: sí.
2: Norita. De Norita.
3: Sí.
2: O sea,
3: una fuerza vital.
2: Ahí, hay algo ahí que evidentemente han sabido transformar todo ese dolor, angustia, incertidumbre en algo absolutamente luminoso.
4: Sí, a veces se repite medio como perogrullo, ¿no? Es la frase de no perder la alegría, de luchar sin perder la alegría. Bueno, creo que hay un ejemplo concreto de qué significa eso.
1: Sin dudas. Habló Estela recordó a Tati, dio algunas notas en las últimas horas. Dijo que la veía siempre activa, siempre viva, y destacó la lucha conjunta de abuelas y madres de Plaza de Mayo.
5: Sí, ella, bueno, yo no sabía que estaba internada, no sabía que estaba enferma, siempre activa, siempre viva, siempre generosa, no sé, hemos tenido tantas actividades juntas para reírnos, para llorar, para todo, para enojarnos entre nosotros también, porque a veces no decíamos una cosa y la otra, que es la vida de amigas, de compañeras, que hemos sufrido tanto y seguimos sufriendo con estas pérdidas, y ya somos muy, muy mayores, por supuesto, casi centenarias, y vamos a seguir. Yo estoy preparándome para ir para Buenos Aires dentro de un rato, para estar, no sé a qué, pero voy a estar, porque no soporto la idea de no verla o no estar donde ella está.
1: Qué fuerte, ¿no?
4: Qué hermoso.
1: Qué fuerte. En otra nota, Estela contó esto, que tienen una relación muy risueña, dijo. A ver, la escuchamos.
6: Sentimiento de Tati Almeida, queremos cortito nada más la reflexión de otra heroína de esos tiempos y de estos tiempos también. Queremos saludar a Estela de Carlotto. Estela, ¿cómo va? Buen día. Fernando Lavecchia.
5: Bueno, no tan buen día.
6: No, me imagino.
5: Un día muy triste. Yo todavía estoy descansando porque hasta la madrugada estuve con esta tan mala noticia, ¿no? Tan triste noticia de nuestra compañera que... tanto hemos luchado juntas, tanto hemos sufrido y alegrado y sonreír. Teníamos a veces una relación muy risueña por su carácter y tu temperamento.

0: yo voy a estar por allá dentro de unas horas, para estar, tengo que acompañarlas. Me parece mentira que no existan más, que no pueda escuchar su voz, que no nos riamos juntas. Así que bueno, es muy triste el día de hoy.
1: Estela, no solamente fue la lucha por los desaparecidos, sino que esa lucha después se trasladó a muchas otras y a muchos otros ámbitos de la historia nacional, ¿no?
0: Y es claro, porque la gente que no nos quiere es la que tiene el poder generalmente, y lógicamente hay mucho para luchar. Nosotros quedamos dos abuelas nada más, con vida, el resto son jóvenes que trabajan muchísimo, que nos representan, y son ellos ahora los autores de no perder la memoria, ¿no? Y que no vuelva a pasar esto, que no vuelva a pasar. Pero hoy es un día muy triste. Yo estoy todavía por prepararme para ir a Buenos Aires, así que allá voy a estar.
1: No te queremos robar más tiempo.
2: Bueno, ahí está Estela, entonces, Estela de Carlotto, desde La Plata, ¿no? Ya seguramente hoy presente ahí en Foetra, que es donde ya comenzó la despedida. Hay mucha gente, ¿eh? Hay gente ahí haciendo fila para despedir a Tati.
3: Qué lindo el recuerdo de Estela, que había un video circulando, bueno, obviamente empiezan a circular cosas, sí, que claro. se encuentran las dos con sillas de ruedas y se empiezan a bardear, mirá que te choco, le dice una a la otra. Tremendas.
2: Hermosas las dos. El velatorio de Tati, entonces, en el Sindicato de Telecomunicaciones, en Foetra, para quien se quiera acercar, en Avenida Hipólito Yrigoyen, 3171, ya comenzó. Hoy hasta la medianoche, hasta las 24 horas, y el martes, mañana martes, de 8 de la mañana hasta el mediodía, de 8 a 12, Avenida Hipólito Yrigoyen 3171, el sindicato Foetra de Telecomunicaciones, ahí la despedida a Tati que ya comenzó. Bueno, después, por supuesto, en las redes sociales, muchísimos referentes de derechos humanos, de la política, de la cultura, que lloran la muerte de Tati. Y llega también de vuelta el mensaje del Indio Solari a Tati, ¿no? Y cómo confluye la tristeza de estas semanas en un mensaje que el Indio le había mandado a Tati para su programa ¿Qué me contás? Acá en El Destape. Lo tenemos para compartir, dale.
4: Habla Indio. Quería comunicarme con ustedes para desearles, bueno, más lucha, porque es lo que vienen haciendo ustedes con un valor encomiable desde épocas durísimas, ¿no? El coraje nos han enseñado a todos, el coraje de ustedes nos ha enseñado a todos. Bueno, tan solo esto, quería mandarles un fuerte abrazo, que las quiero mucho, las respeto como a nadie, y bueno, eso, mucho cariño para ustedes, y fuerza.
2: Bueno, ahí el mensaje del Indio Solari en su momento para Tati, para Madres, ¿no? Para el programa que hacían en El Destape. También circuló un audio.
3: Sí, de hace una semana, sí. que ya desde su internación, Tati se despedía un poco del Indio, decía que iba a quedar para siempre en la memoria de todo, digamos. Bueno, nada, una despedida, sí. Nada, increíble.
2: Ahora un rato lo vamos a compartir porque, bueno, ahí lo mismo, ¿no? Confluye el dolor de perder a nuestros héroes, ¿no? Al Indio, a Tati, y bueno, al mismo tiempo también, de vuelta, más allá de la tristeza, más allá de esta sensación de loco, qué racha, que termine junio, sí, qué sí. Mierda todo lo que está pasando, los legados son muy grandes de estas personas. Quedan, puede ser su obra política o su obra artística, sí. Pero son legados muy gigantes que acompañan la vida, no es que, bueno, se fueron y eso se termina, ¿no? Acompañan el resto de nuestras vidas.
3: Y aparte, particularmente en el caso de Tati y del Indio, me parece que también lo prepararon. También se despidieron, sí, claro. Armaron ese legado, se encargaron de que quede.
2: Tuvieron el tiempo para hacerlo.
3: Sí, tuvieron el tiempo para hacerlo. Sí.
5: Y eso se ve En las plazas, en todas las 24, la cantidad de pibes y pibas, de chicos chiquitos, de chicos no tan chicos, de adolescentes, de pibes jóvenes, lo mismo que pasa con el Indio, ¿no? Sí, y con, sí. Qué sé yo, ahora con los recitales de los fundamentalistas, vos ves pibes chiquitos y vos decís, ¿cómo? Y bueno, ese es el legado y cómo va pasando esa posta.
2: Me impactó mucho en casa cuando mencioné que había fallecido Tati, la reacción de mis hijas, ¿no? Fue como un como si le hubiese dicho que había muerto a alguien muy cercano, ¿no? Fue como, ay, no, pobrecita, ¿y cómo? ¿Qué le pasó? Y ya era como una preocupación. Porque veían ahí, en esas figuras, esto, heroínas, ¿no? Superhéroes eran realmente.
5: Y figuras eternas.
2: Figuras eternas, totalmente.
5: Y que los pibes sepan quién es, no sé, mis hijos también me avisaron ayer.
2: Claro,
5: se murió Tati.
2: Claro, claro.
5: Y yo pensaba que no sabían quién era Tati. Y sin embargo saben perfectamente quién es Tati.
2: Tenemos ahora sí el mensaje que grabó Tati luego del fallecimiento del indio. A ver.
6: Hola, indio, soy Tati. No te llamo para despedirme, porque vos nunca te irás. Siempre seguirás presente. Vos siempre, siempre, querido, dándonos un apoyo a las madres, a las abuelas, siempre ahí. Vos, te repito, querido, criticando lo criticable, no te voy a despedir, porque vos seguirás siempre presente, siempre viva, a través del legado que nos dejás con tus canciones. Como siempre, a mí me toca gritar, y lo hago bien fuerte. El indio Solari, presente, ahora y siempre. Chao, querido. Siempre seguirás presente.
2: Espectacular, hermosa, hermosa. Increíble. Tati. Qué ser humano increíble.
3: Increíble todo, porque aparte corrí los ojos y en el otro monitor que estaba puesto C5N se ven los bombos del Mundial, sí. Un bombo con el indio, otro con el Diego, digamos, como nada. Mucha
2: ahí,
3: simbología, ¿no? Toda junta.
2: Bueno, por supuesto la despedida de la política fue casi unánime, ¿no? De gobierno nada, ¿no? Por supuesto uno no espera, pero nada, ¿no? No. Ni siquiera un tweet.
5: Yo no he visto nada.
2: Absolutamente nada. Bueno, tweets de Cristina, de Axel, de distintos espacios políticos. Hay tweets de Sergio Massa, de la Comisión Provincial por la Memoria, de muchísimos sindicatos también, de la CTA Autónoma, de la CGT, también del Partido Justicialista. Martín Lustó, digo, pensando también algunos sectores del radicalismo que se expresaron en las redes sociales, gobernadores, expresidentes como Alberto Fernández, bueno, un impacto político, obviamente, también la noticia, que por supuesto también deja de vuelta esa grieta que nos gusta, ¿no? De alguna forma, esa fractura que nos gusta de... ¿No dijo nada el gobierno? Perfecto.
5: No sé si que nos gusta, pero nos tranquiliza.
2: Bueno,
5: seguro.
2: Sí. Pero a eso me refiero.
5: Seguro.
2: A que es una. Bueno,
5: la tranquilidad,
2: que no digan nada.
5: De saber de qué lado de la mecha
2: totalmente,
5: estamos, ¿no?
2: Totalmente. Y por supuesto que uno no espera nada de un gobierno que la semana pasada metió de vuelta botas en la ex-EFA, digamos, ¿no? Y ya sabemos toda la historia del tipo de gobierno del que estamos hablando. Pero no hay que naturalizar, no deja de sorprender, de todas formas, que no tengan ni siquiera... uno no se los pide, ¿no? Pero para adelante, para otro gobierno, para el futuro.
3: Sí, sí.
2: Ni siquiera la delicadeza de respetar la historia de figuras relevantes para la historia argentina, te gusten o no.
3: Sí.
2: Y además del duelo colectivo. No poder acercarte a la posibilidad de mínimamente comprender de qué se tratan algunas figuras y qué impacto tiene en el resto de la sociedad, no deja de ser también una falta de capacidad política enorme.
5: Y principalmente,
2: ¿no?,
5: humana.
2: No, sí. Por eso puede ser.
5: Sí, sí, una falta de respeto.
2: A un gobierno tan cruel no se le pide ya a esta altura nada. Por eso digo, más allá del gobierno, no le pido nada a Milei, no me interesa ni en lo más mínimo, pero digo, que quede también, casi te diría, hasta como de aprendizaje.
3: Sí, sí.
2: ¿No? Que...
3: Igual podrían usar la fórmula de mierda que usan para cuando piden disculpas. Si alguien se sintió ofendido...
2: Claro.
3: Le
2: si,
3: pide
2: alguien se siente dolido.
3: Si alguien se siente dolido, llámame acompañamiento. Pueden usar esa fórmula de mierda también.
2: Bueno, en un rato vamos a estar seguramente presentes ahí en el velorio de Tati. Estaba nuestra compañera Giselle Tepper y muchos compañeros y compañeras del Destape. Así que vamos a ir y venir y vamos a estar presentes ahí. Ahora vamos a cambiar de tema, porque mientras tanto arranca otra semana en la que el gobierno sigue atravesado por sus escándalos. El caso Adorni, con los Milei sosteniendo a Adorni casi en soledad, salvo algunas figuras muy marginales, pero no por eso menos importantes. Milei volvió a respaldar a Adorni. Si hay aunque sea 1% de posibilidad de pelear al 100%, hace un tuit, una cosa.
5: Se hace quilombo con los números.
3: Si hay 1% de posibilidades, hay que pelear al 100%. Sí. Creo que ese es un poco el mensaje.
7: Sí, muy rock y todo.
3: Un león rodeado por tigres, creo que es la imagen.
2: Sí, hienas.
3: Hienas.
2: Un león rodeado de hienas. Capaz que entendió mal el Rey León también, ¿no? Descartemos. Sí. Bueno. Viene de entender mal Monster Inc.
5: Seguro.
2: Por ahí entendió también mal el Rey León y él cree que es que las hienas son los colectivistas.
3: Que también, nosotros pretendemos que entienda al Indio Solari. Entendió claro. Monster Inc, imagínate la letra de Rey León.
2: Por eso. Bueno, pero mientras tanto, en Diputados, el PRO, principal aliado del gobierno, no descarta habilitar el debate por la interpelación a Adorni. Avanzan en el Senado y en Diputados distintas estrategias de los bloques opositores que ya pidieron una sesión especial para el martes 23. Tienen 6 expedientes que promueven desde solicitud de informes, en el mejor de los casos, para Adorni, hasta una moción de censura directamente, que es el mecanismo constitucional para destituirlo. ¿Pero qué está pasando? ¿Alguien banca a Adorni en el
3: solo
2: gobierno?
3: Hasta ahora estoy contando 2 personas. A esta hora, que son Lilia Lemoine y el propio presidente de la Nación, que se van retuiteando el uno al otro para bancar a Adorni y mantener vivo la llama.
2: Pero nadie más, ni un
5: gobierno.
3: El Gordoría estaba. Y bueno, las cuentas que un poco son del ecosistema de Karina.
2: No deja de ser muy impresionante que ni un ministro.
5: Ministro. El gobierno, digamos, particularmente, es Lilia Lemoine y Milei.
3: Pero hay bajas importantísimas. Ahora vamos a llegar a eso, la baja que hay. Pero vamos a repasar los únicos 2 que están defendiendo, que son Lilia Lemoine y el presidente Milei. Entonces se van retuiteando. Ayer a la tarde ponía Lilia Lemoine que si el líder ante la menor duda castiga a un colaborador, el mensaje que le da al resto es no hagas nada, no tengas iniciativa, no se equivoquen porque serán castigados tal cual. Y esto lo retuiteaba el propio Milei. Pero se ve que estuvo, como hay poca gente, la misma que tuitea, a la noche la mandan a la tele, digamos, porque tiene que cubrir todo el frente de ataque, tiene que cubrir Lilia, pobre. Y estuvo en La Nación Más a la noche, y ¿qué argumento encontró para defender a Adorni? Bueno, es como expert. No sé si es el mejor argumento, pero mira.
2: No, sí, ¿en serio?
8: Porque ¿qué pasó con expert al final? ¿Era narco, no era narco, no era narco? Son cosas que se arman en un momento determinado para generar un daño de reputación al gobierno. Y después, ¿qué pasa si se toma el gusto esa gente de meter denuncias, de inventar falsedades?
3: Se toma el gusto de meter denuncias.
8: Para que vos eches a tus funcionarios o a tus candidatos cuando son inocentes. ¿Qué es lo que consiguen? Le toman el gusto, siguen. ¿Cuál es el límite? Porque van escalando cada vez más. De hecho, Adorni es inocente, yo sé que es inocente. Sí. ¿Se puede haber equivocado en algunas cuestiones?
3: Puede ser.
8: Totalmente cuestionables, pero son errores humanos. No es lo mismo cometer un error humanos. Que tener real malicia para cometer un delito. Aquí no hubo delito.
9: Es cierto que ha mentido, ¿no? Esto quedó claro.
8: Puede haber sido claro y no ha podido dar detalles en algún momento. Que a veces cuando uno es víctima del apremio o de la acusación directa, uno se puede nervioso, puede no explicar algo demasiado bien.
5: Que se puso nervioso.
8: Que es evidente y no se puede negar, él no se puede haber enriquecido ilícitamente porque el dinero lo tiene desde antes de ingresar a la función pública.
3: Lo tiene que desde antes. Mal timing para gastarlo, igual si lo tenía desde antes, porque fue cuestión de jurar, de asumir el cargo público y empezar a gastar.
2: Sí.
3: Era una cosa.
2: Se liberó.
3: Sí. Ya sabes qué, estoy harto de este ahorro que tengo acá, me lo voy a empezar a gastar todo.
5: Bueno,
3: peso
5: era
3: por
5: para el estudio de los hijos, supuestamente. Capaz que en el momento decidió, dijo, no.
3: Se ve que son medio burros. Mirá,
5: si yo llegué acá,
2: ¿para qué van a estudiar los nenes?
5: Me la gasto.
3: Por ahí se calentó con los pibes.

0: lo que el gobierno quiere decir sobre el tema es este personaje, digamos.
1: No, eso sí, habla de la del impacto que le está sintiendo internamente el gobierno. En voz baja por ahora, salvo Bullrich y Villarroel.
0: Sí.
1: El resto le está todo diciendo, che, ya... ¿Qué más, quieres? ¿Que encuentre qué? ¿Una pelopincho de...?
0: Sí, de dólares.
1: De oro.
0: De
1: una pelopincho de oro.
0: Pero la diputada Lilia Lemoine, para que lo siga disfrutando, Ori, sí. Acá, diputada, que como labor tiene que sancionar leyes.
1: Claro, claro.
0: ¿Qué dice una diputada nacional que tiene como labor sancionar leyes? Que hay leyes que por ahí no hay que cumplirlas.
1: ¿Cómo?
0: Porque por ahí son polémicas. Entonces, en vez de derogarlas, ¿qué hacemos? No cumplimos las leyes que son polémicas. A ver, escucha. No.
2: Estoy escuchando en estos días gente decir cosas como... Escuché a Antonio Laje decir que evadir impuestos es robarle al Estado, ¿no? Primero, principal, sí. Como libertaria te voy a decir, no como libertaria, como persona con sentido común, el dinero no es del Estado, el Estado no produce dinero, es del particular, es del que trabaja, no,
3: pero
2: y paga
3: los impuestos. Los cobra el Estado para brindar
2: sí,
3: servicios.
2: Sí, el dinero es de los contribuyentes, que no son contribuyentes, estamos obligados a pagar. Si hubiera un impuesto que se llamara, fuera voluntario,
3: es el sistema en el que
2: llamara caridad,
3: la constitución que
2: estaría
3: está
2: bien, pero no es así. No el es dinero así. Es sentido común. Mira, que la ley exista no quiere decir que esté bien, porque, por ejemplo, hay gente, eventualmente, eso se hizo con licencia fiscal. Ahora, si
3: para
2: vos,
3: que se adhieran todos los
2: si
3: funcionarios
2: vos dijeras
3: del
2: que toda ley, porque existe, es correcta,
3: los sueldos y los
2: si vos dijeras
3: que, no declarado.
2: Que toda ley que existe es correcta, sí. Podemos ir al tema de la ley del aborto. ¿Está bien el aborto?
3: Correcto, claro, sí.
2: Bueno,
3: es una
2: no ley. Defiendo
3: el derecho de las mujeres a decidir
2: pero
3: sobre su propio cuerpo.
2: Muchísimas personas no, entonces, hay leyes que existen
3: es una ley que se debatió
2: y no son correctas.
1: Ella, además de todo, debe creer que la ley del aborto legal, seguro y gratuito te obliga a abortar.
0: Sí, sí, sí.
1: No es que si crees sí, si no crees no, no, estás obligado y yo no quiero, no.
0: Claro,
1: no es compulsivo.
0: Pero aparte no, justamente, aparte no es no, pero no es, las leyes no son optativas, tampoco. Así como el aborto no es compulsivo, las
1: claro.
0: Leyes no son optativas.
1: Claro.
0: No
4: es que, esta me gusta,
0: yo
4: esta
0: no estoy de acuerdo con no robar, así que no voy a respetar esa ley. Porque filosóficamente no estoy
1: claro.
0: De acuerdo con eso.
1: Sí,
0: no
1: está todo bien con tu filosofía, pero acá hay una
0: sí,
1: ley.
0: Sí.
1: ¿Qué va
0: sí.
1: A ser? Sí.
0: Pero el pedo mental de Milei se sigue notando. Miren la historia, además de la de los leones que dice que le hicieron, la tenemos. Pero esta subió el presidente este texto. Nuestro presidente Milei bancando a Dorni va a salir fortalecido. Como ya pasó varias veces con las mil y una operaciones que le hicieron. Me hago cargo de lo que digo, anótenlo. O sea que Milei cree que va a salir fortalecido de todo esto.
4: Pero él mismo se dice...
0: No, es una historia que replica Milei, que escribe otra persona, pero pues, dijo, qué interesante este texto tan sesudo realmente.
4: Podría ser. No, vale, ya, yo entiendo la confusión,
5: no,
4: porque la verdad
5: yo ya,
4: que...
5: ya estoy muy preocupada,
4: es
5: pero
4: que...
5: si esto era que él
0: no,
5: mismo
0: no.
5: Se había escrito el
0: presidente Milei,
5: el señor presidente,
0: no,
5: yo no, dije, ay, no, ya estamos en el horno.
4: No estamos muy lejos de eso.
5: No, bueno,
1: igual
5: cuando llegue ese día...
1: El cálculo de que cree que va a salir fortalecido de esto es llamativo, ¿eh?
5: Sí, sí, cuando sí, todos sí. Los propios incluso le están diciendo todo lo contrario.
1: No hay,
5: o sea,
1: no
5: ya
1: hay
5: fue.
1: Ni un elemento que diga que va a salir fortalecido.
0: Bueno,
1: pero bueno, metele por ahí que está bárbaro.
0: Vamos a saltear, vamos a ir al 7, porque vamos a repasar justamente la lista de los que están buscando los botes salvavidas para bajarse del barco, no para de crecer.
1: Hay botes para todos, ¿alcanzan?
0: Con nombres realmente llamativos, alarmantes, comencemos. Luis Majul, a ver, escuchalo.
6: Impacto no impacta en la economía. A mí la estrategia de comunicativa de Manuel Adorni me pareció, comunicativa y política, me pareció equivocada desde el minuto uno, ¿no? También uno puede hablar desde... dice, vos callate, Majul, que estás acá en un sillón sentado. Sí, también, eso también puede suceder.
0: Eso, vos callate opinión, siempre, Majul.
6: Tuve la oportunidad de decírselo a él, tuve la oportunidad de decírselo al presidente. No es que tampoco importe o les importe mucho mi opinión,
5: no.
6: Pero yo creo que fue equivocado.
5: A nadie le
6: importa. Creo que se perdió demasiado tiempo. Creo que a cada detalle más le agregás, se le agregan muchas dudas. Cuando se confrontan hay un problema.
5: Muchas dudas.
6: Y yo creo que comparto la idea de Patricia Bullrich, que de alguna manera
1: mirá.
6: Está empezando a erosionar el capital simbólico y político.
0: Habló Bob Boni, gracias.
6: Tenía...
0: Luis Majul está comenzando a erosionar al presidente Bob Boni.
1: Hermano latino.
0: Siguen la firma de gente que va buscando botes salvavidas para irse a Nueva York o a cualquier otro lugar. Antonio Aracre.
1: No.
0: Sí.
1: No, Tony, no.
0: Sí,
1: no.
0: Igual este es una línea muy buena de aparte del oficialismo, que es... están pasando cosas espectaculares en el...

0: país económicamente. Hay unas noticias muy buenas. Claro. Y no estamos pudiendo hablar de las buenas noticias que hay por culpa de Adorni. Escuchalo ahora, Cre.
1: Me parece que en los medios tradicionales y en las redes
2: sí.
1: está ganando mucho más en las últimas semanas la cuestión de Adorni que la cuestión de la economía. Y eso es lo que a mí me preocupa. Porque hay cosas para contar para ganar las elecciones. Pero si la conversación pública gira por otro lado, se complica.
3: ¿Estás de acuerdo vos?
1: Déjame, pero hasta por el bien de él.
4: Por el bien de él.
5: Por el bien de él. Claro, en algún momento le había...
3: Que se vaya por su bien.
5: Que le había dicho que se vaya a vivir al exterior, Aracre.
3: Claro.
5: Le dijo que claro. por él y por sus hijos.
3: Sí, sí.
5: ¿No? Impresionante.
3: Claro, la línea es, está todo tan bien
5: sí.
3: que ay, lo de Milei lo tapa.
5: Claro, sí,
3: y es un desperdicio, realmente.
0: Sí, sí. Otro que también se viene anotando para pegarle palitos al jefe de gabinete es Lucas Liach, que es asesor, labura ahí con el señor Sturzenegger, que insiste en darle zaranda a Adorni. Dice, hacer una entrevista en prime time para contarle al pueblo que evadiste impuestos a un gobierno del que formar parte debe ser inédito en la historia universal, o hay otros casos, dice Lucas Liach.
5: Ay, qué horrible coincidir con Lucas Liach.
3: Sí.
0: La verdad que es llamativo, ¿no? Es llamativo.
5: Tienes razón.
3: Pasa que en realidad Adorni le evadió no a su gobierno ni al Estado, sino a la vieja política.
5: Ah, sí, es verdad.
3: El argumento de Adorni es que él no pagaba impuestos porque la vieja política hace con tu plata cualquier cosa. Pero
5: como el 90% de los argentinos.
3: 99, Boris.
5: 99,
0: perdón. Hacía 2 años y medio, él mismo es nueva política y como testigo propio, porque era funcionario, se podía haber dado cuenta que hacía 2 años y medio que le estaba robando la nueva política.
3: Claro.
0: No la vieja.
3: Tremendo.
0: Siguen las firmas. El Geisha, Mariano Pérez, aquel que combatió golpes de puño en Párense de Manos a fin del año pasado contra Manu Jove, conocido comunicador libertario, dueño del canal Breakpoint, también dice que no le cree a Adorni.
6: Mariano, ¿te convenció las explicaciones de Adorni? ¿Qué debe hacer el gobierno con él?
7: Y vi las explicaciones y no me parecieron realmente algo que me deje, che, listo, ya está. Siguiente tema, no pasa nada. Después salieron estos videos de que el tipo no tenía la más mínima idea de qué eran los bitcoins o de que no le interesaba o que ahorraba de otra manera. Y viene con esta explicación medio rara. Como que no me termina de quedar en claro y no me termina de convencer la explicación. Y esto sigue empantanando cada vez más la situación. Hace 3 meses que estamos con esto. Hace 3 meses que está el gobierno parado y que las buenas noticias del gobierno están siendo tapadas por esta situación. Algo se tiene que hacer.
0: Bueno, ahí estaba el geisha Mariano Pérez, no que tampoco estaba de acuerdo.
3: Claro.
0: Y para cerrar esta lista, esta verdadera estampida que estamos viendo en el oficialismo... No sé si ustedes recuerdan, la verdad que es triste que se rompa una relación tan linda.
3: No, ¿qué pasó?
0: Hubo una relación muy linda entre un conocido dibujante y un conocido vocero en ese momento.
5: No.
0: Que incluso llegó a dibujar un nuevo personaje a este dibujante que llamó Gatorni.
3: No.
5: Ay, no.
0: Que era una especie de cruza. Ahí teníamos la imagen, el 13A, de una cruza entre Gaturro y Adorni, al que llamó Gatorni.
3: Gatorni. Claro.
0: Gatorni, terrible Adorni, se viene Gatorni. También, bueno, tuvieron varias fotos juntos. Le hizo un obsequio de un libro el señor Nick y al señor Adorni, de él estamos hablando, el señor Nick. Pero en el día...
3: No estoy preparado
5: me
3: para
5: muero,
3: esto.
5: Me muero,
3: No estoy preparado para esto.
5: Me muero. Ya lo de Aracre fue muchísimo.
3: Si se baja Nick, ya está.
5: Ya está.
0: Vean lo que publicó, encima sin ningún tipo de creatividad, que hizo un pendrive con una lágrima, publicó el hijo de 3.000.
3: ¿Qué? Un pendrive llorando y...
0: hizo reír a Gaby, Nick. Y quiero decirles que desde diciembre. Desde diciembre del año pasado no hay ni un solo tweet de este dibujante a favor del gobierno.
3: No, soltó.
0: Así que creo que definitivamente lo podemos dar como opositor a esta altura el dibujante Nick.
3: No, es muy impresionante. Muy impresionante.
5: No lo puedo creer.
3: Bien, amigos, noticia de último momento en el Mundial. Fiesta de Cabo Verde le sacó un 0-0 a España. Batacazo, ¿eh? Rompeprode totalmente. Nadie había puesto menos de 4, 5, 6, 7 a 0 a favor de España y 0 a 0 que Cabo Verde claramente lo está festejando
5: como si fuese.
2: Obvio, como si fuera ya la Copa Mundial.
3: Es histórico, es un punto histórico para Cabo Verde. Sin duda,
0: yo sumé 2 puntos porque acerté el 0 de Cabo Verde.
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14: Muy buenas tardes, aquí están las noticias. En deportes, la FIFA confirma cuántas copas del mundo ha ganado Uruguay en la historia. Paraná fue sede del encuentro deportivo para personas con discapacidad. Como ver España contra Cabo Verde en vivo legalmente. Y Evita Fútbol Libre y Super TV en el Mundial 2026. En policiales, hombre hallado sin vida en auto en Paraná. Identificado el adolescente hallado muerto en Arroyo Antoñico. Detenido sospechoso por disparos en Bajada Grande de Paraná. Desde el sitio web regional 973.com.ar, fueron las noticias de la hora. 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

0: Son las 15. Y 2 minutos. Actualizamos los datos del tiempo. A esta hora la temperatura marca 11 grados, con una humedad del 71%. El reporte indica nubosidad variable. Te seguimos acompañando con la mejor programación.
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2: Como vienen diciendo todo el tiempo, ahora, la advertencia de la UTA es muy contundente. De todas formas, como decíamos, por el momento no hay una fecha determinada para un paro y supeditan cualquier decisión a la voluntad del gobierno de convocar a una mesa de diálogo que acerque a las partes. Ahora, ¿qué está pasando en las bases? Esto es un poco lo que venimos viendo también en un montón de sectores, ¿no? Digamos, hay una dirigencia gremial que por sí, ahí claro. Todavía es bastante más cautelosa,
3: fundamentalistas del diálogo.
2: Intentando llegar a un diálogo, a un consenso y coso, pero bueno, las bases están empezando a inquietar. Bueno, y lo que dicen muchos es no hay que esperar más. Para eso rescaté una declaración que hizo Leandro Soda Fernández, que es delegado de la línea 119, que forma parte también, digamos, del gremio, de la línea de la UTA, y es uno de los delegados agrupados en UTA de los trabajadores que vienen impulsando un perfil un poco más combativo en el sindicato que conduce Roberto Fernández. Escuchen lo que decía entonces Soda Fernández.
4: ¿Por qué? ¿Por qué nosotros como sindicato no salimos a dar la discusión que tenemos que dar? Más allá de amenazas, de todos los años hay amenazas. Está perfecto. Pero nunca pudimos recomponer salarios, como tiene que ser. Depende de los subsidios, no depende de nuestro empleador. Y bueno, le quiero dar los subsidios, no bajo los subsidios de economía. Y bueno, iremos a pelear la economía como la tenemos que pelear. Si tenemos que hacer una medida de fuerza, creemos que nosotros tenemos que ir a una medida de fuerza. Tenemos que ir con un plan de lucha y si tenemos que llevar a la última instancia, que es un paro, que sea un paro a nivel nacional y un paro que sea un paro general a nivel nacional y que sea por tiempo indeterminado. ¿Se entiende?
2: Sí,
4: eso
2: sí.
4: Es lo que nosotros estamos proponiendo desde las bases. Eso es lo que nosotros queremos, como que la gente está diciendo, muchachos, que esto se resuelva de una vez por todas. No podemos seguir estando aquí. Si perdemos, que perdamos una vez por todas. Y que se haga sentir como se tiene que sentir. Ya te dije, no estamos de acuerdo con la política que está llevando nuestro secretario general. Nosotros, este grupo de delegados está dentro de la misma blanca y celeste. Acá no es que nosotros queremos, estamos haciendo algo por afuera, queremos, no, todo desde adentro. Así que la discusión la queremos llevar adentro, pero no nos dan el lugar como para llegar adentro.
2: Bueno, básicamente lo que están diciendo, nosotros estamos adentro, estamos en la misma agrupación, pero no estamos de acuerdo con la estrategia de Fernández, digamos, que es el que lidera la UTA. ¿Qué es lo que hay que tener en cuenta? ¿Cuál es el ultimátum que se maneja en los pasillos sindicales? Que después de la última reunión, donde la Secretaría de Transporte le pide a las empresas que cierren un número con la UTA, el gremio está esperando que los nuevos fondos de subsidios e indicadores de eficiencia de junio impacten en las liquidaciones. Y si las empresas no depositan el 15% de recomposición paritaria, que es lo que están pidiendo, en las próximas horas, el próximo lunes, o sea, el lunes 22 de junio, el AMBA podría amanecer con un paro total de colectivos. El AMBA, digo, y esto puede extenderse a todo el país, pero bueno, la repercusión obviamente que tiene, que es paren todos los colectivos en capital y provincia, realmente puede ser un momento bastante fuerte y de tensión. Ahora, desde este lunes, como decíamos, hoy aumentó el bondi.
3: Sí, ya.
2: O sea, 2%. Hoy te subís al bondi, 2%. Es el segundo tramo, como decíamos, del aumento que se inició en mayo, que eran en 3 tramos, así que todavía falta uno más.
3: ¿Les pasa a ustedes ya subir al bondi y no sabes ya ni cuánto
2: ya
3: sale?
2: Ya no sabés.
3: Sí. Ya no sabés cuánto pagás.
2: Claro.
3: Porque además las líneas no es lo mismo si es solo de Capital, bueno, si cruza la General Paz.
5: El otro día, me enteré de algo. El descubierto... está casi al mínimo, o sea, te alcanza para un boleto, ¿no? En una época te alcanzaba para casi 3 boletos.
3: El negativo de la sube.
5: Claro. El otro día tenía menos 500 y querías viajar en subte, que encima es carísimo.
2: Sí.
5: No, ya no podía, hasta 1.000 pesos creo que tenés, o sea, te alcanza para un boleto.
3: Sí, yo la sube la dejé usar, la uso para el tren nomás.
2: Sí,
3: porque eso es la única alternativa, pero ya después es débito.
2: Sí, claro.
3: Con el celular y...
2: Y claro,
3: qué sé yo,
2: el QR,
3: ¿cuánto sale esto?
2: Incluso antes en en muchas billeteras o bancos,
3: sí, había
2: algunos descuentos,
3: pero
2: eso,
3: ya no, ¿no?
2: Eso voló, ya sí, no existe sí. más, por supuesto. Les digo, este aumento del 2% que arranca a partir de hoy es el segundo, por lo que falta el tercero para completar ese esquema, digamos, de suba del 6%, así que en julio vuelve a aumentar. Ahora la presión del sindicato obviamente nos hace plantear la pregunta, ¿es el último aumento, el del mes que viene, el de julio? O evidentemente, como los empresarios están diciendo, no tenemos guita para pagar esa recomposición salarial, los aumentos van a seguir. Bueno, eso evidentemente es esperar a ver cómo elige resolver el conflicto la Secretaría de Transporte. Por lo pronto, entonces, a tener en cuenta, si no se dan las propuestas que por lo menos la UTA puso arriba de la mesa, el lunes que viene existe la posibilidad de que haya un paro total de colectivos.
3: Mientras tanto, en Estados Unidos, banderazo de los hinchas argentinos, sí. Resultado, fútbol, New York Knicks, campeón de la NBA, rompieron todo Nueva York.
5: Sí.
3: Descontrol que se armó.
5: Bueno, pero hacía mucho que no salía campeón también.
3: ¿Cómo vas a romper tanto todo?
5: Bueno, pero hacía mucho que no salían campeón.
3: Prendieron fuego colectivo.
5: Bueno, hacía mucho que no salían campeón.
3: Qué proporcional.
5: Claro,
3: ¿no? A la ansiedad que tenías por ser campeón, romper todo, ¿no?
5: Hacía mucho, mucho.
3: Bueno, muchas noticias que incluyen a Estados Unidos en las últimas horas. Y ahora, la noticia tiene que ver con el acuerdo con Irán. ¿Hay acuerdo? ¿No hay acuerdo?
6: Habemos esta vez acuerdo. Sí. Bueno, al menos okay. Un principio de acuerdo todavía no está firmado. Estados Unidos e Irán efectivamente alcanzaron un memorando de entendimiento que fue anunciado este domingo. La firma va a tener lugar esta semana, el viernes 19 de junio. Va a ser en Suiza, después de una serie de discusiones destinadas a preparar el próximo ciclo de negociaciones que va a tener como plato fuerte el programa nuclear iraní. La versión oficial, como les decía en el inicio de este programa, no se hizo pública todavía. Los detalles se van a conocer o se deberían conocer en un plazo de 48 horas. Acá estamos compartiendo imágenes de Donald Trump sentado junto a Emmanuel Macron, el presidente francés. Esto tiene que ver con el G7, ajá, que se empieza a celebrar hoy. Esto no fue del momento del anuncio del acuerdo, pero en este fragmento sí que la prensa aprovechó, por supuesto, para meter un par de preguntas. Entonces, lo único en lo que coinciden todas las versiones es que se están encaminando hacia la reapertura del Estrecho de Hormuz, que ya todos tenemos finalmente muy presente en nuestras vidas, el Estrecho de Hormuz, del que no sabíamos nada unas semanas atrás.
2: O sea, sería volver al estado previo en el que inició la guerra.
6: Una solución, efectivamente, temporal a un problema que creó la guerra. Sería, como bien lo acaba de decir Gaby, un regreso a la situación previa al inicio de los ataques de Estados Unidos y de Israel contra la República Islámica de Irán, que todo esto, recordemos, empezó a finales de febrero, ¿no?
3: Sí.
6: Todo este lapso de tiempo para finalmente volver eventualmente a lo que era la situación antes.
3: Bárbaro.
2: Cantidad de guita que se gastaron.
6: Ni hablar.
2: Y las vidas.
6: Sí, las vidas, al menos 7.000 muertos. Y obviamente, bueno, hoy Donald Trump lo que hizo es mandar a sus chicos a defender el acuerdo. Y justamente, J.D. Vance, sobre un aspecto en particular, decía: no hay ni un centavo que vaya a salir del bolsillo de los estadounidenses para terminar en manos iraníes, porque hay una cuestión de levantar el bloqueo, de levantar las sanciones, etcétera. Y en realidad el costo de la guerra ya lo están pagando los estadounidenses. No hace falta,
3: sí, claro,
6: esperar ni siquiera la letra chica del acuerdo.
3: Claro.
6: Cuando pensás en el aumento del presupuesto de defensa, anuncios que hizo Donald Trump diciendo la salud ya no, nosotros, gobierno federal, no nos podemos hacer cargo porque estamos en una situación de guerra, al mismo tiempo que negaba estar en una situación de guerra, y un largo etcétera. Efectivamente, el costo, el precio de esta guerra ya lo conocen y muy bien los estadounidenses. Entonces, volviendo a eso de mandar a sus hombres, sus chicos, a defender el acuerdo, yo les traje a modo de ejemplo lo difícil que es para ellos, todos, J.D. Vance, Todos los que salen a hablar, en este caso vamos a escuchar al secretario de Guerra Pete Hegseth, qué difícil es para ellos disfrazar de triunfo lo que claramente es un fracaso militar y geopolítico. Más que militar, incluso te diría, es estratégico, claro, el fracaso. Escuchemos a Pete Hegseth.
7: The document says Iran will never have a nuclear weapon, won't seek one, won't buy one, won't have one.
6: Como les decía, no se puede
7: hacer. There'll be negotiations to make that final. But they didn't have the threat of military force the way that we do, that Iran respects in a very way that their regime is more devastated than it's ever been.
6: Se escucha la forma en que se está tropezando al aire, tratando de dar una respuesta. Ella, la periodista, le dice, el secretario de guerra dice, Irán nunca va a tener un arma nuclear, no va a buscar tenerla, no va a comprar una, no la va a tener. La periodista le dice, che, el acuerdo de Obama ya decía exactamente esto.
3: Claro.
6: Primero que no es así, se sabe, digamos, la parte nuclear se va a negociar en segundo momento, pero además, esto del programa nuclear iraní, la cuestión del enriquecimiento del uranio, era justamente el corazón del pacto nuclear que Estados Unidos decidió romper cuando, claro, Donald Trump llegó a la presidencia.
3: Sí, sí, para ahora firmar algo parecido, de vuelta.
6: No sé si van a llegar ni, claro, siquiera a un acuerdo de esa, pero digo, qué mal argumento, claro, cuando, claro, en la realidad la administración que vos representás es la misma que en su momento rompió un acuerdo al que fue muy difícil llegar. Claro. Fueron años de negociación y de diplomacia y ese acuerdo lo rompió el propio Estados Unidos en su primer mandato.
3: Claro.
6: Ahora estamos viendo como otro capítulo de esa gran saga. Yo les quiero recordar, entonces sigue, perdón, y les termino contando. Ella, la periodista, le dice, el acuerdo de Obama ya decía exactamente eso, claro, nada nuevo, ¿no? Y Hegseth dice, y ahí se empieza a enredar. No, sí, claro, pero ellos tenían la amenaza del uso. No, pero espera, es que su régimen está más devastado. Está más devastado. Cero.
3: Claro.
6: Recordemos cómo Donald Trump llegó hasta acá, en términos muy sencillos y resumidos, pero llegó hasta acá a decidir atacar a la República Islámica de Irán, cegado totalmente por los intereses de Israel, del gobierno de Benjamín Netanyahu, que dicho de paso fue apartado de estas negociaciones. No se sentó en la mesa de negociación de este acuerdo marco, digamos, de ese protocolo de acuerdo que debería desembocar en un acuerdo firmado este viernes. Y también llegó a tomar esa decisión de atacar a Irán convencido, después de los golpes sufridos por aliados de Irán en la región, a manos de Israel, que son, por ejemplo, el Hezbollah o Hamas, etcétera. Bueno, convencido de que la caída del régimen, que es lo que repitió decenas de veces, era apenas cuestiones de días. Cegado y muy pobre en términos de conocimiento de la situación, de lo que realmente estaba en juego, de quiénes eran los actores. Salvo por la reapertura del Estrecho de Hormuz, todo lo que trascendió hasta ahora son trascendidos, ¿no? Son trascendidos, pero tanto del lado estadounidense como del lado iraní, lo que dejan ver es una situación, un acuerdo, un protocolo que podría ser más favorable para Irán. Es, de todas formas, son trascendidos, envueltos, por supuesto, y como siempre, en una disputa por el relato. Así que nosotros lo que vamos a esperar es la letra chica para tratar de entender mejor qué es lo que se negoció y qué es lo que se logró. Pero que es un fracaso para Estados Unidos, no cabe la menor duda. Irán habla de cese de hostilidades, ya voy terminando, ¿eh? Alivio de sanciones, desbloqueo de fondos, autorización para exportar petróleo durante 60 días. Reitero, no está confirmado, ¿no? Y Estados Unidos, en cambio, niega que haya liberación de fondos a cambio de la firma, sostiene que cualquier alivio de sanciones va a depender de pasos verificables de Teherán y etcétera. Es decir, hay acuerdo, y termino con esto, pero todavía también entendamos que no hay paz. El memorando, aún si se fuera a firmar, no resuelve ni la cuestión nuclear, insisto mucho sobre ese punto porque es clave, que fue el argumento y el pretexto para atacar, incluso para los bombardeos del año pasado en junio, cuando Estados Unidos atacó a las instalaciones nucleares en suelo iraní. Entonces, no resuelve la cuestión nuclear ni el
8: levantamiento pleno de sanciones deja dos de los asuntos más espinosos, más sensibles de toda la negociación. Los dos temas sobre los, como les decía la semana pasada, a modo de adelanto, Estados Unidos e Irán mantienen posiciones e ideas, líneas rojas diametralmente opuestas. Si el memorando efectivamente se firma, esas cuestiones quedarán para una segunda etapa, una negociación aparte que debería comenzar entonces ahora y dentro de los próximos 60 días.
3: Y mientras tanto el fútbol, ¿no? Porque hoy juega Irán en Estados Unidos.
5: Sí.
3: Viaja de México, juega hoy en Los Ángeles, termina el partido y se tiene que volver a México.
5: No, y recién sé, veía...
3: no pueden pasar la noche en Estados Unidos producto de todas estas restricciones y conflictos, ¿no?
5: Y recién veía como un detalle político más, si se quiere, que había como una despedida de los mexicanos donde está hospedado Irán, como que lo, digamos, un apoyo, una muestra de apoyo que le hacían como una despedida.
3: Hay algunos periodistas argentinos que estoy leyendo, Ale Wall, Ezequiel Fernández Moore, Andrés Burgo, a todos los vengo siguiendo, y hablan de que es el equipo favorito en México, obviamente México, pero Irán.
5: Sí.
3: Están, los mexicanos están bancando fuerte a Irán. Hoy hay SAD, siempre al 10, hoy con Fernández Moore desde allá, con toda la banda, todo el equipo. Hoy 22 horas entonces, siempre al 10 con Ezequiel, que está cubriendo ya no sé cuántos mundiales va. Está Macaya Márquez.
5: Uno menos que Macaya Márquez.
3: Y Ezequiel uno menos que Macaya Márquez. No, un poquito. No tanto.
5: Estaba bastante.
3: Pero desde el 78 que cubre mundiales Ezequiel Fernández Moore, impresionante, gran laburo y trayectoria. Y hoy a las 10 de la noche en el Destape Deportes con siempre al 10. En un rato con Manu Rodríguez profundizamos en las últimas novedades del mundial, pero volvemos porque al comienzo de este programa, porque en este momento transcurre la despedida a Tati, el velatorio de Tati Almeida en el Foetra. Y ahí está el móvil del Destape y está nuestra amiga y compañera Giselle Tepper. G, buenas tardes, ¿cómo estás?
9: Hola, ¿cómo están? Sí, estamos acá en el lugar que Tati eligió para su velatorio, que es Foetra, y que justamente es donde eligió para su despedida y elegía para sus cumpleaños, y acá mismo es donde su familia hoy decidió armar este encuentro, como verán, con música. Es la música que pidió Tati, que haya música, haber música también en vivo, distintos artistas. Así que estamos compartiendo con ustedes algunas imágenes. Hay también bastante gente afuera esperando para poder entrar y poder acompañar esta despedida de Tati Almeida en lo que tiene que ver con, bueno, esta, qué sé yo, inesperada, pero también en algún momento... previsible, ¿no?
3: Sí, claro.
9: Despedida.
3: Claro.
9: Y la verdad, bueno, con muchísima gente que está ingresando, que le está despidiendo, toda su familia, sus hijos, sus nietos, sus bisnietos. Y esto va a durar hasta las 12 de la noche y mañana algunas horas más hasta el mediodía. Y la verdad es que, bueno, tiene muy el carácter de Tati, ¿no? Esto de querer que haya recuerdo, querer que haya rebeldía, querer que haya música y bueno. ¿Qué decirles?
3: Lo que estamos recibiendo ahí desde el lugar, para los que no vayan a YouTube, que estamos en el velatorio de Tati Almeida, hay una foto que no alcanzo a ver, una foto que acompaña ahí el féretro. ¿Qué foto es?
9: Es la foto de ella. En un ratito va a llegar una foto más grande también de ella y una foto de su hijo, Alejandro Almeida, que casualmente o no, este miércoles es un nuevo aniversario de su secuestro, de su desaparición por parte de la AAA. Así que Tati estaba hace algunos días mal de salud y quienes la estaban cuidando contaban que estaba diciendo ya que quería para su velatorio, pero también para su cumple, que era fin de este mes. Y ahora esta despedida que cae al ladito de la fecha en la que ella recuerda, como todos los días, a su hijo Alejandro.
3: Claro.
9: Y que además hay que remarcar que sigue desaparecido. Yo recuerdo mucho que cada 24 de marzo Tati pedía que los discursos se incluya a la AAA, ¿no?
3: Sí.
9: Y tiene que ver con eso, con que es la organización criminal que se llevó a su hijo y que todavía no se lo devolvió.
3: Decís que hay música, yo no llego a escuchar qué música hay de fondo, pero que va a haber música todo el día, música en vivo también, o sea, eso también lo ordenó Tati.
9: Primero, sí, ella pidió que haya música y es una música, estamos escuchando una playlist de un cumple de Tati, literal.
3: Mirá.
9: Cuando dijo quiero música, dijeron, che, quedó una playlist en el celu de una compañera.
3: Claro.
9: Y es la música que estamos escuchando. Claro. Tuvimos unos tenores hace un ratito que se sumaron a un momento musical de la familia. que estuvo haciendo justamente canciones de las que le gustan a ella, las que más podemos imaginar. Y ahora, cuando lleguen, quienes vengan, van a encontrar una pantalla que tiene un sinfín de fotos de Tati, casi todas sonriendo, casi todas con su pañuelo. Hay pañuelitos blancos alrededor de... Ahí van a escuchar la música. Esto es la playlist de los cumples de Tati, pero en su velatorio. Hermoso. Creo que la escuchan, ¿no?
3: Ahí se llega, ahí llega.
9: Para. Ahí se escuchó un poquito, creo.
3: Sí,
9: les puse el parlante al lado. Bueno, y recién salí, estoy acá afuera con Nico Quilaleo y con Martín López en las cámaras, y justamente da la vuelta a la manzana, la fila esperándola, hay una corona de Axel Kicillof, que ahí la estamos compartiendo, y algunas más que están acá afuera, que todavía no la llegué a ver, la de Axel fue la que primero llegó y por eso la que tenía registrada, pero acá hay algunas más. El pedido de Madres como institución fue que quienes puedan y tengan ganas, la corona la destinen, en vez de a traerla a esos fondos, donar a Madres para que el organismo pueda seguir. Así que, una despedida que duele, pero que Tati eligió que tenga este tono, que tenga su música de los cumpleaños, y se esperan algunos artistas más para estos dos días. No quiero decir cuáles, por si pues algo se complica, pero va a ser un velatorio musical.
3: Y de fondo lo que se escucha es Un Poco de Amor Francés, que es una canción de Los Redondos. Pero es la versión de Los del Fuego.
9: Sí, yo les digo, o sea, Tati hacía el cumple en este mismo lugar y con esta misma música. Esto es rarísimo, pero es re Tati. La capacidad de estar es cerca de lo más doloroso, de lo más ausente y a la vez de la fiesta.
3: Es hermoso, porque
9: ella lo dijo, militancia y joda.
3: Totalmente, militancia y joda, pero está sonando Los Redondos en versión cumbia en la despedida Tati Almeida. Es
2: la síntesis de la Argentina.
3: Y de estos días también.
9: Sí. Es corona y cumbia.
3: Vos conociste mucho a Tati. ¿Qué recuerdo tenés? ¿Qué nos podés contar? ¿Qué figura tan extraordinaria, no?
9: Y yo creo que todos conocimos a Tati, porque me parece que se dedicó a eso. Yo veía las fotos que entre ayer y comparten en redes, y en todas está sonriendo, y en todas está con alguien, y en todas está en algún lugar que le invitaron, y en todas está llevando la foto de su hijo, y en todas está buscando a todos los que faltan. Digo, creo que Tati hizo eso, ¿no? Como un llegar a todas partes. Y eso hace también que hoy la venga a despedir gente que... Bueno, yo creo que nos pasó similar a lo del Indio la semana pasada, que sentíamos que era alguien de nuestra familia, ¿viste?
3: Sí.
9: Y ella con mucho contacto con la gente, porque ella te decía, vos la habías cansado y todo, y te decía, bueno, la verdad es que si me quedo en mi casa esto es como más difícil. Así que creo que lo que está sucediendo hoy, sí, obviamente, es muy Tati, chicos. Yo estoy... literalmente habló de muchas coronas en este momento, y adentro suena la música que ella eligió, y les decía hace un ratito, uno de sus nietos con su guitarra cantó, y cantó la familia, y se va a seguir cantando, y ella eligió eso, que no quiere decir que no haya habido un momento de silencio y que su familia también lo tenga. La gente está trayendo un montón de cosas, de flores, de pañuelitos, de telitas, de remeritas, etcétera, etcétera, que se están poniendo adelante del cajón. Está también el pañuelo de las madres, van a estar en los demás organismos. Y la idea es que justamente pueda estar rodeada del amor, y la gente expresa el amor viniendo, entregándole algo, hay cartitas, hay
3: claro.
9: en diminutivo, pero porque siento que todo tiene mucho amor.
3: Es muy lindo.
2: Y cuando decías recién que se esperan que vayan algunos artistas, qué sé yo, no solamente, digamos, a darle su último adiós ahí con su presencia, sino también a cantar.
9: Sí. Se convocó principalmente a los más cercanos a Tati, que iban a su programa de radio, porque aparte, bueno, lo sabemos, Tati fue parte de la programación del Destape. Tati hacía radio y le encantaba hacer radio, era feliz haciendo radio, así que quienes pasaron por su programa fueron invitados a venir. Algunos estaban tal vez ya en otra, qué sé yo, en otra ciudad o lo que sea, porque esto fue muy de un día para el otro, pero quienes se van a ir acercando, decían, sé quiénes son, pero preferiría que esperemos a que lleguen por si eventualmente después algo se complica, pero es muy, muy Tati esto, es muy Tati esto. Y es difícil, pero viste que ella es la que también siempre decía que si ellas pudieron con lo más terrible, hay que agarrarse eso para poder, y bueno, y muy preocupada también por todo lo que está pasando, por encontrar que hay que seguir luchando, y hablaba mucho de la unidad, Tati, creo que, que eso también es parte de lo que está por acá alrededor. Mañana va a seguir abierto Foetra para quienes quieran acercarse hasta el mediodía, y bueno, y después empieza otra etapa de la despedida, que seguramente sea muy Tati también. Ayer tuvimos momentos muy esperando la carroza, quienes íbamos recibiendo información sobre esto, y yo creo que es eso, Tati, es esa, qué sé yo, es eso, es como la que te contaba un chiste en el medio del peor momento y te ibas a reír.
3: Claro, claro. Y ahí suena Mercedes Sosa de fondo también. Bueno, una tarde para ir a despedir a Tati. Hoy hasta la medianoche, todos los que se quieran acercar pueden hacerlo, ¿no? Allí, ahí a Hipólito Yrigoyen, 3171, sí, en Foetra. Hoy hasta la medianoche, y decías mañana de 8 a 12 también ahí.
9: Exactamente, mañana al mediodía también. Hoy tuvo un rato su familia sola y mañana seguramente también. Y después ya, bueno, lo que ella también pidió y que va a ser cumplido por la familia.
3: Hermosa, Tati. G, muchísimas gracias. Gracias por permitirnos estar ahí un rato con vos y por contarnos todo. Un abrazo grande.
9: A ustedes, y cortito, sé que no todo el mundo puede venir por un montón de motivos, pero hay un montón de formas de recordarla y acompañarla en la despedida. Decíamos, pongan algo blanco en la ventana, en el balcón, lo que sea. Yo creo que el punto es, de muchas maneras, ser parte de esto, que es el decirle hasta siempre.
3: Gracias, Giselle Tepper, desde la despedida a Tati, ahí en Foetra, el velatorio de la querida Tati. Reiteramos, Avenida Hipólito Yrigoyen 3171, ponen Foetra, si no, sí, ya saben, se aparece la dirección, se llega fácil, se pueden acercar. Esto que es Balvanera, ¿no?
5: Sí, 11, cerca de 11, sí.
3: Se llega fácil, todos se pueden acercar, me parece que bueno, cada uno que pueda hacerlo y quiera hacerlo, Va a ser bienvenido ahí. Qué espectacular que sea tan Tati todo, ¿no?
2: Sí, maravilloso. Sí, sí, sí.
3: Música, no, no, no. Con su música en vivo.
2: La playlist de su cumpleaños me mató.
3: Qué persona extraordinaria. Qué persona extraordinaria. Bien.
2: Y ahora estoy intrigada de quién va a ir. Giselle no es demasiado cautelosa. Bueno, es una periodista muy de fútbol.
5: Escribile por
3: que te diga quién, ¿no?
2: No, porque si me lo dice, yo lo digo.
3: Claro. No. Me pareció.
2: Ahora quiero saber.
5: Bueno, preguntarle después de las cuatro.
2: ¿Quién les pasa? ¿Quién cree ustedes que va a ir? Yo no sé.
3: Bueno, pueden acercarse y comprobarlo ustedes mismos. Entonces se van ahí a despedir a la querida Tati. Amigos, hacemos una breve pausa y continuamos con Maldita hasta las 4 en El Destape.
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21: Damas y caballeros, se está jugando el Mundial. Mañana juega la selección y está aquí con nosotros y lo vamos a recibir con un fuerte aplauso.
2: Sí. Chiquitín.
21: ¡Manu Rodríguez!
22: Hola, ¿cómo están?
2: Muy metidos estamos, Manu, muy metidos.
22: Me gustaría empezar diciendo una vieja frase del fútbol, que el fútbol es como Ricky Martin, la completa otro, porque claro, el resultado que se dio hoy es hermoso, pero arruina Prodes.
21: ¿El 0-0 ¿no? de Cabo Verde España?
22: Exactamente, 0-0 de Cabo Verde España.
21: Grande,
2: ¿qué tiene que ver Ricky Martin? No entendí la referencia.
22: No, no importa, después te la contás fuera del aire.
2: Ah, ok, ok.
23: Cuidado con los chistes que hacemos.
22: Sí, no, no, por eso dije que cada uno lo completa en su imaginación. Pero bueno, es el primer bombazo de la Copa del Mundo, este Cabo Verde 0, España 0, porque además España venía a comerse los chicos crudos, a levantar la copa, claro, y no sé cuántas cosas
21: candidato,
22: más.
21: Candidato, candidato.
23: Campeón europeo.
22: Claro. Sí, claro. Pero además, esta cosa de no, Argentina no quiere jugar la finalísima,
21: sí,
22: porque
21: no la
22: tiene miedo.
21: Jugar ustedes.
22: Esa cosa de los periodistas españoles que te dicen nombre por nombre, España es mejor que Argentina. No le pudieron ganar a Cabo Verde, muchachos.
21: Sí. Bueno.
2: Difícil, ¿no? Anímicamente para España.
22: Y recién escuchaba las declaraciones post partido. No me acuerdo qué jugador hablaba, pero decía, bueno, ellos se metieron muy atrás, se cerraron.
23: Sí, amigo,
22: no quisieron jugar.
2: Es el primer partido. Nosotros arrancamos perdiendo.
22: Bancatela.
2: También,
22: o sea, aparte, ¿qué es el primer planteo de ellos?
23: El primer pasado. Partido que juega en la historia, Cabo Verde, en un mundial. ¿Qué crees que se te saca a atacar?
21: Hay un dato que me parece extraordinario. Le saca un empate y Cabo Verde hace un solo full.
22: Sí.
21: En todo el partido.
22: En todo el partido.
23: Muy bien.
21: Vos decís, bueno, viste.
22: Aprende Paraguay.
21: Y rap.
23: Argentina, Camerún del 90.
21: Agarra, claro. No, un full le hicieron.
22: Sí, exactamente. Y además con Bocinha, un arquero de 40 años, debutando en un mundial con 40 años, figura
21: mirá,
22: total del partido.
21: Vamos a tiempo. Mirá.
22: Hay que cambiar de puesto, Mati, en la cancha, pero estás.
2: ¿Cómo no te hiciste Cabo Verde?
22: McLaughlin puede jugar un mundial.
21: Mirá vos,
22: está en edad.
21: 40 años el arquero.
2: ¿Cómo no te hiciste Cabo Verdiano?
22: Con 40, capaz, exactamente.
23: No, sí, y aparte tiene cara de 40 años de vida.
22: Al sol.
23: Está curtido.
22: 40 años al rayo del sol, literalmente, ¿no? Ahí en el medio de África, en realidad en una isla.
21: El diario Marca de España dice, un desastre para empezar.
22: Sí.
2: Bueno.
22: Hay mucha crítica, sobre todo al entrenador.
21: El diario AS dice... ¿Petardazo? Qué raro esto.
23: Bueno, sí, cuidado.
21: ¿A qué se refiere?
23: No sé qué está pensando.
21: ¿Pero está hablando del partido?
22: Debe ser, ¿no?
2: Sí.
22: Debe ser como un bombazo, como un chasco. Algo de eso, debe ir por ahí.
2: Sí.
21: Claro.
23: Terrible petardo.
24: Bueno, podría haber puesto... Duro.
23: Podría haber puesto eso.
22: Hay mucha crítica para De La Fuente, para el entrenador, porque no hacía cambios. El equipo no funcionaba y no hacía cambios. Sí. Terminó metiendo a Jamal y a Williams, que están tocados físicamente. Se notó muchísimo que no estaban a tono.
23: Por eso no jugaron ellos dos.
22: Y ni siquiera con eso lo pudo dar vuelta. Ojo,
0: tengo otro título. El técnico dijo, De La Fuente, titula el diario AS. Cuando no quiere entrar, no.
23: Pero pará.
0: Petardazo. Pero al menos este diario pasa algo en este diario.
23: Sí, sí.
0: Le ponen petardazo y al lado cuando no quiere entrar. Yo los conozco a estos, Yo los conozco. Yo sé lo que están queriendo decir. Son bravos los gallegos.
23: Me preguntan para Maru Rodríguez. Sí. Que ya una pregunta más adulta que mis compañeros, ¿sí?
22: Tampoco tenemos que hacer mucho esfuerzo.
0: Hablemos de fútbol.
23: No,
2: dale, tiré tierra a la Colombia.
23: La verdad que no vi los pormenores del partido. Uh-huh. ¿Lo tuvo en un arco así? ¿Tuvo 70 situaciones de gol o más o menos?
22: Lo tuvo bastante en el arco. Ah, tiene algo España que es que lateraliza mucho, se quiere meter al área con la pelota.
23: Hubo
22: situaciones, el arquero fue la figura por eso, pero en algún momento tenés que empezar a patear más al arco.
23: Claro, no es
22: todo bien con tu idiosincrasia, con tu estilo.

0: que son nosotros dos equipos de ese grupo, se van a matar, porque el que saque 3 puntos acá está virtualmente clasificado a la siguiente fase si no pasa una catástrofe.
1: Y el cruce del primero de nuestro grupo es contra
0: el segundo de ese grupo.
1: ¿El 2 o el 3 de ese?
0: El 2 de ese grupo, exactamente. Con lo cual, bueno, se empieza a abrir un panorama de situaciones que podrían ser muy extrañas. No creo que España termine tercera en ese grupo. Pero si termina segunda y Argentina termina primero, estamos hablando de unos 16avos picantes.
2: Bueno, picantes, la finalísima que no quisieron jugar.
1: ¿Y sale primero Cabo Verde?
0: No creo que pase eso, pero...
2: Ojo, ahora no sé.
0: Después, el gran partido que va a definir todo es Uruguay-España, obviamente, por lo menos en la práctica. Ojo con Uruguay.
2: ¿Qué pasa con Uruguay?
0: Ojo con Uruguay porque... No está todo bien adentro de ese plantel. Hace rato. No viene jugando bien Uruguay.
2: No.
0: Hay mucha rispidez entre el plantel y el entrenador Marcelo Bielsa, entre Marcelo Bielsa y los periodistas, entre Marcelo Bielsa y la gente, entre Marcelo Bielsa y Marcelo Bielsa. Ese, bueno, ya lo conocemos, ¿no? Por algo le dicen el loco, tiene una actitud particular y esto y va desgastando a los equipos. Es medio el ciclo de Bielsa, llega, te ilusiona, empieza con su discurso que es muy copado. Y en un momento agota a todo el mundo y todo el mundo empieza a decir, por favor,
2: Bielsa. ¿Sos anti-Bielsa?
0: No, anti-Bielsa no. Ah. A mí me gusta mucho cuando lo escucho hablar a Bielsa, quizás no coincido del todo con los planteos, pero tiene como este... No,
2: hubo
0: este
2: siempre una historia, una crítica a Bielsa de que exigía físicamente demasiado a los jugadores en los entrenamientos y que tenía muchas lesiones sus equipos.
0: Sí, sí, sí.
2: Y algo le están recriminando ahora también en Uruguay.
0: También, ¿no? Exactamente. No llevó a jugadores que se creía que iban a ir. Mm. Los jugadores del plantel salieron a decir, nos sorprende que esto no pase. Arabia Saudita no es un equipo fácil, lo sufrimos el Mundial pasado, así que veremos qué tipo de partido se da, pero va a ser un partido donde se va a jugar fuerte.
1: Lo que hizo Bielsa en esas fotos de prensa, que tenía una cara muy particular, ¿tiene que ver con el estado de ánimo, con esa cuestión?
0: Tiene que ver con... Ahí lo tenemos, mirá.
2: Es una forma de ser.
0: Es una forma de ser.
2: Es su personalidad.
0: No sé si viste cuando se bajó del avión, le hizo 5 preguntas a una colega, en 36 segundos respondió todo.
2: Récord. Bueno, feliz domingo.
0: Increíble.
1: Pero tenía una buena cantidad de preguntas ella, eso es a favor de...
3: Sí, ella es muy buena, la verdad.
2: Para quien no sabe de qué hablamos, todos los jugadores y los técnicos de todos los equipos tienen videos y fotos oficiales. Entonces todos hacen gestos, hacen poses.
0: Sonríen, por lo menos.
2: Sonríen, miran a la cámara. Bielsa se puso la mano en el bolsillo, agachó la cabeza y se quedó
1: mirando el piso.
2: Mirando el piso, todo el contenido es así. Es Bielsa mirando el piso todo el video.
0: Tiene mucho de Greg Popovich, el ex entrenador de San Antonio, que no le gusta, ¿viste? Nada, esto de los medios. Cuando le hacen hacer entrevistas al lado del campo.
4: Por lo menos
0: mirá
4: la cámara.
3: Pero... Hacía parir algo a los periodistas, sí. Sí,
1: por eso
3: sí
1: me llamó la atención, bravo, que no sé si vieron el video que anuncia a los jugadores, que anuncia la lista de Uruguay.
0: Que aparece ahí andando
1: aparece
0: en bicicleta.
1: Incluso, claro, y que como es como que el final le dice, vamos, que somos 3 millones, le dice un uruguayo, y se da vuelta en una bicicleta y él se le hace. Sí.
2: Todo lo que tenía para decir.
1: Ahí listo, sigue andando en bicicleta.
0: Se ha dicho que era IA, pero la federación confirmó que era el verdadero Marcelo Bielsa. Así que.
3: Anduvo andando en bicicleta.
0: No hay nada falso.
2: Bueno, Uruguay, Arabia Saudita, 7 de la tarde.
0: 7 de la tarde. Ahora a las 4, un partidazo.
2: Sí.
0: Bélgica, Egipto. Egipto tiene muy buen plantel.
3: Vamos, Lukaku, ¿eh?
0: Tiene además a Salah. Y Bélgica tiene el final de esa generación dorada que. De dorada no tiene nada porque no logró ni un solo título.
1: No logró nada. La verdad que más pecho frío.
0: Sí, un poquito. Aguante Tintín igual, el mejor belga de todos.
2: Sí, la verdad que sí.
0: Pero bueno, vamos a ver en cancha a De Bruyne, a Courtois. Tal vez tendremos algo de Lukaku.
1: Sí.
0: Pero es un partido de los más interesantes que vimos en esta primera fase, donde nos hemos encontrado partidos donde hay una diferencia brutal.
2: Sí,
0: Alemania,
2: sí.
0: Curazao. Y partidos muy, muy, muy parejos.
1: Bueno, Marruecos-Brasil fue... La verdad que decepcionó un poco el segundo tiempo, porque el primer tiempo fue muy lindo.
0: Sí, pero de los mejores partidos de la Copa.
1: Sí.
0: Y Marruecos demostró que está... Está mucho mejor que el Mundial pasado. Brasil demostró lo contrario.
2: Marruecos en el Mundial pasado llegó a la semi, ¿no?
0: Semifinal, exactamente. Final, el primer africano en pasar el Rubicón de
2: entonces,
0: los 7
2: ahora
0: partidos.
2: Ahora Bélgica-Egipto a las 7 de la tarde. Arabia Saudita...
1: No, a las 4 Bélgica-Egipto, a las 7 Uruguay.
2: 7 de la tarde, Arabia Saudita-Uruguay. Y a las 10 de la noche, Irán-Nueva Zelanda.
0: Y ese es un partidazo
2: con el debut
0: también
2: de Tim Payne y toda la expectativa que está con el nuevo famoso.
1: ¿Qué aposté?
0: Tiene tantos condimentos, ¿no? Por, todo por la causa Irán, lo que ustedes decían recién, claro. ¿No? Que el público se está volcando a
2: gente hinchando
0: a
2: por Irán.
0: Sí. Exactamente. Y del otro lado tenés a Tim Payne, que de pronto es una estrella. Vamos a ver si en la cancha puede.
2: Vamos a ver cómo juega, ¿no? Algo, ¿no?
3: Porque, ay, pobre, la presión que debe tener ese chico, ¿no?
2: Sí. Ya se salvó.
0: Yo creo que está re contento igual con los
2: pegó un contrato.
0: Que tiene.
3: Sí, pegó como sí, pegó
2: McDonald's, pero de McDonald's para arriba lo que se te ocurra.
3: ¿En serio?
2: Sí, sí.
3: Eso todo por el influencer este que lo mejor.
2: Él tiene en su cuenta.

0: cuenta personal de jugador de fútbol de Nueva Zelanda, más seguidores que los All Blacks de claro. Nueva Zelanda.
1: No.
0: Ya es la figura neozelandesa, sí. Pero por
2: o
0: lejos.
2: O sea, claro.
3: Sí, y me atrevo a decir que en cualquier momento le va a llegar una oferta a algún club argentino.
4: Bueno,
3: que
4: estaba, venía a jugar. Ya estaba la gente de
3: uno de camiseta negra
4: la
3: y
4: gente
3: blanca.
4: De Speed, la gente de Speed ya estaba, dice que hizo contactos claro. Para ver si puede venir a jugar a Deportivo Riestra, ¿no?
3: Sí, bueno, está bien, yo lo banco eso.
0: Pero varios condimentos para ese partido también, ¿no?
3: Sí, porque... señor, obviamente lo de Irán es sí. Lo más llamativo, porque esto que no puede dormir en el país y que, bueno, México se volvió su casa, lo están rebancando. Sí.
0: Tiene hinchada.
4: Más allá de eso, ¿cómo el equipo, qué onda de Irán, digamos? ¿Cómo, digo, ya sé que tuvo todas estas complicaciones, pero digo, ¿tiene alguna figura, alguien que juegue? Digamos?
3: Tiene algunos jugadores que juegan en el fútbol europeo, pero tiene también el problema de que en el último tiempo muchos no tuvieron actividad porque se suspendió la liga.
4: Claro. Ay, claro.
3: Pasaron a una especie de refugio deportivo no sé si en Irán o en alguno de los países vecinos, pero que estaba medio alejado de la zona de conflicto, donde entrenaban, tenían algunos amistosos y demás, pero les fue muy complicado todo el proceso
4: claro.
3: Por estas situaciones. Jugadores que además estaban con la cabeza en otro lado, por sus familias, por la situación del país, poco entrenamiento, mucha dificultad para armar claro. Partidos y demás. Y bueno, llega como puede Irán, con el último paso este de las visas y el tema de no poder estar dentro de Estados Unidos más que durante el partido. Vamos a ver cómo responde el estadio, porque ahí va a haber muchos estadounidenses sí. También.
0: Además es en Los Ángeles, pasa. O sea... Bien yankee.
3: Y a un día del cumpleaños de Trump, ¿no?
2: Sí, pero ojo que también, no sé, Ori, decís vos, pero también, digamos, hay mucha gente dentro de los Estados Unidos, digamos, estadounidenses, que están muy en contra de claro. Esto.
0: Ah, por puede lo haber que... alguna expresión de los propios yankees.
2: Sí. Claro, de los propios ser. Yankees sí, puede ser, haber sí. Alguna expresión
1: sí,
2: ahí.
1: Sí, obvio. Sí.
2: Y más en de Los Ángeles, en California, que siempre es un estado, digamos, predominantemente demócrata, ¿no?
0: Sí, hay... Sí. Perdón, sí, dale.
1: No, nada.
0: No, que había una duda en la previa del Mundial, que además de lo político, tenía que ver también con lo político, porque era el precio de las entradas y todas las críticas, incluso de Trump a la FIFA por el precio de las entradas y demás. Lo que se ve por ahora son, salvo en algunos partidos muy puntuales, canchas llenas.
3: Es que...
0: Finalmente la gente sacó las entradas.
3: Es que siempre hay alguien que las puede pagar. El tema es que capaz el que la puede pagar no es un fanático del fútbol, no es un
0: claro.
3: Hincha de esa selección.
0: Claro.
3: Eso es
4: sí,
3: lo que pasa.
4: Y además creo que también como tienen esa cosa de precio dinámico, los
3: cuando
4: partidos...
3: Cuando se empieza a acercar el partido y no se compran, claro, bajan también.
4: Creo que, no sé si Haití, Escocia, que vendieron un grupo de entradas, pero valían $3, tipo, digamos, que quedaron remanentes.
0: Se acerca el horario.
2: Claro. Para llenar el estadio,
3: pero claro. No sé, vos sos hincha de Argentina. No puedes esperar hasta último momento, menos con Argentina,
4: claro.
3: Que es un candidato, para ver si te quedas con entrada o te quedas sin entrada.
4: Y aparte pasa eso con los partidos que no son tan atractivos y quedan
3: exactamente.
4: Realmente.
3: Pero bueno, tenemos una jornada llena de partidos. Me gustó mucho el otro día también Australia-Turquía, no sé si lo vieron.
4: No. Vi, eso
3: Turquía
4: no
3: lo mató a pelotazo, Australia llegó dos veces, le clavó dos goles y se acabó la joda.
4: Ah, y yo había puesto, claro, el resultado contrario, 2-0 por la Turquía.
3: El está arruinado.
0: Che, hay banderazo argentino sí. En Estados Unidos, ya se va sintiendo la previa del debut de la selección mañana, ¿no?
3: No rompieron ningún McDonald's, me preocupa eso, ¿no? Que no hubo desmanes.
4: Lo que pasa es que tenía mucha competencia con lo de los Knicks.
3: Sí, ya lo habían roto lo de los Knicks.
0: Claro.
3: Viene unos días Times Square, todos los días tiene un día los brasileños, otro día los argentinos, otro día los Knicks, otro día, no sé, cualquier equipo. Sí. Todo el tiempo hay algo, está viendo horas muy deportivas en la ciudad. Y no sé qué pasará después de una victoria, por ejemplo.
0: El banderazo este argentino es Times Square, pero Argentina juega...
3: Sí, pero no importa.
0: En todos lados, hay argentinos en todos lados.
3: Está bien.
0: Juegan Kansas, ¿no?
2: Pero qué, esos son argentinos que están ahí, que viven ahí, digamos, que están
3: no,
2: ahí.
3: No, capaz fueron al Mundial y hicieron base en Nueva York y estarán para la fase final, esperando a Argentina más adelante. Está bien, hay que estar en todos lados. Yo compro cualquier partido que haya cerca para ir a ver el Mundial.
4: Kansas, Los Ángeles y...
3: No, Kansas y Dallas.
4: Kansas y Dallas son los tres partidos en esas dos sedes.
0: Mañana en Kansas y los otros dos en Dallas.
3: En Dallas, exactamente.
0: Okay. Mañana 10 de la noche juega la selección argentina.
3: Mañana 10 de la noche.
0: Con Argelia. Vi algunas imágenes de Argelia muy brazuca. Muy brazuca del tipo no se cae la pelota.
3: Sí.
0: Ya hay algo... no sé cómo juegan. Pero espiritualmente los vi como... ¿Qué pasa acá?
3: No, por favor.
0: Que no se les prenda el biribiri.
3: Bueno, es que ya esto de pensar que los equipos africanos sí, o los equipos asiáticos son más débiles entienden. Claro. Bueno, Japón el otro día hizo un partidazo a Países Bajos.
2: Marruecos es increíble. Unos años atrás no estaba en el mapa, digamos, del fútbol así como súper competitivo. Y ahora, la verdad que sí.
3: De hecho, con Marruecos lo que pasa es que los equipos de la zona y también los equipos de Medio Oriente lo están tomando de ejemplo para hacer su propio proyecto. El caso de Cabo Verde también, con mucha diferencia. Cabo Verde tiene que buscar jugadores por LinkedIn. Pico López, el central, lo encontraron por LinkedIn.
4: Bueno, no, claro, el de Marruecos vi que tenían como una figura especial que va viendo que las inferiores de los...
3: Claro, tienen un sistema de academias también, está muy, muy bien preparado.
4: Pero que dice que sobre todo esta sub-20 que salió campeona, que decía que había uno que medio que encargaba de recorrer Europa y ver si había alguno que era hijo de un marroquí en las inferiores.

0: La única conferencia de prensa tiene que ir con un jugador. Se especula que puede llegar a ser Messi, teniendo en cuenta que su último mundial, la previa del primer partido. Epa. También guardarlo para que después quizás no vuelva a hablar. Y algunas pruebas que estuvo haciendo en la semana para ver qué equipo paraba. Claro, tiene un problema. Tagliafico no va a jugar, está lesionado. Ya no creo que lo cambien porque quedan muy pocas horas para que Argentina pueda determinar un cambio de la
1: o
0: nómina.
1: O sea, que lo hagan volver.
0: Y que venga y otro que jugador, como pasó con el caso de Valeri Senesi, ya no queda.
2: Tiene hasta 24 tiempo. Horas antes del partido, claro, para cambiar.
0: Hasta hoy a la noche.
2: Hasta hoy a las 10, digamos.
0: Ya está. Yo no creo que lo vayan a cambiar.
2: En el mundial pasado hizo también cambios así.
0: Pero antes de empezar, ni siquiera estaban en fase de, claro, de
2: Valeri,
0: mundial, estaban en los amistosos.
2: Valeri ya llegó, ya está ahí.
0: Senesi. Senesi ya está, perdón, ya es parte del equipo. Bien. Hizo un par de planteos tácticos Leonel Scaloni. Primero un 4-4-2. Ahí lo que llama la atención, el otro día hablaba Scaloni y decía que tenía tres centrales que estaban a un gran nivel. Cuti Romero, claramente titular. Y en el otro central, Otamendi y Licha Martínez a un gran nivel. Y que iba a ser muy difícil elegir entre los dos, que seguro cuando él eligiera iba a meter la pata. Mm. Bueno, parece que pueden llegar a jugar los dos, porque Licha iría de tres.
2: Licha de tres, claro.
0: Otamendi de seis. Y ahí completaría
2: Licha
0: la
2: de tres
0: defensa,
2: por la lesión de Tagliafico.
0: Por la lesión de Tagliafico, exactamente.
3: Me llamó la atención eso, Manu Rodríguez. No hay chance, porque la verdad que siempre lo único que escucho es o Lisandro o Medina.
0: Claro.
3: ¿Se baraja la posibilidad de que Barco juegue de tres?
0: Colo Barco es número 5.
3: Okay,
0: y de hecho, para mí juega muchísimo mejor de número 5.
3: Está bien, pero digo, jugás contra Argelia, un lateral que por ahí que necesitas laterales para abrir la cancha, para atacar por los costados, qué sé yo, para tener otro tipo que sí. Lisandro y Medina no te van a dar eso contra Argelia.
0: El tema es que Argelia tiene muy buen juego por los laterales, justamente. Juega con laterales que tienen muy poca marca y son mejores en ofensiva. Lo tiene Amarés, además, adelante.
2: Uy, son rebrazuca, sí, boludo. No, son ya los veo. Sí.
3: Bueno. Lo vamos a tener miedo a Argelia. ¿Ya vamos a tener miedo a Argelia?
2: No.
3: Yo me voy.
2: Miedo no, pero no lo subestimemos. Bueno, yo ya los veo ahí poniendo en el pro de 4-0 la Argentina.
3: Pará.
2: Ya te veo. Pero, mostrame tu prode.
1: ¿Cómo los debuts de Argentina en las...
0: No, vienen siendo bastante malos últimamente.
1: En los mundiales, digo para que se tranquilicen todos. Capaz sí. Que mañana no es que es un resultado extraordinario. Pero
0: no,
1: bueno.
0: Hay que ganar.
1: No, ya lo sé, pero lo mismo decíamos en el mundial pasado, Manu.
3: Bueno,
1: mirá cómo arrancó. Ténganlo en cuenta.
3: Las dos veces que jugó Argentina su debut mundialista siendo campeón, los perdió.
0: Sí, perdió.
2: Claro, sí, claro.
1: Exactamente. Bueno, por eso.
0: Tratemos de romper rachas.
2: Buscaban señales en sí.
1: No, al contrario, porque si gana, vos decís, ya no va a ser
2: campeón. No es lo mismo.
3: No, pero yo nunca salió bicampeón, así que...
0: Si Argentina mañana muestra que está al nivel que vimos en los últimos partidos en la Copa del Mundo, reafirma su condición de candidato, por supuesto. No te siento. Pero además yo creo que se ubica ahí primero entre los candidatos hasta que juegue Francia el número uno de los candidatos. Lo vamos a repetir todas las veces.
2: ¿Volvió Mbappé o no? ¿Volvió?
0: No se sabe dónde está Mbappé.
2: ¿Dónde está
0: ¿Cómo
2: Mbappé?
0: Se puede ir de la concentración así? Bueno, yo no entiendo nada.
2: Pero mira la edad que tiene.
1: Cambiemos de tema.
2: La novia dijo, yo me voy unos días.
1: Cambiemos de tema.
2: Y porque está... Bueno, porque...
1: Está muy bien,
2: novio.
1: Estamos todos muy bien.
2: Está muy enamorado.
3: Está en el
2: depósito.
3: Estaba en Ibiza.
2: Claro, y sí. ¿Vos qué harías?
1: La de...
3: Yo me iría a Ibiza.
1: ¿La Casa de Papel?
0: Claro. No, ¿está en la Casa de Papel? No,
2: ni idea.
1: ¿Este expósito?
0: No, en la otra. Elite.
1: Ah, en la otra.
2: Elite.
0: La otra mala.
1: La otra mala.
3: La de los Carilina.
0: Bueno, decía... Oh, bueno.
2: No, sí, decías, dale.
0: Para que me recupero.
2: Tienen el QR del desafío mundialista en pantalla, mientras
0: sí,
2: le estamos contando todo
0: sí,
2: esto,
0: señor.
2: Está el QR
0: sí,
2: en pantalla sí. Para que se suscriban y para que jueguen el desafío mundialista del destape.
0: Le decía, esta situación del 4-4-2, adelante jugaría Lautaro, porque Julián todavía se está recomponiendo de esa situación física. La otra opción...
3: O sea, Lautaro y Messi jugarían
0: como delantero. Lautaro y Messi, exactamente. La otra opción es jugar con línea de 5, y lo pongo entre comillas.
3: Varemos de cagarnos todo, viejo. Paremos de cagarnos todo. Jugamos con Argelia.
2: Parece Pagani, boludo.
0: Pará, porque la línea
2: Miro
0: de 5 tendría de laterales volantes a...
3: Pero ¿cómo vas a poner a Arancos y a defensores con Argelia?
0: Pero la línea de 5 sería con Giuliano Simeone y Nico González.
2: Claro, es un 5 que es barra 3.
0: Es un 3.
2: Claro, pará, ¿y al arco va el Dibu o no?
0: Llega al arco
2: no...
0: al Dibu.
2: Bueno, sí. Dibu, a la mano como sea. Listo.
0: Tiene una probable formación de este equipo, lo seguramente.

0: Este Scaloni capaz la confirma en un rato. Dibu Martínez, sí. Molina o Montiel. Ahí hay una duda que no se termina de resolver.
1: Están como los dos mal, ¿no?
0: Sí, están los dos mal. Como... físicamente destruidos.
1: No se decide por quién está peor.
0: Romero, Licha, Martínez o Otamendi, en el caso de que juegue así, o uno de los dos de lateral. Rodrigo de Paul, McAllister, Enzo Fernández y arriba irían Lautaro y Messi. En ese equipo que sale más o menos de memoria, es el habitual de la selección. Vamos a ver si Scaloni en conferencia de prensa ya da la formación. Puede que la dé, puede que no. Pero esta es la situación de Argentina, que tiene algunos tocados. Sí. Ojo que no pase lo de España. Que
2: pero no hundidos.
3: De... bien, Gaby.
0: Gran frase.
3: Bien, Gaby. Tocados, pero no hundidos.
0: Se me ocurrió un titulazo para lo de España.
3: Para el diario
0: Vasco. Se lo dejo al deportivo nuestro acá, el de Karim. ¿Ni el tiro de Yamal te va a salir?
3: ¡Ah!
0: Está.
3: Hoy a las 10 de la noche, Ezequiel Fernández Moore desde Estados Unidos.
0: Sí, vamos a hablar de todo. Va a hablar, por ejemplo, Ariel Holland sobre las pausas de hidratación.
3: Ay, por Dios.
0: El hockey, el básquet que tienen esto acostumbrado ya, ¿cómo lo ve un ex entrenador de hockey? Es insoportable. Sí, he visto estadísticas de cómo cambia el desarrollo del partido a partir de la pausa de hidratación.
2: Dos cosas. Te cortan, boludo.
0: Sí, te cortan el ritmo.
1: Una, vergonzosa la publicidad de apuestas usando.
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2: Muy buenas tardes, aquí están las noticias. En deportes. La FIFA confirma cuántas Copas del Mundo ha ganado Uruguay en la historia. Paraná fue sede del encuentro deportivo para personas con discapacidad. Como ver España versus Cabo Verde en vivo legalmente. Y evita fútbol libre y Super TV en el Mundial 2026. En policiales. Hombre hallado sin vida en auto en Paraná. Identificado el adolescente hallado muerto en Arroyo Antonico. Y detenido un sospechoso por disparos en Bajada Grande de Paraná. Desde el sitio web regional 97.3.com.ar, fueron las noticias de la hora. 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
1: Son las 16 y 7 minutos.
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Un día emprendí un viaje porque alguien me dijo que mis papás no eran mis verdaderos padres. Descubrí que tenía una abuela y fue una sensación increíble. Conocí a Blanca y pudimos darnos ese abrazo que tanto esperamos.

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0: Actualizamos los datos del tiempo. A esta hora la temperatura marca 13 grados, con una humedad del 58%. El reporte indica pleno sol sobre la zona. Te seguimos acompañando con la mejor programación.
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3: Compuesta por Adrián Barilari y Walter Giardino e incluida en el segundo disco de Rata Blanca, esta canción los posicionó como una de las bandas más populares del género, Mujer Amante.

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1: Muy buenas tardes, aquí están las noticias. En deportes, la FIFA confirma cuántas Copas del Mundo ha ganado Uruguay en la historia. Paraná fue sede del encuentro deportivo para personas con discapacidad. Como ver España versus Cabo Verde en vivo legalmente. Evite Fútbol Libre y Super TV en el Mundial 2026. En país, menos días y bolsillos más flacos, el turismo sintió el impacto del feriado Güemes. Argentina se encareció un 10% en dólares en los primeros meses del año. Efectos del acuerdo Estados Unidos. Desde el sitio web regional 97.3.com.ar, fueron las noticias de la hora. 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
1: Vamos.

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1: Muy buenas tardes, aquí están las noticias. En deportes, la FIFA confirma cuántas Copas del Mundo ha ganado Uruguay en la historia. Paraná fue sede del encuentro deportivo para personas con discapacidad. Como ver España versus Cabo Verde en vivo legalmente. Evite Fútbol Libre y Super TV en el Mundial 2026. En país, menos días y bolsillos más flacos, el turismo sintió el impacto del feriado Güemes. Argentina se encareció un 10% en dólares en los primeros meses del año. Efectos del acuerdo Estados Unidos. Desde el sitio web regional 97.3.com.ar, fueron las noticias de la hora. 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
1: Hola, muy bienvenido a nuestro encuentro matero de cada día. Comenzamos una nueva semana juntos. Hoy es lunes y así estamos reunidos en Música y Mate por la ruta de la yerba mate para compartir música y toda la info del mate. No te vayas, quédate en la radio.
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La montañita se volvió una imagen habitual en redes sociales y en muchas rondas materas. Sin embargo, todavía hay una pregunta que divide opiniones. ¿Sirve realmente o es solo una cuestión estética? Quédate porque en un ratito lo vamos a descubrir juntos. Pero ahora llega la música.

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1: La famosa montañita sí cumple una función concreta. Al dejar una parte de la yerba seca, se puede ir humedeciendo de forma gradual durante las cebadas, lo que permite mantener una intensidad más prolongada. Y nosotros estamos conectados a través de las redes y quiero que me digas si sos fanático o fanática de la montañita. Música y Mates Radio el Instagram, Música y Mates el Facebook. Le damos la bienvenida ahora a la música.

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1: Y seguimos hablando de la montañita porque lejos de ser una moda, puede mejorar la experiencia si se usa de la forma adecuada. La clave no está en que quede perfecta, sino que sea funcional para mantener el sabor del mate durante más tiempo. 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
1: ¿Para qué sirve arrojar yerba usada en las brasas? Atención, porque la yerba mate usada conserva restos de humedad y materia orgánica. Cuando entra en contacto con brasas ya prendidas, genera un humo suave y aromático que puede modificar el ambiente del fuego. ¿Lo sabías este dato? Contame en las redes. Claro, estamos en el Instagram Música y Mates Radio y si no en el Facebook Música y Mates. Y ahora llega la música.

El momento ideal para tirar yerba mate húmeda sobre las brasas es cuando ya están formadas. Es importante saber que si se tira demasiado material húmedo de golpe, las brasas pueden apagarse o generar un humo excesivo. Atención con esto. Escuchamos música, dale.

un poco de dosis diaria de mate para poder sobrellevar el día y también la compañía de música y mates por la ruta de la yerba mate, que por hoy llega a su final, pero mañana vamos a estar regresando para seguir viviendo otra aventura matera. ¡Chau!

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1: Muy buenas tardes, aquí están las noticias. En Entre Ríos, rige una alerta amarilla por frío extremo en toda la provincia. Absuelven por adulterar arma pese a incumplir regla. El Kini 6 volvió a quedar vacante y acumula millonario pozo para sorteo. En policiales, hombre hallado sin vida en auto en Paraná. Identificado el adolescente hallado muerto en Arroyo Antoñico. Detenido sospechoso por disparos en Bajada Grande de Paraná. Desde el sitio web regional 97.3.com.ar, fueron las noticias de la hora. 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

0: Actualizamos los datos del tiempo. A esta hora la temperatura marca 12 grados, con una humedad del 67%. El reporte indica pleno sol sobre la zona. Te seguimos acompañando con la mejor programación.
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1: Muy buenas tardes, aquí están las noticias. En Entre Ríos, rige una alerta amarilla por frío extremo en toda la provincia. Absuelven por adulterar arma pese a incumplir regla. El Kini 6 volvió a quedar vacante y acumula millonario pozo para sorteo. En policiales, hombre hallado sin vida en auto en Paraná. Identificado el adolescente hallado muerto en Arroyo Antoñico. Detenido sospechoso por disparos en Bajada Grande de Paraná. Desde el sitio web regional 973.com.ar, fueron las noticias de la hora. 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

0: Actualizamos los datos del tiempo. A esta hora la temperatura marca 12 grados, con una humedad del 67%. El reporte indica pleno sol sobre la zona. Te seguimos acompañando con la mejor programación.
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pero y le aplaudían los camareros. 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